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0: como dice Celia. 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Que Dios me lo bendiga.
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0: 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Amigos oyentes que estamos en sintonía del dial de la 97.7, la propia, a esta hora de la mañana, esta fecha 20 de mayo, año 2026, ya saben, planeta Tierra, amigos oyentes, listos, preparados. La temperatura en la ciudad de Puerto de Manto, a esta hora de la mañana, 24 grados centígrados. De inmediato vamos a los titulares. A continuación, aquí en La Propia.
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0: Son las 5 ya con 5 minutos. La hora importante, 5 minutos. Titulares a esta hora de la mañana.
2: Atento, porque alerta amarilla está en el Ecuador ante el niño que se ha anunciado.
0: Y atención, que una mujer murió durante un partido de vóley. Esto ocurrió en Pasaje, amigos oyentes. Ya les contaremos el detalle. Este titular de la Crónica Roja, Crónica Policial.
2: Celso Moreira será el tercer manabita extraditado a Estados Unidos, dice la información de Crónica Roja.
0: Y atención, que la Fiscalía está investigando corrupción policial en Pedernales, amigos oyentes. Taitita Dios, otro titular importante, ya les contaremos, amigos oyentes.
2: Liga de Puerto Viejo, Micapira venció ayer a Libertad y ahora espera a Barcelona por la Copa Ecuador, Miguel Ángel.
0: Y atención, que Ecuador en alerta amarilla, temen el regreso del fenómeno del niño, amigos oyentes. El gobierno de Ecuador declaró alerta amarilla preventiva ante la posible evolución del fenómeno del niño, dice el titular del ámbito nacional, esta hora de la mañana.
2: Y en tema de movilidad, amigos, cambios viales hacen el tránsito más lento en Puerto Viejo, Tortuga a la vista.
0: Y atención, amigos oyentes, tienen esas llamadas molestas a su celular de las operadoras, que te vendo esto, que te vendo lo de acá, que por allá.
2: ¿Algunas son chimbas?
0: Sí, señor, te comento. Ya pueden borrar tus registros con una sugerencia que le vamos a conocer más adelante. La hora son las 5 ya con 7. 7 minutos, la hora 5, 7 minutos.
2: Padres denuncian presunta mala práctica médica. Esto es en la ciudad de Puerto Viejo.
0: Y atención, tenemos más titulares importantes. Identificado el ciudadano encontrado, hallado, decapitado en la vía, fallida la refinería. Era de Guayaquil, pero vivía en la ciudad de Puerto desde hace 7 años, amigos oyentes. Ya le contaremos los detalles.
2: 5 debates habrán, Miguel Ángel, entre candidatos. Uno será para los aspirantes a la prefectura, a ver si saben hablar, y otro para alcalde. No importa que sean tartamudos. Esto para Manta, Chone y el Carmen.
0: 5, 7 minutos y atención, alerta roja en 9 playas manabitas, amigos oyentes. Sí, señor, 9 playas manabitas están con bandera roja. Ya les contaremos de qué cantones del perfil costero manabita se tratan. La hora, 5, 8 minutos.
2: Los taxistas descartan que vayan a subir sus tarifas. Se quedarán con las que están, le subirán un poquito nada más por la gasolina.
0: Y atención, un fuerte sismo de magnitud 6.1 sacudió el día de ayer, martes 19 de mayo, las regiones centro y sur de Perú, amigos oyentes. Sí, señor, sí, señor.
2: Se terminó el plazo para el tema de aranceles entre Ecuador y Colombia, Miguel. Deben responder por la vía CAN, es decir, el grupo de países que pertenece a Ecuador y Colombia.
0: Y atención, amigos oyentes, estuvo preso por extorsión y asesinato con tan solo 17 años Fernando Chompoy Cedeño, quien fue asesinado el 14 de mayo de 2026 en la organización Chelito Lindo. Estuvo preso en 2 ocasiones, una por asesinato y otra por estafa, amigos oyentes. La hora son las 5:09.
2: Atentos, la caída del cacao incide en el poco aumento de las exportaciones que tiene en este momento Ecuador.
0: Y ya lo dijo usted, amigos oyentes, ya lo dijo Roberto. Taxistas de Manta advierten movilizaciones por falta de atención en la intervención de tránsito, amigos oyentes, dice el titular. A partir de las 7:30 estará acá en los estudios uno de los dirigentes, el presidente de la cooperativa del Mercado Central de Taxis, el señor Medardo Sabando, amigos oyentes. La hora, 5:09.
2: Mientras tanto, no habrá renuncia el presidente de La Paz, aunque quieren que este hombre se vaya a su casa.
0: Y atención, que la fiscal del caso Pruebas COVID, donde están aún procesados a Abdalá Bucarán, entre otros, se señala que las pruebas ya están judicializadas. Estamos pronto y próximos al alegato final, dice otro titular. Es posible que el come batita se vaya a la cárcel, hermano.
2: Así están las cosas.
0: Bueno,
2: entonces,
0: no, pero por la edad también le pueden dar las famosas medidas. Ya sabe usted.
2: A la casa.
0: Su arresto domiciliario.
2: A la casa de la. En todo caso, estaban en una fosa. Los cuerpos de un hombre y una mujer fueron hallados en el interior de una poza séptica en el sitio de Los Naranjos, donde hay harta naranja, 24 de mayo.
0: Y atención, en Colombia, amigos oyentes, detienen a una mujer por obligar a su pareja, a su marido, a tener relaciones 6 veces al día.
2: ¡Mucho sexo!
0: Estaba flaquitito.
2: No comía.
0: Como el que sabemos, la hora, 5:10, lo importante, son las 5:10.
2: Solo le daban sopa de cucaracha.
0: Sopa de caracol. Eso. La hora, 5:10.
2: Cabezas humanas siguen sin ser identificadas. Las cabezas ayer se movieron.
0: Y atención, en el ámbito local también Mantenza se elegirán 11 concejales en 13 circunscripciones, dice otro titular importante. A esta hora de la mañana.
2: En ese bloque está Manta también, Miguel Ángel.
0: Yeah, loco on everybody.
2: Sí, eso. Pepe, inglés no sé. Eso. Patucho Celso está ya también en los Estados Unidos en la lista.
0: De One Ping Pong. Oiga, ya lo mandaron para allá. El mismo pidió, sí señor, porque sabe que aquí marchaba. 5:11. Y atención, que el ministro de gobierno, John Reinberg, confirmó que las operaciones de seguridad continúan pese al fin del toque de queda en el Ecuador. Titular del ámbito nacional, amigos oyentes.
2: Alertan sobre transferencias falsas que les muestran un poco de cosas, pero no son reales. Son nada más que IA.
0: Inteligencia artificial, amigos oyentes. Oiga, le comento también a usted que le gustan las vacaciones, los feriados, los asuetos. Sí. Cambiará en Ecuador feriado de 24 de mayo, amigos oyentes.
2: ¿Cuándo será?
0: Sí, señor. Ya le cuento, pues cuéntese ahí el chisme. Ya mismo le cuento ya. Son las 5:11.
2: Muy bien, derribó un poste. Y por poco se lleva también la vivienda este hombre. Estaba Pluto. El accidente no dejó personas heridas, pero sí dejó daños materiales.
0: Y atención, que un vehículo con cilindros de gas explotó en Monte Sinaí, en el norte de Guayaquil, del Yoyo, del Jaguar. Amigos oyentes, la hora. A todos nuestros amigos oyentes, ¿qué tal? Buenos días, buenos días. No sin antes agradecer a Dios Todopoderoso por un nuevo día contigo, todo sin ti nada. Diosito, listos, ya preparados. Antes de ir con el detalle, la información importante de la Crónica Roja. Roberto Briones. Eso. Y Alcibar a todas de la mañana.
2: Buenos días, Miguel, buenos días para Luigi. Luis, a nuestro compañero acá, ¿no? Billy Coronel.
0: ¿Cómo que Billy Coronel? Oye, viejo loco.
2: Yo tengo un amigo que se llama Billy Coronel.
0: Ya.
2: Me confundo con él.
0: Ah.
2: Mire, se vio
0: en rima.
2: Eso.
0: Toma tu cocacho. La hora son las 5:12. Señor Billy Joel, ¿cómo estamos? Buenos días. Coméntemelo, dígamelo. ¿Todo
3: una
0: bien?
3: Más y te vas afuera del grupo.
2: Eso.
3: Así de fácil esto.
0: Oh, loco. Vamos entonces de inmediato al detalle. La información importante aquí en el 97.7, la propia Crónica Roja. Comenzamos.
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0: La hora son las 5:13. Se le fue por el camino viejo. La hora son las 5:13. Estamos bien ya, listo, preparados.
2: Correcto.
0: Eso, una espina en el café. La hora son las 5:13.
2: Mari Patricia Espinosa Santana e Isidro Javier Tumbay Pigua.
0: Eso.
2: Fueron hallados sin vidas en una poza séptica. Esto fue en 24 de mayo. Tengo calor, compañero. El doble crimen fue descubierto la mañana de lunes cuando hallaron los cuerpos sin vida de Mari Espinosa Santana, 52 años, e Isidro Tubay Tigua, quien recién había cumplido 29 añitos.
0: No.
2: En el interior de una poza séptica en el sitio Los Naranjos, cerca de Las Flores, 24 de mayo, amigos oyentes. Según información preliminar, la pareja había sido asesinada y luego arrojada a la estructura con la que el agua aparece, con la intención de ocultar el doble crimen. Unidades de rescate, agentes policiales, moradores, todo el sector se juntaron ayer para extraer los cuerpos de la profundidad de la fosa. Las autoridades indicaron a las motivaciones del hecho que aún se investigan y no se descarta ninguna hipótesis, incluyendo una posible vinculación con temas de droga. La pareja convivía con un adulto mayor con discapacidad, quien quedó solo tras la tragedia. Habitantes del sector se enteraron de la situación cuando personal policial y el rescate llegó en cantidad, como siempre. La escena resultó impactante, ya que los cuerpos estaban dentro de la poza séptica. En un primer momento se manejó otra identidad para la mujer, pero luego aclararon que se llamaba María Espinosa.
0: La hora para todos nuestros amigos oyentes, la hora importante son las 5 ya con 15 minutos, la hora para todos nuestros amigos oyentes, atención, la hora a todos nuestros amigos oyentes, atención, un saludo. Nos dicen por acá, hola Radio Modelo, la propia, vengo de la página web, buen día, ¿me podrías enviar un saludo para el bote Flópez Mendoza? Flópez Mendoza y toda su tripulación, el capitán Alexis Murillo, Freddy Pincay, Junior Viles, Alberto Tigua, Cedeño, Juan Rendón, Domingo el Pájaro. Ay, ay, ay, muchas gracias, por favor, muchas gracias y pronto regreso a casa. Así que el saludo para toda esa gente del bote Flópez Mendoza, toda su tripulación, al capitán Alexis Murillo, a Freddy Pincay, a Junior Viles, Alberto Tigua, Cedeño, Juan Rendón, Domingo el Pájaro. ¿El pájaro qué? ¿No será muerto? Y también, muchas gracias, dice, por favor, muchas gracias. La hora son las 5 ya con 16 minutos. Tenemos más información. Tenemos más noticias de la Crónica Roja, Crónica Policial a continuación.
2: Más noticias, cabezas humanas. Siguen sin ser identificadas ayer. Por último se movieron, pero de un lado a otro.
0: No.
2: Se movieron de un lado a otro.
0: Ah, ya, ya,
2: o sea,
0: ya, ya,
2: las
0: ya
2: llevaron para investigaciones.
0: Ah, no es que se movían solitas.
2: No, Jaime Lara, jefe del distrito de la Policía del Carmen, informó que aún no han sido identificadas las personas cuya cabeza les corresponden y fueron halladas el sábado en los exteriores de una gasolinera de la parroquia El Paraíso La 14, amigos oyentes. El oficial señaló que las investigaciones continúan y que hasta el momento tampoco se ha logrado localizar el resto de los cuerpos de las víctimas. Añadió que según versiones recopiladas entre moradores de las zonas, en los fallecidos no eran oriundos de la parroquia.
0: Entonces,
2: por eso se movieron de un lado a otro, pues.
0: Ah.
2: Lara explicó además que una de las hipótesis que manejan las autoridades es que los trajeron del Paraíso La 14 y estaría relacionado con recientes operaciones de ejecución que ha habido en Santa María. Santa María, Madre de Dios, ruega por nosotros. Según indicó, la presión policial en este sector habría provocado el desplazamiento de actividades delictivas en otras zonas existentes en el lugar, Miguel.
0: La hora son las 5 ya con 17 minutos. La hora importante para todos nuestros amigos oyentes. 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Vamos con la información, vamos con la noticia. Una mujer murió durante un partido de vóley en Pasaje, amigos oyentes, aquí la información, la noticia. Lo que era una noche de deporte entre vecinos terminó en una verdadera tragedia. Una mujer perdió la vida la noche del día de ayer, martes, mientras varias personas jugaban vóley en un complejo de la Ciudadela. El chofer, esto es en Pasaje. El hecho ocurrió cerca de las 19:30 en Cristiano, quiere decir 7:30 de la noche. Testigos relataron que en medio del juego se escucharon disparos y una mujer cayó sobre la cancha ante la mirada de quienes se encontraban en el lugar. De manera preliminar, la víctima fue identificada como Ginger Hidrobo, de 30 años de edad. Oiga, pollitito. Agentes de la Policía Nacional del Ecuador llegaron al sitio para acordonar la escena, recoger indicios balísticos y tomar versiones que permitan esclarecer lo ocurrido. Todo hasta que le alcanzó el presupuesto de $300 que tienen para investigar inicialmente. La cancha, que minutos antes reunía moradores en una actividad barrial, quedó rodeada por policías y también vecinos conmocionados. El hecho generó conmoción entre quienes estaban presentes presentes, pues todo ocurrió de forma repentina en un espacio frecuentado por familias del sector. La policía realizó inmediatamente varios operativos por el sector para dar con los presuntos hechores o el presunto hechor de este hecho sangriento en contra de esta linda mujer que estaba haciendo deporte, amigos oyentes, sin resultado alguno en operativos denominado Papo. Por gusto, la hora son las 5 ya con 19 minutos, la hora 5:19 minutos, Roberto Briones y Alcíbar.
2: Tenemos más noticias de la crónica policial, atentos porque Patucho Celso se fue también a los Estados Unidos, allá es su camino, allá será su casa de 5 estrellas, dijo. La Corte Nacional de Justicia aprobó la extradición a Estados Unidos del Patucho Celso. Se va para la York y él mismo pidió. El lunes la Corte Nacional de Justicia concedió la extradición de el mantense, escúcheme bien, Celso Moreira Heredia, más conocido como el Patucho Celso, a Estados Unidos. El requerimiento proviene de un tribunal federal de los Estados Unidos por delitos de narcotráfico y asociación ilícita. Con esta decisión, Moreira se convierte en el tercer manabita ecuatoriano en ser aprobado para extradición después de que José Adolfo Macías Villamar, alias Pito, y Washington Prado, alias Gerald, están por allá. Patucho Celso era considerado por las autoridades un líder invisible, no se lo veía este gordito, en la sombra solo se lo veía de los grupos de Águilas y de los Choneros. Según información oficial, tenía la capacidad de enviar 400 kilos de cocaína por semana a Centroamérica. Por eso el hombre no era reconocido mediante rutas marítimas con lanchas rápidas que contrataba. Moreira ganó autoridad y notoriedad pública tras una narcofiesta que se realizó en Guayaquil. Ahí estaban algunos manes que yo conozco, valorado en medio millón de dólares la fiestita, nada más, una fiesta pequeña. Su sexta y última detención ocurrió en septiembre del 2025, cuando un contingente militar lo capturó en una tienda en el balneario de San Jacinto, esto acá en Manabí, en Sucre. En ese operativo se le encontró una pistola Taurus con serie adulterada, 3 cargadores y 41 municiones, Dios mío. En ese momento alegó que estaba comprando limonicito nada más para preparar un ceviche. Actualmente el manabita está recluido en la cárcel del Encuentro en la provincia de Santa Elena, desde donde será llevado hasta Estados Unidos, dice la información. Con la aprobación de la extradición del Patucho Celso, el Consejo de la Judicatura ha dado luz verde a 5 ecuatorianos más, de los cuales 3 ya han sido entregados a la justicia estadounidense. Mi querido Miguel Ángel.
0: La hora son las 5 ya con 22 minutos. La hora para todos nuestros amigos oyentes que estén escuchando la radio. Tenemos más noticias, más información importante a todas de la mañana. 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La hora 5:22 minutos. Tenemos más información, más noticias y atención. Aquí está la información. Aquí está la noticia de la Crónica Roja. La Fiscalía está investigando corrupción policial en Pedernales, amigos oyentes. Esto es aquí en la provincia de Manabí. La Fiscalía General del Estado está investigando un presunto caso de corrupción en Pedernales, acá en Manabí, donde 2 policías en servicio activo y también un ciudadano chino habrían exigido $2,500 a una mujer a cambio de dejarla en libertad. Según el expediente, los uniformados intimidaron a la ciudadana haciéndole creer que su vehículo estaba reportado como robado. El dinero fue transferido por el novio de la víctima a la cuenta del tercero involucrado. Los sospechosos fueron capturados el 27 de abril de 2026 y guardan prisión preventiva en la cárcel 4 de Quito, la capital ecuatoriana, procesados por el delito de concusión. La instrucción fiscal durará 30 días y se prevé la recepción del testimonio urgente de la víctima y su pareja el 22 de mayo en la unidad judicial de Pedernales. Además, incautaron dispositivos móviles que serán periciados y las víctimas se cuentan con medidas de protección. Este caso se suma a otros procesos de autodepuración policial en Manabí, también en el Ecuador, amigos oyentes. La Fiscalía Ecuatoriana está investigando corrupción policial en Pedernales, donde están involucrados dos miembros de la policía y también un ciudadano chino. La hora, 5:24 minutos. Roberto Briones y Alcíbar.
2: Hallan un cuerpo decapitado. El hallazgo ocurrió la mañana de ayer a unos 200 metros de la vía que conduce al proyecto fallido de la refinería del Pacífico. Decapitado, con llaves en una mano y los pies atados, fue encontrado el cuerpo de un hombre. El hallazgo del cadáver aún no identificado ocurrió la mañana de ayer. Personas que pasaban por el lugar a unos 200 metros de la vía que conduce al proyecto de la refinería del Pacífico observaron el cuerpo a un costado de la carretera y dieron aviso a la policía. El cuerpo estaba entre la maleza y vestía un pantalón azul, una camiseta negra. En una de las manos tenía un juego de llaves y sus pies estaban atados con una cuerda. Cerca del hombro derecho estaba la cabeza, según se pudo conocer. Agentes de la unidad de criminalística llegaron al sitio y constataron la decapitación. O sea, la cabeza estaba ahí, pero el hombre no la tenía puesta. Los policías iniciaron trabajo y recogieron con los $300 que cae para cada investigación, y ahí se terminaron los 300. Con ello la policía presume que el hombre fue asesinado en el lugar y luego lo decapitaron, aunque debido a las huellas en su ropa aparentemente también fue arrastrado como el hoyo al paro. Mientras los policías hacían la recolección de evidencia a la escena del crimen, llegaron los hombres en motocicleta que pidieron hacer el reconocimiento del cuerpo. Los agentes permitieron que uno de los hombres que estaba buscando a su hermano se acercara. Un policía acompañó al individuo, lo llevó hasta donde estaba el cadáver y después de mirarlo detenidamente, profundamente, por unos segundos, se persignó y negó que sea la cabeza de su hermano. No era su hermano, de quien dijo estaba secuestrado hace algunos días, desde el lunes. Los hombres se marcharon y la policía continuó con su procedimiento, Miguel Ángel.
0: Bueno, ya vamos a conocer que ya fue identificado también ya este ciudadano que fue encontrado decapitado en las inmediaciones de la refinería acá en el Aromo, en Manta. La hora son las 5, ya con 26 minutos, la hora del Yerberito. 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
1: Miguel Ángel, Roberto, compañeros en estudio principal, un fuerte abrazo a la distancia para ustedes y para toda mi familia Manavita, para quienes nos siguen en las diferentes plataformas digitales. Arriba, familia trabajadora, familia echada pa'lante, familia berraca de la provincia de Manabí. Hoy miércoles, en vivo y en directo. Esto es en vivo, aquí nada es grabado. Acá todo el mundo se levanta tempranito para trabajar por el bienestar y la salud de la familia. Mi querido Miguel Ángel, 20 de mayo, porque Dios lo quiere así. 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
0: 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Yerberito, son las 5 ya con 32 minutos, ahora 5:32 minutos.
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0: son las 5 de la madrugada, 36, 5 de la mañana con 36 minutos, hora para todo el país. Buenos días, estamos en el bloque de Crónica Roja, saludando a todos los queridos televidentes oyentes del mundo. Aquí está la propia, la policía alerta a la ciudadanía por la modalidad de estafa con transferencias bancarias. Tenga cuidado, por favor. En una información se detalla que existen personas que llegan a pequeños comercios y luego de hacer compras intentan pagar con certificados de transferencias falsos. Es decir, toman un certificado, lo alteran digitalmente y lo muestran como que si fuera igualititito el papá, para hacerles creer a los vendedores que transfieren el dinero y no lo hacen. La policía indicó que una de las características de este tipo de estafa es que el comprador siempre se muestra apurado o suele decir que ya hizo el envío de dinero, pero está en el internet y que está lento, cuento, nada más. Ante eso, la policía recomienda no entregar ningún producto hasta verificar que ha sido pagado, que el dinero ha ingresado. La investigación se determinó que estos estafadores no compran nada, solo estafan. Tenga cuidado, Van a comprar licores, muebles, ropa, zapatos, perfume. Advertencia, se hace a varias ciudadanos que tengan cuidado respecto a este tema, porque andan apurados. Siempre le dicen que haga apurada la situación.
1: La hora son las 5 ya con 38 minutos. Es la hora para todos nuestros amigos oyentes que están escuchando la radio. Tenemos más información, más noticias a esta hora de la mañana. El saludo para Milton Flores de Gamboa, en Caracas, Venezuela, a esta hora de la mañana. A Diana Moreira también el saludo para ella, a esta hora de la mañana. Buenos días, Radio Modelo, la mejor radio. Un saludo muy especial para el barco pesquero Flopemana, en especial al capitán Alexis Murillo, de parte de su esposa e hijos. Que Dios los bendiga y tengan pronto retorno, dice Dianita Moreira. A esta hora de la mañana, más información, más noticias, 5:38 minutos.
0: Más información, vamos a Puerto Viejo, regresamos a la capital maravita para contarles que un individuo, al parecer estaba pluto, estaba borracho, derribó un poste, se fue llevando algunos cables del sector y terminó chocado con una vivienda. Gracias a Dios, en la casa no había nadie. Un auto se estrelló contra un poste de alumbrado público en los exteriores de la urbanización Santa Gema. Esto es en Puerto Viejo. Eran aproximadamente las 0:15 de ayer cuando los exteriores de la urbanización Santa Gema, ubicada en el paso lateral Maravichichien de Puerto Viejo, el conductor de un vehículo color blanco perdió el control y se estrelló contra un poste de alumbrado público. Se llevó el poste.
1: Vaya bien.
0: El impacto evitó que el auto terminara contra el cerramiento de una urbanización, amigos. Según versiones preliminares, el accidente pudo haberse causado por la explosión de un náutico, una llanta vieja. La llanta tenía cara de llanto, aunque esto sería confirmado por las investigaciones. El conductor y sus acompañantes abandonaron el lugar, salieron corriendo, lo que se desconoce. Al parecer estaban borrachos. El fuerte choque provocó que los cables, el poste se cayeran. Se quedó sin luz todo el sector. El vehículo fue retirado por una grúa y trasladado a los patios de retención de Puerto Vial. El accidente generó un corte de energía, como ya dije, que afectó a varias familias que se quedaron sin luz toda la mañana. Técnicos de la Corporación Nacional de Electricidad trabajaron durante toda la madrugada para reparar los daños, reponer el servicio eléctrico y, amigos oyentes, pues habilitar la luz. El accidente no dejó personas heridas, pero sí daños materiales. A propósito, sobrevivía Miguel y oyentes anoche que entré por la vía de circunvalación. Dios mío, me quedé sorprendido.
1: Oscuro.
0: Estaba alumbradito, Miguel Ángel.
1: ¿Alumbrado?
0: Sí, señor, no. Es un milagro de Dios.
1: Temprano.
0: Eso fue como a las 7 y algo, casi las 8. Dios mío, llegó la luz en toda la vía. Había hasta demasiada energía anoche. Alumbradito. Hasta el más ciego podía ver. Digamos, el hombre discapacitado con la ceguera, ¿no?
1: Ay, Dios.
0: Anoche podía ver.
1: ¿En serio?
0: Sí, señor.
1: Son las 5 con 41 minutos. Milagro, entonces. Bien.
0: Milagro
1: bien,
0: ocurrido bien. En Manta.
1: La hora son las 5:41 minutos.
0: Originado en las manos de Senel.
1: La hora son las 5:41 minutos. Vamos con más información. Atención, identificado el ciudadano hallado decapitado en la vía fallida de la refinería. La información que usted dio, amigos oyentes. El cuerpo encontrado sin cabeza la mañana de ayer, martes 19 de mayo, en una calle de tierra, unos 300 metros de la vía al proyecto fallido de la refinería, cerca del complejo deportivo Galácticos, ya fue reconocido. Se trata de Anthony Tac Rodríguez, de 26 años de edad. Es originario de Guayaquil, del Yoyo, del Yowar, pero residía en Manta desde hace 7 años. Luego del hallazgo, familiares acudieron al centro forense para identificar al cuerpo y realizar los trámites y también retirarlo y luego darle la cristiana sepultura. La Policía Nacional informó que mantiene abierta la investigación para dar con los responsables de este crimen. Con este caso, la cifra de homicidios en el distrito conformado por Manta, Montecristi y Caramijó asciende a 185 muertes violentas en lo que va del año 2026, amigos oyentes. Identificado el ciudadano hallado decapitado en la vía.
0: ¿Cómo se llamaba?
1: A la refinería, amigos oyentes. Se trata del guayaquileño Anthony Tac Rodríguez, de 26 años, originario de Guayaquil, pero residía en Manta desde hace 7 años, amigos oyentes. La hora son las 5:43. La hora 5:43.
0: Vamos con más noticias, ahora nos vamos al rodeo. En la cárcel, rodeo otra vez, encuentran objetos prohibidos, pero ¿cómo es que entran? Personal del Ejército Nacional en la operación Camex, en el centro de la provincia de Manabí. Esto es conocido como el rodeo, ubicado en la parroquia Río Chico. Durante la intervención se decomisaron 4 teléfonos celulares, 2 routers de internet, droga, armas, también una balanza, cargadores, cables y varios objetos no autorizados. ¿Cómo entra esto? Todas las evidencias fueron puestas a órdenes de la autoridad judicial para los trámites legales correspondientes. Los militares ingresaron al centro policial y se encontraron con estas novedades que son de siempre. Lo que no se sabe es cómo ingresan tantas cosas.
1: La hora son las 5:44. La hora importante para todos nuestros amigos oyentes que están escuchando la radio. 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La hora 5:44.
0: O sea que duerme como sin deuda.
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0: Ah, él
1: 5:45. No, he dicho nomás.
0: Él es el gerente.
1: La hora son las 5:45. Y atención, amigos oyentes, tenemos más información. Estuvo preso por extorsión y también por asesinato. Se trata de Fernando Chompoy Cedeño, con tan solo 17 años. Fernando Chompoy Cedeño, quien fue asesinado el 14 de mayo de 2026 en la urbanización Cielito Lindo. Estuvo preso en 2 ocasiones por un caso de asesinato de un adolescente durante una reunión en una urbanización privada en el cantón de Jaramijó, y otra por extorsión a una comerciante acá en Manta. Así lo señalan los reportes policiales, que indican que en julio de 2025, Brittany Pinargote Ceballos, de 16 años de edad, oiga, pollitititita, si recuerdo esta muerte, y en supuesto estado de gestación, es decir, embarazada, fue asesinada en la urbanización Marina Bay de Jaramijó. Según testigos, en su mayor parte jóvenes, y entre ellos, según el informe policial, estaba Chompoy, un hombre que compartía con ellos en una fiesta, sacó un arma y le disparó por más de 5 ocasiones. En noviembre del año 2025, Chompoy también fue detenido por presuntamente estar involucrado en un caso de extorsión a una comerciante en Manta. Ambos procesos constan en el sistema de consulta del proceso del Consejo Nacional Electoral Nacional de la Judicatura. Según la información, la noticia, amigos oyentes, con tan solo 17 años, Fernando Chompoy Cedeño, quien fue asesinado el 14 de mayo de 2026 en la urbanización Cielito Lindo, estuvo preso en dos ocasiones por un caso de asesinato de un adolescente durante una reunión en una urbanización privada y también por extorsión a una comerciante en Manta, amigos oyentes. 17 años y acabó, amigos oyentes, también muerto de manera violenta por sicarios, recordando a esta hora de la mañana. La hora son las 5:47 minutos, la hora 5:47 minutos.
0: Más noticias, vamos con el tema del fenómeno del niño, la niña y el niñito. 17 provincias están en alerta, Miguelito. El llanto del niño todavía no se escucha con fuerza, pero ya se habla en el gobierno. Ayer se activó las primeras alarmas. La Secretaría Nacional de Gestión del Riesgo declaró la alerta amarilla preventiva en 17 provincias del país ante la posible evolución del fenómeno climático, un evento que históricamente dejó inundaciones, deslizamientos, millonarias pérdidas en distintas provincias del Ecuador. La resolución fue emitida anoche y comprende 143 cantones, 195 parroquias, ubicadas principalmente debajo de los 1.500 metros sobre el nivel del mar. La medida fue adoptada tras informaciones técnicas nacionales e internacionales que advierten el incremento del fenómeno en el Pacífico Oriental. El Comité Nacional ERPAN, así le llaman esto, parece pastilla, y la Administración Nacional Oceánica Atmosférica de Estados Unidos, NOAA, sostienen que existen señales compatibles con el desarrollo del fenómeno del niño que va avanzando. Según la NOAA, existe un 82% de probabilidades que el niño llegue malo, llegue gritando, llegue malcriado. Los modelos también proyectan que podría alcanzar una intensidad moderada o fuerte, Miguel Ángel. Prepárese. Uh-huh. Las tres regiones donde llegaría más fuerte. Atentos. La declaratoria abarca provincias Costa, Sierra y Galápagos. Constan ciudades de alto vulnerabilidad como Guayaquil de Mis Amores, Durán, Baba Ocho, Quevedo, en Quevedo ya no me quedo, Chone, Manta, Puerto Viejo, Quirindé, Machala y Puerto Quito. También Santo Domingo de la Concordia. La Secretaría de Riesgo aclaró que esta alerta no significa que el niño ya esté oficialmente en el Ecuador activo, no, sino que se trata de una fase preventiva destinada a preparar recursos y fortalecer la capacidad de respuesta. Los recursos se los lleven.
1: Claro. La hora son las 5:41 minutos, así que alerta María en el Ecuador, se viene el Super Niño. El gobierno activó las medidas de emergencia y al respecto de este tema también, amigos oyentes, tenemos otro dato muy importante. Alerta roja en 9 playas manabitas.
0: ¿En serio?
1: Aquí la información. 9 playas manabitas están con bandera roja desde hoy por presentar un nivel alto de amenaza, porque las costas de Ecuador entran a una fase de aguaje, por lo que el mar pasó de moderado a agitado. Así lo informó la Secretaría Nacional de Gestión de Riesgos y los balnearios de la provincia. En las que hay que tener precaución en Manabí al ingresar al mar son, atención, Manta, Canoa, San Jacinto, Jaramijó, San Lorenzo, Puerto Cayo, Machalilla, Puerto López y El Matal. Repito, la Secretaría Nacional de Gestión de Riesgos y los balnearios de la provincia en las que hay que tener precaución, informó, eran o son, por lo que tienen que tener mucha precaución al ingresar al mar, son, repito, Manta, Canoa, San Jacinto, Jaramijó, San Lorenzo, Puerto Cayo, Machalilla, Puerto López y también El Matal. Cuando el estado del mar está agitado, existe presencia de olas medias y altas con mayor energía, ascenso de nivel de mar por aguaje o periodos altos, informó el INOCAR. Con otras 5 playas de Esmeraldas y también de Santa Elena tienen bandera roja y otras 18 playas, banderas amarillas por tener un nivel medio de amenaza según los datos basados del INOCAR, amigos oyentes. Alerta roja en 9 playas manabitas. Así que ya los dije cuáles eran. La hora son las 5:51 minutos. Lo importante para todos nuestros amigos oyentes. 5:51 minutos. Roberto Briones y Alcibar.
0: Tenemos más noticias y vamos a hablar de la demora que hay ahora, ¿no?
1: ¿Qué pasó?
0: ¿Qué demora con el tránsito, Dios mío?
1: ¿En dónde?
0: Aunque, es en Puerto Viejo.
1: Allá.
0: Aunque la apertura del BTU, que pretendía reducir, Miguel, el tiempo de traslado de un lado a otro en Puerto Viejo.
1: ¿Qué pasó?
0: Ha sido lo contrario.
1: No.
0: Demora más. Los conductores aseguran que se percibe una mejora, sí. Afirman que el tránsito se ha vuelto más pesado. No hay cómo avanzar rápido en algunos ejes viales, de Puerto Viejo. Manabí, Avenida Manabí y 5 de junio. Y calles como Grande Centeno, donde se encuentran embotellamientos muy seguidos. Los conductores lo atribuyen a la instalación de nuevos semáforos, hermano, que retienen a decenas de vehículos y que hay semáforos donde quiera. Así con el inicio del periodo escolar, lo que antes era un recorrido de media hora, ahora es una hora. Salga más temprano, porque así es la cosa. Algunos de estos puntos críticos están sobre las avenidas Los Reales, Tamarindos, de Puerto Viejo y Maraví, conectados por las vías transversales BTO, BTI y BT12,
1: es eso,
0: que son parte de la malla vial del proyecto Villanueva. Ahí está
1: por
0: el nombre.
1: Dios, por Dios.
0: Proyecto Villanueva María Fernanda Alarcón. Pero está, no tan largo este nombre.
1: Huele a gran.
0: En todo caso, amigos oyentes, esta demora de 10 minutos más en llegar al estadio Los Reales Tamarindos, por ejemplo, es realmente increíble. Esa vía siempre está llena de vehículos. Quien añadió que el tramo desde la UTM hasta la BT10 y los alrededores del Hospital del Seguro no se puede llegar muy fácil.
1: Vaya bien.
0: O sea, el muerto se podría quedar ahí.
1: No lo puedo creer.
0: Claro, en la ambulancia.
1: La hora, 5:53 minutos.
0: No llega.
1: ¿Qué es eso?
0: La ambulancia.
1: La última vocal es esa.
0: Sí, la ambulancia quiere pasar.
1: Oh.
0: Pero nadie la deja pasar porque no puede. Eso, sí.
1: Eso. Pero la otra ambulancia, hermanos, ya aparecen las del cuerpo bombero, vieja acá.
0: Eso, no. Que no suena bien.
1: La hora, no son las 5:54 minutos, la hora para todos nuestros amigos.
0: Ese
1: gallo, hijuela, medio gator ese gallo. La hora son las 5:54 minutos. Oiga, le comento también a esta hora de la mañana que la fiscal del caso Pruebas de COVID-19, donde está involucrado el comeguatita. Donde están procesados Abdalá Bucarán, entre otros. Señala que las pruebas ya están judicializadas, dijo la fiscal del caso. Las pruebas ya están judicializadas, estamos próximos al alegato final, señaló la fiscal del caso Pruebas COVID-19, donde están procesados, entre otros, Abdalá Bucarán, más conocido como ¡Come Guatita! El proceso que se remonta a hechos ocurridos en el año 2020, ya cuenta con varias personas sentenciadas, entre ellas figuras vinculadas al caso y ex agentes involucrados. Frente a los cuestionamientos por la duración del juicio, sostiene que las demoras no han sido responsabilidad de la Fiscalía Ecuatoriana. Asegura que el expediente ya está en una etapa avanzada, con todas las pruebas incorporadas formalmente al proceso judicial. Y a propósito, vamos a escuchar solamente las declaraciones de la fiscal del caso Pruebas COVID-19, que está indicando que ya están judicializadas las pruebas y estamos próximos al alegato final. Eso señaló la fiscal del caso Pruebas COVID, donde están procesados Abdalá Bucarán Ortiz, más conocido. Eso, más conocido como así. Vamos a escuchar las declaraciones de la fiscal del caso, amigos oyentes, con relación a este tema.
2: Abdalá Bucarán, Jacobo Bucarán, Sheyman Oren, Leandro Berrones. Y dos ex agentes ya están sentenciados.
3: ¿Una audiencia, un proceso que ha tomado mucho tiempo, doctora?
2: Desde los hechos que son desde el 2020, juzguen ustedes mismos.
3: ¿Y por qué ha habido largas?
2: Ninguna dilación ha sido a costa de fiscalía.
3: Uh-huh. Ahora, doctora, usted de alguna forma veo que está con escolta por lo delicado del tema. ¿Qué es lo que está pasando?
2: No quiero referirme a temas de mi seguridad, sin embargo, las pruebas ya están ahí. Las pruebas ya han sido judicializadas.
3: ¿En cuántos días ya se podrán conocer los resultados, doctora?
2: Desconozco, pero estamos ya muy prontos a dar el alegato de cierre.
1: La hora son las 5:56 minutos. Ya están sentenciados, ¿se escuchó?
0: Sí, pero ¿qué tiempo? No dicen.
1: ¿Qué tiempo de qué?
0: ¿Cuánto es la sentencia?
1: No dicen. Por eso es el alegato final. Lo último es que ya...
0: Ya se dicta la sentencia.
1: Se dicta la sentencia, pero ellos ya tienen. Me imagino, no dieron a conocer, pero... Ya me imagino también que...
4: Entonces, ¡y ahora!
1: A la casa a comer guatita.
4: Pues, ¡y ahora!
1: La hora para todos son nuestros amigos oyentes. 5:56 minutos. ¡Viva atención!
4: Barcelona!
1: ¿Cómo?
4: ¡Viva Barcelona!
1: Va a vivir, pero ¿dónde vivirá ahorita Barcelona ya entre rejas? La hora, 5:57 minutos, la hora para todos nuestros amigos oyentes. 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
1: Y atentos porque Puerto Viejo conquista España.
0: ¿Cómo?
1: Con sus sabores, sí señor. La delegación de Puerto Viejo que participa en la cumbre internacional La Comida Más Rica del Mundo. Un evento gastronómico que se desarrolla en España.
0: Hostia, tío.
1: Eso, tío. Oh. La cita se inició el lunes y culminará mañana. Puerto Viejo llevó 3 reconocidos personas vinculadas a la gastronomía, amigos. Puerto Viejo tiene cosas buenas. Como todo mi Manabí, querido.
0: Eso.
1: Como parte de la programación, los chefs que viajaron, Leonardo Pinargote y Luis Balda. No es el hombre de Tecnicentro Balda, bueno.
0: No.
1: Don Luis.
0: Don Luis. ¡Lucho!
1: Eso. Ya. Representaron con la comida en el programa Check de las Fronteras. Donde mostraron propuestas que fusionan sabores latinos con técnicas americanas y también europeas, compañerito. Además, compartirán experiencias y conocimientos junto al chef internacional que está por allá esperándolo, fortaleciendo el intercambio cultural y gastronómico. Manabí fue declarado una región gastronómica.
0: Destino gastronómico, claro. Sí.
1: Qué lindo.
0: Lindo.
1: Mostrar lo que tenemos es una cosa. Ante tantas cosas malas que pueden ocurrir.
0: La comida es lo más rico.
1: No, también hay cosas buenas.
0: Claro. Y hablando de comida, oiga, póngase la
1: ahí
0: comida.
1: Estamos con el cebollado de Chelo. Arca viva.
0: ¡Viejo Chelo!
1: El redondel del barrio del paraíso. No le diga a Dios que no le gusta.
0: Viejo loco, sí, me miró feo ese día. Me miró feo.
1: Sí. No sí, le gusta sí. Que le dé viejo loco. Saludos para todos ahí, para Chelo y para todo su equipo. Y también. ¡Mira, su cebollado! ¡Nos vamos!
0: Leti,
1: eso de la madrina Leti.
0: Allá en Tarque
1: está la madrina Leti, la señora Graciela Labdura y todo el equipo completo en la madrina con estofado rico de Murico. También usted dice que cabezudo, sí.
0: Eso,
1: cabezudo.
0: Eso.
1: Y también tenemos el estofado de.
0: ¿De qué? ¿De albacora?
1: Sí, de albacora, eso, correcto. Con platanito, arroz y café.
0: Eso, la hora son las 6 en punto, amigos. Hoy el saludo para Víctor del Valle. Bendecido día, señores de modelo. Les saluda Víctor del Valle desde la parroquia La Unión de Hippie Capa. El saludo para Johnny Moreira Martínez, también para Javier Solís. Pero no es el cantante, no. Para Javier Solís, Tigo a esta hora de la mañana. Para
1: Luis Escobar. De acá, o sea, Javier de acá.
0: Desde Palestina, sí, señor. Para Mercedes Hidrobo también. ¿Qué tal? Buenos días para Asterio López, para Jorge Vélez Holguín, para Carlos Iván Borja. Desde Italia, Víctor Vaca Espinosa, también el que el centro de la ciudad, para Justin Quijique, para Luis Arias Toala. Ahí está, amigos oyentes. Buenos días, Miguel Ángel y Roberto, sobre el fenómeno del Niño. Ya se había anunciado sobre su posible presencia para el segundo semestre de 2026 y no como lo sostiene el Consejo Electoral, dice Luis Arias Toala. Ya, hermano, jubílate, Luis, ya. Hoy ya se
1: elecciones del 29.
0: Hoy es el último día ya de Luis Arias Toala, por si acaso. Ah. Se jubila hoy día.
1: ¿Serio?
0: Hoy es el último día ya.
1: Saludos entonces para los jubilados, para Luis también.
0: Ya tiene que ir al parque de acá abajo este.
1: De las bolsas caídas.
0: No, habla si no.
1: ¿Cómo
0: habla?
1: Se llama?
0: No, oiga, vamos a la pausa mejor, usted está tremendo. No, vamos a la pausa.
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0: La hora para todos nuestros amigos oyentes. Atención, son las 6:05. La hora importante son las 6:05. De vuelta de regreso a esta hora de la mañana. El saludo para todos nuestros amigos que estén escuchando la radio hasta ahora. Claro que tal. Buenos días. A todos nuestros amigos que estén escuchando la radio hasta ahora de la mañana. En el dial de la 97.7. La propia. ¿Qué tal? Buenos días. A esta hora, el saludo para todos los amigos. Para Abdel Santiago Pazmín de Rodríguez en Flavio Alfaro, que está escuchando la radio a esta hora de la mañana. La hora son las 6:06. La hora. Vamos a también, ya estamos con Rafael Pombo. Recordando también la línea telefónica habilitada 0979-817066, WhatsApp y llamadas 0979-817066, WhatsApp, llamadas también. Ahí nos pueden escribir, amigos oyentes, enviar sus mensajitos. Recordando la línea telefónica habilitada 0979-817066. Ya estamos con Rafael Pombo, hasta ahora la mañana. Vamos con el INOCAR, el pronóstico marino costero para este día miércoles 20 de mayo, año 2026. Ya saben, planeta Tierra, directamente es el INOCAR a esta hora de la mañana. Vamos con Rafael Pombo. ¿Qué tal? Buenos días.
1: ¿Qué tal? Muy buenos días. Buenos días en esta mañana de este miércoles desde el INOCAR con el reporte meteorológico portuario para el borde costero Manavita. Se pronostica un cielo nublado variando a parcial nublado con vientos con dirección suroeste de 6 a 11 nudos y la temperatura del ambiente de 25 a 29 grados centígrados. Temperatura del mar para los amigos en Puerto López, Puerto Pesquero de Manta, Bahía de Caracas, Jama y Pedernales. La temperatura del mar se ubicará entre los 24 a 25 grados centígrados con condiciones de oleaje entre ligero a moderado. Este fue el reporte meteorológico portuario desde el INOCAR. Estuvo con ustedes Rafael Pombo. Buenos días.
0: Gracias a Rafael Pombo por esa información importante sobre la mañana. 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Y recuerda, esta hora de la mañana, ya saben también, el saludo para todas las madres de familia. Oiga, el panadero con el pan también, Roberto. Claro. Pues, háganle el panadero con el pan.
2: El panadero con el pan, el panadero con el pan. Tempranito va y lo saca calientito en su canasta para salir con su clientela por las calles principales y también la ciudadela y después a los portales, y el que no sale se queda sin el pan para comer.
0: Claro, de Dulce de San, ahí está el panadero, hasta ahora de la mañana. Por favor, y de igual manera también la receta de nuestro chef internacional, Roberto Briones, a esta hora de la mañana. La sugerencia para las madres de familia. ¿Qué pasó, hermano?
3: Niña, póngase a rallar plata, no haga tortitas. Cállele quesito, póngale cilantro.
0: Uy. Usted se imagina, habla como Roberto, Alfredo, usted se imagina Roberto preparando las tortitas y esto. Y
4: se
0: así
4: le queman.
0: No, y así usted ya con tosiendo.
4: Se le quema las tortas.
0: Ese es otro condimento.
5: Le duele la cabeza. Le
4: se anda quebrando, Miguel.
0: Sí, oiga, la plena. Está raro, ¿no? Sí, oiga, ¿qué pasa con estos muchachos?
3: Usted anda muy venenoso en estos días. Muy venenoso, sarcástico.
0: Venenoso.
4: Uy, la Alfreda.
0: Claro.
6: No te hagas lío, que no me gusta tu drama, ¿sí?
0: Ya, bueno. Sí. La hora son las 6:09. Dice por acá también, por favor, buenos días, viejo loco. Un saludo para Freddy Pincay de parte de la rubia del cabaret. Por favor, dice, este también es integrante de El Bote Flópez Man número 2. Así que el saludo para Freddy Pincay de parte de la rubia del cabaret.
7: Qué lindo fue.
0: Qué lindo fue. No le cambié la letra, viejo.
7: Qué lindo fue.
0: La hora son las 5:09. Vamos con la información nacional aquí en la 97.7, la propia continuación.
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0: La hora son las 6:10. La hora importante para todos son nuestros amigos oyentes. Son las 6:10.
9: Muchos han estado esperando la lista de la selección.
0: ¿En serio?
9: Pero la colorada infiel ha dicho que no la puede hacer conocer.
0: ¿Cómo es eso?
9: La lista definitiva de la convocatoria para Ecuador para el Mundial anunciado en Canadá, Estados Unidos y México.
0: Respete, oiga.
9: El entrenador de la selección, la colorada Becasese, ofreció ahí una conferencia de prensa en la que dijo y explicó la planificación del equipo. La Tri afrontará previamente dos partidos amistosos, Miguel, con Arabia Saudita o Saudi el 30 de mayo y con Guatemala el 7 de junio. Guatemala es malo. Durante su intervención, Becasese añadió que la decisión de esperar hasta el cierre del plazo respectivo son factores físicos. Es decir, será el lunes 1 de junio cuando se conozca la lista de nuestros morenos.
0: ¿Y por qué se tuerce?
9: Por posibles molestias, lesiones y todo lo demás.
0: Pica, pica. Le dio el pica, pica. La hora son las... Respete al técnico de la selección. Oye, qué falta de respeto es eso. Ya. La hora son las 6:11. 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La hora son las 6:13. 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La hora son las 6:13. La hora son las 6:13. Vamos con más información. Tenemos más noticias importantes a estas horas de la mañana. Aquí en el dial de la 97.7. La propia información importante a estas horas de la mañana. Amigos oyentes, la hora son las 6:13. La hora son las 6:14. Avanza el tiempo. Roberto Briones y Alcibar.
9: Tenemos más noticias, queridos televidentes y oyentes del mundo. Buenos días para todos. A los, las personas, los padres de familia que van con sus niños rumbo a los establecimientos educativos. Usted hablaba antes de un periodo acá, Miguel.
0: Claro, ¿cómo? El 24 de mayo, hermano, que hay un cambio también ahí, 20, en este, ¿no?, periodo también, claro. Ya le voy a dar la información ya, pero mientras tanto también le comento, ojo, usted lo acaba de indicar también, clausuran dos concesionarias en Quito tras denuncias de clientes que aseguraron pagar por autos nunca entregados. Esta es una historia ya. Ay, Dios. Bueno, la Agencia Metropolitana de Control intervino dos locales en Iñaquito, esto es en la capital ecuatoriana, que operaban sin permisos. Varias personas denunciaron haber entregado dinero por vehículos que jamás recibieron. Según la información, la Agencia Metropolitana de Control de Quito, AMC, junto con la Policía Nacional, clausuró dos concesionarias de vehículos en el sector de Iñaquito, en la ciudad de Quito, tras detectar que operaban sin autorización municipal y recibir denuncias de presuntas estafas a clientes. El operativo se ejecutó en una zona comercial y financiera al norte de la capital ecuatoriana. Durante la intervención, varias personas aseguraron haber sido perjudicadas económicamente tras realizar pagos por automóviles que nunca fueron entregados. Según explicó Gustavo Chiriboga, supervisor metropolitano de la AMC, la agencia municipal de lo que tiene que ver de control de Quito, la Agencia Metropolitana de Control de Quito, AMC. Los posibles compradores eran captados mediante publicaciones en redes sociales donde se ofrecían distintos modelos de vehículos. De acuerdo con la denuncia recogida durante el control, los presuntos vendedores solicitaban pagos iniciales cercanos a los $2,500. La AMC indicó que luego de recibir el dinero, los contactos dejaban de responder o empezaban a postergar reiteradamente la entrega de los automotores. Cuando los afectados acudían personalmente a reclamar, aseguraron haber recibido respuestas evasivas y nuevas dilaciones que se extendían durante semanas o incluso meses. Las personas que afirman haber sido víctimas ya presentaron denuncias ante la Fiscalía General del Estado para que se investigue una posible estafa, amigos oyentes. Así que clausuran dos concesionarias en Quito tras denuncias de clientes que aseguraron pagar por autos nunca entregados. Y esto no solamente en Quito, en Guayaquil, acá en Manabí,
5: acá también,
0: en Manta, en sí, Puerto Viejo. Así que, ¡ojo al piojo! Son las 6:16. 6:16.
9: Más noticias. Vamos con el tema político, Miguel.
0: ¿Qué pasó?
9: 5 debates habrá entre candidatos.
0: Está bien.
9: En Manabí.
0: ¿Hablarán?
9: Los que no saben hablar tendrán que aprender.
0: Eso.
9: Dice el señor. Superar la discapacidad. Manabí tendrá 5 debates oficiales entre candidatos a prefectos y alcaldes de 4 cantones, los cuales son obligatorios.
0: Es obligatorio.
9: Si no,
0: acuérdese que
9: pregúntele eso al señor Pincay.
0: Claro.
9: Julio Yepes, director de la delegación provincial de Manabí,
0: ya
9: informó que en la provincia se desarrollarán varios debates de los aspirantes a la alcaldía, prefectura, amigos oyentes, esto en Manta, Puerto Viejo, Chone y El Carmen. Así que los que tengan problemas con discapacidad de hablar, no lo hagan, no se inscriban.
0: ¿Por qué?
9: Las fechas, porque hablan feo. Las fechas establecidas para estos encuentros serán el 12 al 26 de noviembre. Una vez que culminen las fases de proceso, serán pues oficialmente inscritos. Sí, señor, es necesario. Previo a ello, el 18 de junio al 2 de julio, las organizaciones políticas deberán desarrollar sus procesos internos de democracia. Levanten la mano. ¿Están de acuerdo con la candidatura de Miguel Ángel Solórzano a la alcaldía?
0: ¡No!
9: Eso. Ah. O sí, ¿no? O puede ser sí.
0: O sí también,
9: claro. Sí, el señor Yepes explicó, antes de las elecciones primarias, los movimientos y partidos tendrán que registrar los procesos con sus planes y proyectos. Tendrán. Posteriormente se realizará la inscripción de candidatura y las demás actividades complementarias. El Comité Nacional de Debate será el encargado de establecer los parámetros para estos debates. Quien genere preguntas y de la seguridad, repítame otra vez.
0: Ya.
9: Repítame otra vez.
0: ¿Qué cosa?
9: ¿Se acuerda usted de ese candidato?
0: ¿De cuál candidato?
9: Repítame la pregunta otra vez.
0: Ah, ya. Claro.
9: Repítame otra vez la pregunta.
0: ¿Qué?
9: Se hizo famoso, vive en Galápagos.
0: Ah, sí.
9: Tiene 3 hoteles y 3 barcos.
0: Por nada más, anda. Nada más.
9: Ayer eso me dijeron. Paralelamente, la delegación electoral mantiene la revisión del padrón y de los recintos electorales que serán utilizados para el Día de la Democracia. Qué linda democracia. Hasta el lunes estuvo habilitada la etapa de reclamación administrativa, cambios, domicilio, proceso. Ya se cerró eso, ¿ah? ¿Eh? Ya se cerró. Además, los técnicos de la institución realizan inspecciones de Aramijón, Manta y Puerto Viejo, donde serán las elecciones. Usted dijo en antes algo que me llamó la atención.
0: Ya.
9: Que Manta se elegirán. ¿Cuántos concejales?
0: Ya le tengo la información. A propósito del tema político, amigos oyentes, tenemos también esta información. Aquí la tenemos ya listo. Y luego vamos con el tema del feriado también. 205,000 mantenses elegirán 11 concejales, 10 urbanos y 1 rural en las próximas elecciones seccionales del 29 de noviembre del año 2026.
9: Aumento.
0: Según informó el Consejo Nacional Electoral, Manta tiene 3 circunscripciones electorales y 2 están en la zona urbana y 1 en la zona rural.
9: De acuerdo.
0: La circunscripción urbana 1 elegirá 5 concejales.
9: 5,
0: ¿ya? Y comprenden las parroquias de Manta, San Mateo, Eloy Alfaro y Urbimanta.
4: Ah, ya está incluido Urbimanta. Pero ¿por qué no aumenta el número?
0: Mientras que la circunscripción urbana número 2 elegirá 5 concejales de la parroquia Tarqui y de Los Esteros. La circunscripción rural elegirá un concejal en Santa Marianita y en San Lorenzo. La medida busca mejorar la representación democrática y fortalecer la participación ciudadana dentro de los gobiernos locales. El 29 de noviembre de 2026, los ecuatorianos elegirán prefectos, viceprefectos, alcaldes, concejales urbanos y rurales, vocales de las juntas parroquiales y miembros del Consejo de Participación Ciudadana y Control Social, según la información en la noticia. Mantense elegirán entonces 11 concejales. Pero en 3 circunscripciones. Mire, es importante su pregunta, ¿no?
4: Sí.
0: Porque si se aumenta una parroquia más, Urbimanta, se supone.
4: ¿Aumenta el número?
0: ¿Será que no da todavía, no le da el número de habitantes?
4: Lo
0: para
4: que han hecho es ir a otras representaciones. Por ejemplo, antes se elegía 3 y 2.
0: Ya, ahora
4: son 5 y 5 que está hablando.
0: Y una de rural. Y una
4: sí,
0: rural.
4: Bueno, eso siempre se eligió. Ya. Un rural.
0: Entonces, 5 y 5.
4: Pero seguimos siendo los 11.
0: ¿Ah?
4: Siguen siendo 11.
0: El chiste es que hubiera sido nomás, ¿no es cierto? Pero claro, bueno.
4: Puerto Viejo elige 13, bueno, aumentaron 2.
0: Hay que consultar el código de la democracia. Eso, el código de la democracia. La hora son las 6:21. Roberto Briones y Alcibar hasta la mañana.
9: Y los candidatos a la alcaldía por Manta han aumentado.
0: No, a ver, dígame los nombres.
9: Sí,
0: dígame.
9: Señor, vamos, si usted quiere
0: serían
9: me ayuda.
0: Serían precandidatos.
9: Precandidatos. No, ¿cuántos serán? Ayúdeme usted.
0: Yo le calculo unos 12.
9: 12, sí.
0: 12, ahí está, vio. 12.
9: La primera que está en la lista es la actual alcaldesa de Manta, doña Marciana, ¿no?
0: Oye, que va a ser candidata. Muchos piensan que ella va a la reelección.
9: ¡No!
0: Ella no va a la reelección.
9: Ella fue elegida concejal.
0: Luego vicealcaldesa.
9: Por la muerte de Agustín.
0: Y luego por el tema de la muerte del señor Agustín
9: Intriago,
0: pues ella
9: asumió la alcaldía.
0: Asumió esa responsabilidad. Listo, ahora ya. ¿Quién más?
9: Ahí aparece la candidatura de Víctor Chirijorge, lo he visto, que sigue candidato.
0: El del sindicato de...
9: Pero él renunció a la concejalía.
0: Él fue, no.
9: Claro, él renunció a la concejalía y se lanzó a la...
0: ¿De qué piso?
9: Y se lanzó a la diputación.
0: ¿A la qué?
9: A la diputación. Él quería ser...
0: Asamblea, obvio, loco. No.
9: ¡Honorable diputado!
0: No, es lo mismo, ya han cambiado.
9: Él renunció estando de concejal y luego se lanzó a asambleísta, como usted dice.
0: Ah, ya.
9: Pero algo que no vi correcto yo en Víctor, en mi amigo, solo una sugerencia, que no haga lo que no le corresponde.
0: ¿Qué pasó?
9: Lo vi a Víctor tapando huecos en las calles de Manta. Eso es una corresponsabilidad, revise el costado, de los candidatos a concejales. No es, pues.
0: Fiscalizar y legislar.
9: Esa es su tarea.
0: Pero eso no lo empezó él, acuérdese que esas prácticas se han dado. Hay otro que...
9: No, eso lo comenzó el ingeniero Jorge Zambrano.
0: Por eso, hay otros que también están recogiendo con un carrito de la basura.
9: ¿Qué andan haciendo?
0: También hay otros que están también entregando...
9: Si los candidatos a alcalde hacen eso, sí está bien.
0: Ya.
9: Pero al concejal no le corresponde eso.
0: Ah, ya.
9: Y a la asambleísta tampoco.
0: Ah, es que estaba en funciones, usted dice.
9: Él estaba...
0: En funciones cuando estaba haciendo esa tarea.
9: Sí, pero renunció.
0: Pero si no estuviera en funciones, ¿lo puede hacer un candidato, un precandidato?
9: Sí, puede hacerlo, pero después tiene que entregar ¿cómo se llama? Un informe de lo que ha gastado.
0: Ah.
9: Porque eso le llama también el Código de la Democracia.
0: El Código de la Democracia.
9: Le pide cuánto gastó, distinguido amigo.
0: La hora son las
9: 6:24.
0: No sé, pues usted tiene la lista.
9: Hay un señor agarrado.
0: Agarrado.
9: Que yo siempre lo vi en el municipio, apellido... ¿Cómo se llama este señor?
0: Agarrado.
9: Sí.
0: ¿Cuál será?
9: Gordito, que lo denunciaban que ha hecho estafa, no sé qué, ni siquiera día.
0: Sí. Ah, este es el abogado Ángel Castro.
9: Él, no sé quién que lo denunciaba, yo vi algo.
0: Sí.
9: Hay unas cosas
0: por ahí. Es verdad.
9: Que no las pueden hacer los candidatos porque eso le cae todito. Bien, el siguiente sería el de los choferes, el hijo del dirigente de choferes que murió. ¿Cómo se llama él? Que fue concejal también.
0: Ah, Hernán Salcedo. Creo que estuvo por aquí.
9: Sí, es
0: que estuvo también. Él.
9: También está la señora que fue concejal, que vive por aquí atrás, en otra calle.
0: ¿Cuál de las?
9: Que fue concejal. María Beatriz.
0: María Beatriz Santos,
9: la ingeniera. La he visto pidiendo el voto a ella en las redes sociales.
0: María Beatriz Santos,
9: sí, ya. La he visto pidiendo el voto.
0: Ya.
9: Y ahí está el ingeniero Jorge Ceballos. Ya. Ex, a ese tiempo sí era diputado.
0: Jorge Ceballos Macías.
9: Él era diputado.
0: Él fue diputado y presidente del Congreso también.
9: También.
0: Del último Congreso antes que...
9: En la época de los manteles blancos.
0: Ya.
9: No me pregunte más.
0: No voy a preguntarle ya. Más.
9: ¿Qué
0: más?
9: Deme la hora primero para seguir.
0: Son las 6:25. Siga.
9: A ver, vamos a seguir con el resto.
0: Ahí lo tengo usted yo con...
9: De los actuales concejales, no sé.
0: Si no, usted... pero ¿qué más candidatos a la alcaldía?
9: Hay otros más, pues.
0: Pero tiene que haber algunos.
9: Ya íbamos a ir. Va el ingeniero Jaime Estrada.
0: ¿Va o no va que sí?
9: Yo hablé ayer con un encuestador y me dice que él está dentro de las encuestas. Bueno.
0: Sí, pero está dentro de la encuesta. Yo digo si es que él ya ha tomado la decisión.
9: Ahí... Hay que tomar la decisión.
0: ¿Ese de qué?
9: De la canción del...
0: ¿De qué
9: era
0: esa
9: canción? Eso era de la Partido Social Cristiano.
0: Ah, lista 6. Ya, bueno, listo. ¿Qué más? A ver.
9: Va el ingeniero entonces.
0: Hay otro nombre también que escuché también, ahí está.
9: Va también... ¿cómo se llama?
0: Mire, escuché también al señor Carlos Velázquez del Castillo.
9: ¿Será? Carlos está dedicado a su trabajo en el
0: país. Se rumora, pero él anda por ahí, tiene todo el derecho.
9: Nelson Zambrano, que también dice que
0: era su pana, Nelson Zambrano.
9: Sí, hay otro más.
0: ¿Quién más?
9: Claro, usted lo entrevistó.
0: Déjeme ver quién
9: más. Un amigo que usted siempre saluda.
0: Ah, el señor, ay, Dios, Pico.
9: Fernando Pico.
0: Pico también, claro, obviamente también.
9: ¿Quién más? ¿Mujeres no hay?
0: John Ormaza también nos dicen
9: por ahí. John Ormaza Muñoz, candidato eléctrico.
0: Y él tiene también mucha capacidad.
9: Lista 69.
0: También. No puede ser. Bueno, sí. Ahí está también John Ormaza Muñoz. ¿Quién más?
9: A ver, dígame. Boca abierta al movimiento.
0: ¿Quién más?
9: Sigue el doctor Ángel Delgado.
0: Ya, ¿quién más? Al doctor Ángel Delgado.
9: Lista también. 20.
0: Ya. ¿En serio? No, bueno, tiene todo el derecho también. Tiene
9: todos los ciudadanos pueden lanzarse.
0: ¿Y ahora?
9: Y ahora está jodido el grapo.
0: ¿Quién más? ¿Quién más?
9: Falta que le metan a la cárcel. Man.
0: ¿Quién más?
9: Ya. Guatita y todo.
0: Vamos bueno. A pensar, por favor, para que no se desquede ningún candidato aquí. Precandidato a la
9: parece que no nos falta nadie. Ahí están todos.
0: Ahí están todos también.
9: Sí, los salidos y por aparecer.
0: Ya.
9: Ahí hay dos que
0: ya tienen. Ya lo dije, Fernando Pico. Ya lo dijimos también, el señor Fernando Pico también.
9: Hay dos que
0: el
9: tienen.
0: Abogado.
9: ¿Ya? La camisa blanca. Tiene la camisa blanca porque...
0: ¿quién es el que se rompe? ¿Quién es el que...?
9: El que se abre la...
0: ¿Quién es?
9: ¡Aquí estoy! ¿Cuál?
0: ¿Quién es?
9: No sé. ¿Que se abre la camisa?
0: ¿Tucho Velasque?
9: No.
0: A ver, escríbeme por ahí. Escríbeme.
9: ¿Quién
0: ya.
9: Es?
0: Mira, me siga pensando.
9: Anote el número ya. No, ya diga, bueno, por ahí están las cosas. Ya. Concejales, no sabemos. ¿Sabes yo qué pediría al Consejo Electoral de la Democracia y cuántas otras cosas más?
0: ¿Qué cosa?
9: Que le haga también un ¿cómo se llama? Un foro, una exposición con los candidatos a concejales, por más.
0: ¿Cuál sería?
9: Porque ahí se ve si saben hablar o son tartamudos.
0: ¿Ya?
9: Sí. Ahí se ve, ¿no? Y saben exponer en leyes, en reglamentos, qué pueden hacer, porque fácil es llegar y sentarse, Miguel. Y no hacer nada. Ganarse $2,900 al mes. Cuando yo estaba, ganábamos $2,200. Luego se aumentó a $2,900 de acuerdo con el presupuesto, según el COTAD. Y eso es lo que ganan los señores. Pero hay gente que no está preparada, eso ya lo hemos comentado, a nadie estoy ofendiendo. Pero no ha terminado ni la primaria. Son las 6 de la mañana, 28 minutos.
0: No, dígase que es su parroquia, oiga. La hora son las 6:28. 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La hora son las 6:29. La hora para el señor Carlos Mero, el concejal de San Juan de Manta. El saludo para él, esta hora de la mañana. Ya está elaborando ahí, exprimiendo los jugos verdes también ahí, diagonal al Banco del Pichincha, pleno centro de la ciudad. El concejal de San Juan de Manta, Carlos Mero, el saludo fraterno para él también, muy cariñoso a esta hora de la mañana. Son las 6:29. 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
0: 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La hora son las 6:30 minutos para todos nuestros amigos oyentes. Son las 6:30 minutos. La hora importante para todos nuestros amigos del salud, para Alex Tigua, también para Cristian Delgado. Falta Jorge Chiriboga, dice, mire.
4: También.
0: También Jorge Chiriboga, nos están diciendo por acá.
4: Va, gracias. Por los Pachacuti.
0: Cristian Delgado nos dice por acá también a esta hora de la mañana, así que ahí está, mire, estaba el abogado, ¿no es cierto? O lo dice, dice por acá José M. Muñoz, hola, buenos días, que esperemos que esos candidatos sean honrados y no sean vinculados con el narcotráfico, dice José Muñoz.
4: Eso sí, odio.
0: Wilson Baque dice, saludos cordiales, estimados amigos Miguel Ángel y Roberto Briones, Dios los bendiga siempre a esta hora de la mañana. Enrique Ping también nos está enviando un saludito. Ya vamos a leer. Vamos a la pausa, rezamos y volvemos, viejos locos.
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0: Son las 6:34 de vuelta de regreso, amigos oyentes, aquí en el dial de la 97.7. ¿Qué pasó, oiga?
4: Antes que vaya a pensarse que tenemos alguna cuestión con los candidatos.
0: No.
4: Ya o estamos... precandidatos.
0: Precandidatos. Ya. A ver, dígamelo.
4: Falta, me dice acá, 3 oyentes los han escrito.
0: Ya.
4: Gabriel Velázquez.
0: Gabriel Velázquez. Él es abogado. Reyes. Claro, sí. Hijo del exdiputado Francisco Velázquez.
4: Francisco Velázquez y familia de Tucho, creo.
0: Sobrino sí, de Eduardo correcto. Tucho Velázquez y a García.
4: Él dice que también está.
0: Como precandidato.
4: Postulado.
0: Ya, listo. Ah,
4: también está el economista.
0: José Delgado,
4: dirigente del Delfín, bueno, que por ahí sí, lo vi en las redes sociales, que como que lanzó para ver qué pasaba, ¿no?
0: ¿Será?
4: No sé si eso es así o si en realidad él ya será candidato, porque el economista, que es mi amigo
0: mire,
4: personal.
0: Nos olvidamos de Jorge Zambrano, mire, para que vean que no es.
4: Pero Jorge no está de candidato.
0: Pero de todas maneras que comenzó que sí, que
4: él
0: no.
4: Descartó eso.
0: Sí, no, ya
4: lo he escuchado ya varias
0: todos
4: veces.
0: Todos ellos ya, listo. ¿Quién más?
4: Miguel Zambrano descartó.
0: ADN también, aquí en Manta, pues.
4: Sí, pues ADN tenía.
0: Diego Franco.
4: Tenía.
0: Hansel.
4: Tenía. Como candidato a Diego, pero lo he visto que él mismo está lanzando otras candidaturas. Incluso lo vi con el economista Delgado en una foto.
0: Pero es que tiene que ver.
4: Que no sé si es real
0: si
4: esa
0: es
4: foto.
0: Es real o no, por eso usted no se confía
4: como,
0: en esa cosa.
4: Como ahorita arman todo con IA.
0: No se confía en eso. No. Claro. Por eso tiene que usted.
4: Revisar
0: y informarse de las fuentes. En este caso, ¿cuál sí es la fuente? Estamos hablando de ADN. Ellos tienen que la dirección.
4: Sí.
0: Directorio cantonal que tienen que desmentir o dar a conocer esa información.
4: Sí, es que es cierto.
0: No crea todo lo que ve en las redes sociales. Por eso que yo dice. Creo que es muy necesario, y vuelvo a repetir este tema, de regularizar el tema de las redes sociales.
4: ¿Cómo
0: sí,
4: lo hacen?
0: Año, sí, lo puedo. Sí, puede. Tranquilo, que sí se puede controlar. Todo es posible en esta vida, hermano.
4: Eso sí.
0: Todo.
4: Ya. El tema de prefectura que me están preguntando.
0: ¿Quién más?
4: Tema de alcaldía,
0: ya
4: hasta ahí.
0: Ya le dijimos a John Gormaza, le dijimos al ingeniero
4: John Gormaza. Ya dijimos.
0: ¿Quién más? A ver, el tema
4: si hubiera
0: de quién,
4: otro candidato,
0: por
4: solo
0: favor
4: lo escriben porque ahí no tenemos problema
0: dice,
4: con nadie.
0: Sí, ya entonces ya nombramos lo que
4: entre
0: faltaba.
4: Entre todo, hay una recomendación a los candidatos que ya la dimos la otra vez, Miguel, hay que repetirla. Una candidatura no es una broma, es una cosa seria, ¿no? Lo primero
0: una
4: que
0: alta responsabilidad.
4: Así es, hermano, tiene que armar un plan, ¿verdad? Dice, yo como candidato voy a proponer cuatro cosas
0: pero
4: por Manta.
0: Pero lo que ocurre es que todas esas candidaturas.
4: Eso le exige el Consejo Electoral. Etcétera,
0: pero también ahí dicen que tienen que cumplir, ¿no?
4: Sí, no, pero ese le exige.
0: En tiempo determinado, en un año, tanto porcentaje de esas propuestas.
4: Esas propuestas tienen que cumplirlas.
0: Tienen que cumplirlas. Si no las cumple,
4: si no
0: pues
4: viene
0: el motivo.
4: Él viene de la revocatoria.
0: Y digamos, yo le hago un ejemplo. En los últimos años, y que usted conoce, ¿cuántas revocatorias?
4: No, revocar cuesta un billete también.
0: Ah,
4: revocar mira, cuesta un billete.
0: El caso de Jipijapa, el alcalde.
4: Sí, eso cuesta plata.
0: Sí, en el,
4: eso no lo va a hacer cualquier pendejo, perdón.
0: Es por gusto, ñaño. Tiene que hacerse respetar aquello.
4: Claro.
0: Estos organismos de control.
4: Y por lo menos tener a un
0: CNE,
4: lado un par de vocales.
0: Deben de exigir también a los gobiernos locales que se cumpla
4: que cumplan
0: el proyecto.
4: ¿No lo que cierto? Se presentó, así es.
0: Si Roberto Briones ha
4: Dios
0: prometido pajaritos en el aire.
9: Yo prometo.
0: Y aparece con gallinazos. No, hermano, dijo pajarito. Bueno, que también es pajarito el gallinazo. Bueno, 6:38, por decir un ejemplo, entonces. Bueno, ¿qué más? Cuéntame.
9: Prefectura.
0: Ya, prefectura.
4: Yo escuché que nombraban por ahí de ¿cómo se llama?
0: Eso sí es oficial. Aurora Valle.
4: Aurora Valle,
0: la gobernadora.
4: Parte del gobierno.
0: Y también el doctor Marcos Zambrano.
4: Marcos Zambrano.
0: Ya, ahí van a elegir entre los dos. Es quién es el binomio de quién. ¿Quién será viceprefecto o quién será viceprefecto?
4: Claro, porque la ley exige que son dos, hombre y mujer.
0: Correcto. Ahí ya. Ellos tienen que ya decidir. Pero esos son ya los precandidatos. Podemos decirle precandidatos oficiales de ADN en Manaví. En
4: podría decirse también que se escuchó por ahí muy cercano, señor rector de la universidad, y mi amigo también. Que no será candidato él, que le dijeron, quédate tranquilo, de estas hermanas, ¿para qué te vas a meter en eso?
0: Pero ya lo oficializó, bueno, pues hoy.
4: Pero lo han lanzado, sí.
0: Ya lo han lanzado ya también.
4: Ahora, el otro movimiento. Que
0: el otro.
4: El señor
0: es
4: Casanova.
0: El actual Agustín Casanova.
4: Lista Caminantes.
0: Bueno, que han dicho. Que
4: pero
0: va,
4: hay unos rumores
0: que
4: por
0: no
4: ahí.
0: Que no va, que va a apoyar.
4: Escuché rumores que vienen cada vez peor.
0: Escuché una entrevista con el señor José Lo Chávez de Puerto Viejo.
4: José Lo Chávez de Puerto Viejo de la última.
0: Ya. Y él estaba indicando en esa entrevista que yo la vi el día anoche, incluso la estaba observando, y no daba a conocer firmemente si es que iba como candidato a la prefectura el ingeniero Agustín
4: las
0: Casanova.
4: Presiones.
0: No, dijo que no. Dijo que no estaba seguro, que si él no va, pues él apoyaría. O él decía que si hay otro candidato o precandidato que tenga y piense igual que él cuáles son las soluciones.
4: Ayer no
0: porque
4: vino.
0: Él tiene claro el mapa de Manaví y sus problemas, él lo apoyaría. Pero entonces él nunca confirmó ni afirmó si es que realmente va o no va. Pero ahí hay un porcentaje de duda es lo que me doy cuenta. Listo, ya. Han lanzado, eso es Caminantes, ya.
4: Han lanzado algunas cosas.
0: Listo, ya tiene las directivas cantonales de varios cantones manavitas.
4: Acá hubo en Manta una rebeldía de una parte de...
0: Sí, el señor este que dirige...
4: Que fue candidato. ¿Esta falta también, pues?
0: ¿Quién? ¿David López?
4: Claro, son mis candidatos.
0: David este, López Manillo. Bueno, sí, no lo he visto. No lo he visto yo, pero no sé si...
4: Que pero él es candidato, intención. Siempre será.
0: Listo, así. Ya, bueno. Otro candidato, el señor Leonardo Rodríguez.
4: Leonardo de Chori.
0: ¿Ya?
4: ¿Le puedo decir algo? ¿Puedo decir algo?
0: Hágale.
4: Leonardo tiene gente allá en el norte, en Chone. Pero eso no lo hace un candidato que pudiera dar resultados.
0: Tiene que apuntar muy bien. Manta. Para que si quieren tener bastiones fuertes para ganar las elecciones.
4: Manta.
0: Tiene que ser Manta,
4: Puerto Viejo,
0: El Carmen y Chone.
4: Sí, los cantones más grandes de votación.
0: Cuatro cantones, disculpando, no estamos desmereciendo los otros, sino que son los puntales con mayor
4: ni
0: porcentaje
4: tampoco al señor
0: de candidato. Votación.
4: Sí, sí.
0: ¿No es cierto?
4: Tiene que ser realista los cantones.
0: Claro que sí, obviamente. Y tiene luego los otros también suman, obvio, pero... Debe de enfocarse en cuatro partes, cuatro cantones importantes.
4: Puerto
0: Viejo,
4: 10 personas andan contigo.
0: El Carmen, Chone y Manta. Ahí están los cuatro.
4: Oye, Miguel, es que siempre le dices, lánzate nomás, Ñaño.
0: ¿Pero de qué piso?
4: Sí, que te quiere la gente.
0: ¿Con paracaídas o sin paracaídas?
4: Oye, se notan como las flores salen más fuerte cuando te ven a ti.
0: Mire, para ser, usted lo dijo antes, para ser realmente un candidato tiene que no sabe, tienen que tener realmente
4: carisma. Conocimiento.
0: Y sobre todo,
4: honestidad.
0: Cumplir con un
4: plata.
0: Perfil. Un perfil. No es por una mera.
4: No, pues.
0: No, ambición mía personal. Yo quiero. Tiene que reunir también.
4: Malas y cualidades.
0: Tener las cualidades y tener la aceptación. ¿Me explico?
4: Sí, saber la explicarlo.
0: Tener, si no, no hay para qué.
4: Ser entrador.
0: Mucho tiempo.
4: Pero si tú ni tu casa te abre una puerta, Miguel.
0: Mire, no hablemos de eso.
4: Perdóname.
0: Listo, bueno. ahora el resto. Hay otro candidato que lo dije el día de ayer.
4: Sí.
0: Hay que aceptarlo. Hay que decirlo porque realmente lo dijo un estudio, un análisis que hizo el señor Boscán allá desde Canadá. No de la cárcel, sino allá de Canadá.
4: De Canadá, sí.
0: Donde dijo que realmente el tema de la prefectura en Manabí, si llega a participar la abogada Luisa González,
4: ella sí,
0: cambia... El tablero político.
4: El panorama, sí.
0: No, son palabras mías.
4: No, por los últimos resultados.
0: Por todo eso y bueno, todo lo demás. Es lo
4: esa man va a arrastrar a algunos alcaldes también.
0: Y así no vaya ella, pero basta que se cobije, ella los cobija.
4: En cualquier partido,
0: hermano. Los cobija, no, así no vaya ella, pongamos que no vaya ella.
4: Yeah.
0: Pero ella va y lo elige a Roberto Briones como candidato.
4: Yo prometo hacer un puente entre Manta, Montecristi y Jaramillo.
0: Puede también cambiar la situación en la provincia. Bueno, eso está, ya. A ver, ¿quién más de precandidato está hablando?
4: De eso desarrollaremos el agro.
0: No, hablando de los que no hablan bien, usted está que cagué en antes también. Pórtese serio, pues ya vio.
4: Haremos. Mercado Grande, Puerto Viejo.
0: ¿Y esos qué son? Eso no son obras, discúlpeme, eso
4: es ¿cómo?
0: Demagogia.
4: ¿No?
0: No.
4: Traeremos agua de Quito. Por lo menos envió.
0: Lo traemos.
4: La patilla que me trae anoche mis años.
0: Sí, la plena, ya deje esa patilla. Ya.
13: Una más
4: y te vas
13: fuera del grupo. Eso. Así de fácil esto.
0: Ya,
4: perfecto, entonces tenemos. Vamos a repetirlo otra vez, rapidito.
0: Agustín
4: el señor correcto, Agustín.
0: El
4: Leonardo
0: Rodríguez.
4: Rodríguez, alcalde de Chone.
0: Está Aurora, la abogada
4: Aurora Valle, que se define entre el señor rector
0: y
4: de la U.
0: Marcos Zambrano, rector de Luliane.
4: Correcto.
0: Está, hablemos todavía de Luisa González también.
4: Pues sí, depende del Consejo Electoral eso.
0: Agustín Casanova, ya lo dije también. Ahí están.
4: Por ahí están.
0: Ahí
4: no
0: están.
4: Hay más.
0: No hay más, es que no hay más.
4: ¿O sí hay más?
0: Sí, no hay más.
4: No hay más,
0: nada más.
4: Y ahí entonces, el resto, pues. Hay una definición, hay cosas. Ya.
0: Bueno.
4: Para concejales, no lo sé.
0: Buenos días, amigos. Magíster Miguel Ángel Solórzano, licenciado Roberto Briones. Excelente día a todos. Dice Carmen Julia.
4: También va a ser candidata a prefecto.
0: Oiga, de verdad, ella también es precandidata, tengo entendido.
4: ¿A qué?
0: De un movimiento en Manabí. Y ella también creo que es la directora cantonal de un movimiento aquí en nuestra ciudad, la doctora Carmen Julia. Reyes, allá en Ligüic, el saludo para ella también. Nos olvidamos de ella también. Los precandidatos de concejales deben debatir también, dice Cristian Delgado. Es verdad, si Luisa arropa un candidato, se lleva a la alcaldía, dice Cristian Delgado. Vea usted también esto de la mañana.
4: ¿Eh?
0: Ahí está, nos dice Cristian, ¿no? Ángel Contreras, muy buenos días, estimados amigos, licenciado Roberto Briones, magíster Miguel Ángel Solórzano, excelente día para ustedes y a toda su fiel audiencia. Buen día, Miguel Ángel y su compañero de trabajo, Roberto. Bendiciones a ustedes por su comunicación día a día a esta hora de la mañana, amigos oyentes. Zona C con 44 minutos. La hora zona C con 44 minutos.
4: Candidatos a concejales nos preguntan, no sé.
0: No hay muchos nombres sobre eso al respecto, ¿no?
4: Los que están, algunos de Manta, si me preguntan de Manta, no pueden ser candidatos, porque ya estuvieron dos veces. Ya no pueden.
0: Ejemplo.
4: La ley lo prohíbe. Por ejemplo, este señor Mauro. ¿Mauro qué?
0: Mauro Rezabala.
4: Él no puede porque ha estado dos veces. Y algunos de ese grupo son dos veces.
0: Mauro Rezabala, me suena. Bueno, ya. Sí. Son las 6 con 45 minutos. 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La hora son las 6 con 45 minutos. 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La hora son las 6 con 45 minutos.
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0: 6:46 minutos, vamos con la información importante a esta hora de la mañana, amigos oyentes, en cuanto al feriado. Información importante. Y atención que el feriado del 24 de mayo sí cambiará en Ecuador y esta es la razón. Ecuador celebra 10 feriados nacionales no recuperables, incluyendo el de la Batalla del Pichincha el 25 de mayo de 2026. El feriado por la Batalla de Pichincha, que se conmemora cada 24 de mayo, cambiará en el año 2026. Este año la fecha caerá en domingo, por lo que el descanso obligatorio se trasladará al lunes 25 de mayo. Esta decisión responde a la ley de feriados vigentes en el país, que establece que los feriados nacionales son días de descanso obligatorio y no recuperables para los trabajadores. La legislación ecuatoriana determina que los ciudadanos no deben compensar las horas laborales por los feriados nacionales. En total, Ecuador cuenta con 11 días de feriados nacionales no recuperables a lo largo del año y son Año Nuevo, Carnaval, dos días, Viernes Santo, Día del Trabajo, Batalla del Pichincha, Primer Grito de la Independencia, Independencia de Guayaquil, Día de los Difuntos, Independencia de Cuenca y Navidad. El descanso oficial por la Batalla del Pichincha en 2026 será el día lunes 25 de mayo. Para todos los sectores, tanto públicos como privados, esta modificación busca respetar la ley y asegurar que los trabajadores disfruten del feriado sin necesidad de recuperar horas laborables, amigos oyentes. Así que el feriado del 24 de mayo sí cambiará en el Ecuador y ya dijimos la razón. Cae 24 el día domingo, pero según la ley se lo traslada al día lunes, que será el día de feriado, sí, de asueto. Entonces el lunes que viene es asueto, es libre, es feriado. ¿Entendido?
9: Sí.
0: ¡Listo!
9: Y ese día, a Don Calderón.
0: Oye, esa historia, hermano.
4: La llevaba la bandera.
0: Le dispararon en un brazo.
9: ¡Eso!
0: Y ahí cuando estaba herido,
9: seguía caminando.
0: Seguía caminando y le dieron otro balazo en el brazo.
9: Y seguía con la bandera.
0: De ahí, hermano, le dispararon en una pierna.
9: Se la puso en la boca la bandera.
0: Ah, no, sí, ahí se la puso en la boca.
9: La boca, sí.
0: De ahí iba así, con la boca y con las dos heridas en los brazos. De ahí le dieron un disparo en la pierna.
9: Y seguía caminando.
0: Y seguía caminando así. Aunque
9: patuleco. Chueco, chueco.
0: Patuleco, patuleco. Ahí caminó más. Ahí le dieron otro balazo, hermano.
9: Y ahí cogió.
0: Y también
9: la bandera ahí, con la oreja.
0: Sí, y eso sí.
9: Y le volaron la oreja.
0: Y ahí me contaron que murió fue de una, murió, de una gripe fuerte que le dio metoferina.
4: Sí,
0: lo que me
4: sí, sí, es otra historia. Historia mal contada.
9: Era 24 de mayo.
0: La hora son las 6:48. Son las 6:49 minutos la hora. La batalla del Pichincha. La hora son las 6:49. Vamos con más información. Dígamelo, son las 6:49 minutos.
9: Alerta amarilla llegó al Ecuador. Los GAT deben activar los COE, actualizar los planes de contingencia, si es que los tienen, si no tienen que hacerlo, y reforzar la protección de todos. Porque está anunciado, Miguel.
0: Sí.
9: Suele pasar en Ecuador y en otros países de América Latina. Suele pasar.
0: El tema del
9: que no hacen nada. Y cuando ya tienes aquí la emergencia encima,
4: es que te pones a limpiar los cauces.
14: Pero es que ahí es que más fácil llega, no es que lo declaran en emergencia.
9: Y ahí llega el billete, pues. Y ahí llega alguien, factura, y dice, yo te doy acá, tranquilo, factura ahí, que yo te doy acá tu billetito.
14: Toma.
9: Son 10%.
14: La hora son las
9: 6:50. Ahorita están pidiendo hasta el 50% estos pillos por acá.
14: La hora son las 6:50. Lo importante para todos nuestros amigos oyentes. Son las 6:50. Roberto Briones y Alcibar.
4: Ajá. Los cambios que hicieron en Puerto Viejo Viales no han servido.
14: ¿Por qué?
4: Demoran mucho los vehículos. Demoran de más con todo eso que hicieron. Pensaban que iba a mejorar la situación, pero no es así. ¿Sabe lo que tiene que hacer la gente?
14: ¿Qué cosa?
4: Salir más temprano. Salga más temprano, nada más. Salga más temprano. Procure llegar a tiempo para que los niños... Claro, ahí tendrían que abrir los establecimientos educativos más temprano. Porque también pasa, Miguel, que llegan los niños con sus papis con en las manos, ¿no? Los llevan de la manito. Y los establecimientos están cerrados. Y tiene la llave el que cuida la escuela. Y ese man se quedó dormido y no llega. Y los niños están afuera esperando ahí con aire, con lluvia, con viento, ¿verdad? Sí ha pasado, ¿no? Ha pasado eso. Y el hombre se perdió cuando él, que debería estar primero, a las 5 de la mañana, 5:30, el man que abre el local. Es como cuando hay elecciones, pues. Uh-huh. Cuando hay elecciones tiene que llegar el que abre la escuela para las elecciones. Eso dice, eso que usted le llama, ¿cómo se llama eso? El foro de la democracia.
14: El código. La hora son las 6:50, la hora para todos nuestros amigos oyentes. Oiga, y tremendo lo ocurrido en Perú, ¿eh?
4: ¿Qué pasó?
14: Un sismo de 6.1 azotó el sur y el centro de Perú, amigos oyentes. ¿Cuándo? Vamos a ver unas gráficas que tenemos por aquí al respecto de este tema. Ocurrió el día de ayer, amigos oyentes, así que hay problemas e inconvenientes también aquí muy cercanos a nuestro país, amigos oyentes. Sí, señor, 6.1 el movimiento telúrico que azotó al sur y centro de Perú, amigos oyentes. Aquí está la información, la noticia hasta ahora de la mañana. Muy importante el aspecto internacional. La población de la localidad de Inca salió rápidamente a la calle y los padres se han dirigido a las escuelas, se dirigieron a las escuelas a recoger a sus hijos en previsión de lo que ocurran mayor réplica, según la noticia, la información, amigos oyentes. La hora para todos nuestros amigos oyentes. Aquí está la información, un ratito. Según la información, un sismo de magnitud de 6.1 se sintió el día de ayer, martes, en el sur y en el centro del Perú, con epicentro en la sureña región Ica, pero sin noticia de heridos, según el Centro Sismológico Nacional. El sismo que ocasionó daños materiales en varios locales y edificios se ha producido a las 12:57, horas locales, con epicentro de la 41 kilómetros al sur de la ciudad de Ica, capital de la región del mismo nombre, a una profundidad de 81 kilómetros. De acuerdo con el comunicado oficial, el sismo ha tenido una intensidad de una de las regiones con mayor actividad sísmica en el territorio peruano y que sufrió el último terremoto devastador de magnitud 7.9 en el año 2007, con más de 500 víctimas. Diferentes medios han informado que la población de Ica salió rápidamente a la calle y los padres se dirigieron a las escuelas a recoger a sus hijos en previsión de que ocurran réplicas. Fue pasada las 12 horas de ayer. El presidente del Instituto Geofísico de Perú, Hernando Tavera, declaró a Canal N que la población en Ica ha tenido que salir muy alterada a zonas abiertas por la fuerza del movimiento telúrico. En el caso de Lima, la ciudad capital de Perú, que está a 350 kilómetros al norte de Ica, donde ocurrió el movimiento telúrico, se sintió de manera ondulatoria por algunos minutos, señaló Tavera. Perú está localizado en el llamado Cinturón del Fuego del Pacífico, al igual que el Ecuador, donde se produce más del 80% de la actividad sísmica mundial y que regularmente hay eventos preventivos para ensayar las acciones de evacuación y de la población, amigos oyentes. Ahí está también entonces lo que damos a conocer, repetimos, y se repite justamente donde años anteriores también se dio un movimiento sísmico.
4: El Ica.
14: Esa es la probabilidad, eso los estudiosos del suelo, los sismólogos señalan, que las posibilidades son altas para repetirse un movimiento telúrico fuerte donde ya ha existido antes alguno. Ejemplo, lo que ocurrió aquí en el 2016, ¿no es cierto?, en el 16 de abril. Pero la pregunta es, ¿estamos preparados? ¿Hemos tomado las medidas correctivas y preventivas para poder también estar preparados ante un evento tan natural? Países como Chile, Japón, el propio Perú, los que estamos viendo ahorita, también las regiones, todos los días, no todos los días, pero al menos cada 15 días, cada vez en cuando, hay ensayos para tratar de poder evitar daños materiales, no, pero sí que no hayan víctimas. Y hasta el momento lo ocurrido con 6.1 en esta norte y el sur de Perú, no ha habido víctimas mortales. ¿Esto por qué?
4: Sí, daños materiales.
14: Porque la gente sabe lo que hacer, hay indicaciones, hay una cultura ya también.
9: Como
14: y
9: Chile.
14: Entienden que ya ellos están dentro del cinturón del fuego que le denomina, donde está Ecuador también ingresado. ¿Qué significa eso? Estamos en una zona muy propensa, periódicamente, largo plazo, corto plazo, mediano plazo, a sufrir cualquiera de estos movimientos, como ha ocurrido en nuestro país. La hora, son las 6:55. Buenos días, licenciado. Envíeme un saludo para mi esposa, que está de cumpleaños. Se llama Tatiana Carrillo. La estoy escuchando.
4: Saludos, Tatianita. Saludos.
14: Por TikTok, TikTok, TikTok, TikTok, TikTok, positivo. ¡Que viva la cumpleañera!
9: ¡Échale!
14: Tatiana Carrillo, de parte de El Chavito. El Chavito, claro. El saludo para El Chavito también, entonces. Para su esposa también, que está de onomástico el día de hoy. Eso.
15: Ahí está. No,
14: no, nada de violencia, Chavito. No, Chavito, no, no.
4: Son las... Oiga, también dice que hablemos de la feria de los cromos.
14: ¿La feria de los cromos?
4: Claro.
14: ¿Qué feria de los cromos?
4: Hay una fiebre en...
14: Hay cromos difíciles, ¿para qué estoy viendo uno? Pero dígame usted, ¿de qué se refiere?
4: No, llenar el álbum.
14: Eso, pero hable, usted me dice, hablemos de los cromos. Y yo lo quedo mirando usted.
4: Vamos a preparar un intercambio.
14: Usted se considera un cromo difícil.
4: Yo soy un cromo buena gente.
14: No, cromo difícil. A ver. Cuando usted llenaba, ¿se acuerda usted de esos momentos cuando llenábamos los álbumes? De cromo.
4: Eso.
14: A los cromos que no eran muy accesibles, que nos faltaba para llenar el álbum, ¿cómo le llamamos?
4: Oye, dice Leonardo que
14: cromos
4: está abajo.
14: Difíciles, ¿ah?
4: Leonardo, un compañero periodista, está abajo.
14: Pero dile que se ponga más arriba él, pues.
4: Ábrale el cromo que está abajo.
14: ¿Qué pasa? ¿Qué pasa?
4: Leonardo Moreira está abajo.
14: Que está escuchando la radio y que se está escuchando.
4: No, él quiere subir para dejar una invitación.
14: Yo le traduzco, Billy Joel. Está diciendo que Leonardo Moreira, un compañero nuestro, está escuchando la radio y que está abajo el volumen. Sí.
4: No, que está bajo en la puerta.
14: Ah, ya, Leonardo.
4: Sí.
14: Ah, es que yo no entiendo.
4: Caramba.
14: Ya, bueno, ya. La hora. Son las 6:57. La hora importante para todos nuestros amigos oyentes que están. Cuénteme más, ¿qué más? Cuéntemelo, dígamelo.
4: Nada más que eso.
14: Nada más.
4: Ábrele a Leonardo.
9: ¿Qué?
4: Está una invitación para el tema de la Unión Nacional de Periodistas que te dije el otro día.
14: Bueno, son las 6:57. La hora importante, atención. 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

0: 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Mega Colchón, el descanso que merece. 6:59, pausa, volvemos, regresamos.
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La hora para todos nuestros amigos oyentes que están escuchando la radio son las 7 ya con 3 minutos. De vuelta en esta segunda parte de nuestra programación de Modelo Noticias. 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Miércoles 20 de mayo, año 2026. Ya saben, planeta Tierra, hasta la mañana. La temperatura en la ciudad de Puerto de Manta, 24 grados centígrados. Cielo nublado. A esta hora de la mañana, 7 con 3 minutos. Para hoy se estima también una máxima de 30 grados centígrados y una mínima de 24 grados centígrados. Hay pronóstico también de cielos parcialmente nublados como a las 8 de la mañana, que incluyen ráfagas de viento de hasta 20 kilómetros por hora, amigos oyentes. La hora a todos nuestros amigos oyentes. Oiga, el saludo también a esta hora de la mañana para Freddy Zambrano, mi pana, allá en Pensilvania, en Estados Unidos. El saludo para Freddy Zambrano, escuchando la...

0: Radio. A esta hora de la mañana, Freddy Zambrano allá en Pensilvania, en los Estados Unidos. Gracias, amigo. Dice, ¿qué café se tomó el pana? Está con mucha energía. Dele agua de valeriana, dice Freddy Zambrano desde Pensilvania a esta hora de la mañana, amigos oyentes. La hora importante para todos nuestros amigos oyentes. Ya también estamos con nuestros invitados acá en la radio, nuestro invitado especial de todos los días miércoles. Ya se encuentra acá en los estudios de la radio, amigos oyentes. La hora, amigos oyentes, la hora importante para todos nuestros amigos que estén escuchando la radio. Vamos entonces también ya con el economista Wilfrido Figueroa Pico. Él es exdecano y docente de la Universidad Laica Leo Alfaro de Manabí. Así que con él vamos a hablar acerca del Estado de Derecho. A las 7:15 estará también aquí en los estudios Robinson Zamora. Él es gerente de ventas del Hotel Oro Verde Manta. Hablar acerca de los eventos por el Día del Padre. Y a las 7:30 estará también por unos minutos el señor presidente de la cooperativa de taxis, de Mercado Central, el abogado Medardo Sabando, aquí en los estudios de la radio a esta hora de la mañana. La hora, 7:05. Economista, ¿qué tal? Buenos días, bienvenido a la radio. ¿Cómo estamos?
1: Miguel Ángel, buenos días.
0: ¿Cómo estamos? ¿Todo bien?
1: Buenos días a toda la audiencia, todo perfecto. Saludos a Billy Joel, a Roberto, que tuvo que salir con un apuro problema de salud familiar, ¿no?
0: Sí.
1: Y a Frank, que tuve la oportunidad de saludarlo acá afuera. Ese hombre dice que él, sin hablar una sola palabra, gana plata últimamente.
0: Así, ¿no?
1: Sí, no está jubilado oficialmente, pero dice que él nomás le caen las regalías. Dice.
0: El Montepío.
1: Sí.
0: 7:05. 7:05.
1: Permítame los saludos, Miguel.
0: Hágale.
1: Orquesta de Monel, Javier Macías, director musical. 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Se viene el feriado. Vaya a haber necesidad.
0: Día lunes, por favor, al micrófono. Por
1: hay,
0: favor.
1: Hay chance de bailar hasta el día lunes, ¿verdad?
0: Claro.
1: 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En estos días, entiendo esta noche, se va a practicar en una cancha que queda aquí por Solca.
0: Atrás de las vías del seguro, por
1: sí,
0: ahí.
1: Sí, por ahí. Porque hay
0: una cancha de verdad, ¿no?
1: Lo que pasa es que la cancha...
0: No en el diamante que queda más abajo.
1: ¿Mandé?
0: No en el diamante, la cancha de béisbol.
1: No, la cancha de los beisbolistas, no. Es por ahí por donde se venden los ceviches, ¿no?
0: Uh-huh,
1: ahí se va a entrenar porque...
0: Ceviche Pinchagua.
1: Hay mantenimiento, se le está dando mantenimiento a la cancha de Ale. Ellos siempre, para estas fechas, están dándole mantenimiento y son más o menos hasta mediados de junio. Hay esta problemática, pero bueno, ahí siempre el profesor François procura que las canchas donde se va a practicar, siendo que no está habilitada la cancha de Ales, que es cuestión de días, repito, uh-huh, sean canchas contiguas a ese sector, ¿no? Porque de repente a los padres de familia ya están acostumbrados, se les hace difícil mandar a los muchachos más lejos, ¿no?
0: Listo.
1: Ahí estuve viendo el fin de semana la cancha de aquí que queda por Solca, que el nombre exactamente no sé cuál es, pero esa cancha tiene césped natural, que es una buena cosa. Yo me he dado cuenta de que el muchacho en estos campeonatos sufre mucho en canchas sintéticas, porque las canchas sintéticas muchas veces la superficie es dura. El zapato no le da la misma tracción que en una superficie de césped. Y yo diría, ¿no?, de lo poco que yo entiendo de esto de la actividad física, yo diría que no está bien que los muchachos jueguen con pupus, porque a veces se les permite jugar con pupus en esas canchas sintéticas, uh-huh, porque supuestamente el césped sintético es bien tupido, pero eso va dañando la estructura corporal, yo diría, ¿no? Porque sufre mucho el impacto. Esas canchas son durísimas, Miguel Ángel. Entonces, lo recomendable es que estos campeonatos se organicen en canchas de césped natural. A ver,
0: El Estado...
1: Sí, ya vamos a hablar de eso, pero primero es un índice del que hemos hablado muchas veces, que es el índice de libertad económica, ¿no? Entonces yo, Miguel Ángel, aquí le voy a hacer ver a usted el mapa de calor mundial, para que usted vea el mapa que está ahí. No sé si usted tiene problemas con la geografía, si de repente ya hace mucho tiempo...
0: No era tan malo para la geografía.
1: Ya, entonces, mire, que ahí hay colores.
0: Recuérdame, profesor Roberto Escandón, ya.
1: Ahí hay colores. Color verde, ya. Hay un color verde bajito y hay un color verde intenso.
0: Ya.
1: Esos son los países que la base de datos del Índice de Libertad Económica llama los países libres, ¿sí? Los países que las condiciones, digamos, vamos a plantear algo que el índice no necesariamente lo contempla. Por ejemplo, en esos países no hay dictaduras.
0: Ya.
1: En esos países hay democracias. La democracia, ya sabemos, sobre todo en estos últimos años, un concepto muy discutido, porque hay muchos países donde existe democracia, pero no existe bienestar económico pleno para los ciudadanos, ¿no?
0: Ya.
1: Inclusive en los Estados Unidos, usted se está dando cuenta de lo que tenemos al frente ahora, ¿no? Sí, ¿no? Un hombre que a veces le dice a sus partidarios que él puede ser sin problema papa. El otro día creo que ya prácticamente se hacía notar como el nuevo Mesías sobre la faz de la tierra. Es un ridículo. Lo mismo pasa en países como Rusia. Lo mismo pasa en China. Porque China es un tema muy importante. Que ahí, al contrario de lo que pasa con estos países de color verde, ya se los voy a nombrar, donde existe, por ejemplo, democracia, existe libre mercado más que planificación centralizada. Eso es un tema también importante. Siempre cuando se habla de libre mercado, usted dice a la derecha. ¿Sí, no? Y sí. Últimamente cuando hablamos de los ultraliberales, los libertarios, esos son extremadamente de derecha. Bueno, entonces normalmente eso va asociado, eso que políticamente llamamos derecha, va asociado a la libertad de mercado, ¿no? Donde hay mínima intervención estatal. En cambio, si nos vamos al otro extremo, mira el color rojo. Por ejemplo, ahí usted, Miguel Ángel, aprecia
0: bastante
1: con color rojo a China. ¿Qué pasa en China? China es lo que se llamaría un país reprimido. ¿Por qué? Porque, por ejemplo, en China no existe democracia. Lo que existe es un partido único, que es el Partido Comunista, el buró político, ¿verdad? Que es, no, allá no hay elecciones, como acá bien o mal se hacen. Y al no haber elecciones, digamos, ya está el Partido Comunista, así como en Cuba, define quién es el que va a ser el líder de él.
0: Yeah.
1: No existe libertad de expresión, por si acaso, para los que no saben.
0: En conclusión, una dictadura, entonces.
1: No hay sindicalización. Allá en China usted no puede, los sindicatos no salen a la calle a hacer relajo. Yo creo que ahí el 1 de mayo, no sé si existe. Si existe, los trabajadores tienen que salir. Si es que existe, esto no lo tengo claro. Tienen que salir en absoluto silencio, sin andar gritando mucho, ni porque allá le caen, le trancan garrote por andar hablando de más.
0: Bueno, y desde su perspectiva, ¿usted cómo define el Estado de Derecho? ¿Y por qué es un pilar indispensable para el crecimiento?
1: Es que se me adelantó, pero permítame seguir.
0: Bueno, hágale.
1: A ver, mire, por ejemplo, ¿usted con qué color ve verde ahí? A Estados Unidos, Canadá.
0: Canadá, son Estados Unidos.
1: Donde existe libertad.
0: Hay unos pequeños, esta isla Australia. También, esto que es Islandia.
1: No, sí, Islandia está bien, perfecto.
0: Sí.
1: Al norte usted ve a Noruega, Suecia.
0: Noruega, Suecia, los Países Bajos.
1: Alemania, Holanda. Alemania. Perfecto. Esos son países que tienen ese color verde. Que digamos, lo que eso nos dice es que esos países donde no existe mayor problema de planificación centralizada, las decisiones se las toma más vía libre mercado, más que intervencionismo, ¿verdad? Ya vamos a nombrar los indicadores, entre ellos el Estado de Derecho. Digamos, por ejemplo, yo le puedo plantear esos países nórdicos que usted ve ahí. El Estado de Derecho está perfecto ahí.
0: Sí, aparentemente.
1: Allá no hay corrupción.
0: Aparentemente.
1: A ver, no puedo decir que no hay corrupción 100%. La corrupción es inherente, es parte de la naturaleza humana. Yo no voy a decir que acá...
0: ¿Se refiere a China? No, ¿a qué?
1: A la naturaleza humana en toda parte del mundo. Yeah. Pero mire, ¿qué es lo que hace la diferencia? Las instituciones. ¿Qué pasa con las infracciones de tránsito o con la conducta de un conductor? ¿Cuál es la redundancia? Pues aparentemente uno ahí eso presta para la confusión lo que acabo de decir. La conducta de un conductor... En Singapur, por ejemplo, versus lo que pasa aquí en las calles de Manta. Completamente diferente, porque en Singapur, si tú te portas mal al volante...
0: Le
1: si
0: aplican.
1: Exactamente. Y usted con esa no se vuelve nunca más a... No vuelve a ser irrespetuoso con
0: en
1: el
0: China
1: derecho.
0: También.
1: Bueno, no tengo muy
0: pero
1: claro...
0: Pero el tema de corrupción, ahí el tema de la ejecución...
1: Vea, ¿no? que el tema de la corrupción ya lo voy a ver. Siempre se dice, esta base de datos no califica muy bien a China en corrupción. Ya vamos a ver por qué. Habría que preguntar a los autores de la base de datos, pero hay algunas cosas que yo le voy a plantear. Entonces, yo lo que decía es que las instituciones moldean el comportamiento de las personas. Por ejemplo, voy a decir algo, yo no soy especialista en cuestiones penales. ¿Qué pasa, Miguel Ángel, que acá cuando hay corrupción? Cuando se roban los funcionarios los fondos públicos.
0: Las medidas sustitutivas, arresto domiciliario.
1: Exacto, 5 años en la cárcel.
0: Los menores, por muy criminales que sean, van
1: padrino,
0: a un lugar de detención,
1: padrino,
0: luego a la casa.
1: Si usted tiene padrino, si jugó bien a la pelota, por decir algo. Si usted jugó bien a la pelota, fue parte de la selección nacional, por ahí tiene amiguitos en la corte, las influencias, qué sé yo. Esas cosas, esa es la realidad.
0: No, tampoco, también es el tema legal. La ley lo permite, la ley así. Vea, lo permite también.
1: Yo escuché hace tiempo el caso de un exfutbolista, no voy a decir el nombre porque andaba borracho un muchacho en Guayaquil. Y se comió un rojo y fue matando gente ahí. Ya, entonces, ¿qué pasó? Normalmente eso es una pena de cárcel bastante fuerte. Salió. Pero en cuestión de meses salió. Y entonces un ciudadano común y corriente no tiene esa chance.
0: No.
1: Hay que haber jugado a la pelota bien, hay que ser parte de la selección nacional. Pero no es el único caso. Yo lo que estoy diciendo es que el que tiene padrino...
0: se bautiza.
1: Eso no pasa en los países medianamente decentes. Ya, entonces yo le estoy nombrando a Noruega, Suecia. En esos países el Estado de Derecho está casi que perfecto. Entre esos indicadores del Estado de Derecho está este tema de la corrupción. Ya voy a definir exactamente qué es el Estado de Derecho. Ya, ya nombramos países, los vuelvo a nombrar: Estados Unidos, Canadá, los países del norte de Europa, Noruega, Suecia, Dinamarca, Islandia, que usted lo identificó bien, Australia. Y hay un país que casi usted no lo ve ahí, casi no se ve, chiquitito.
0: Ya,
1: ahí se ve un puntito, Singapur.
0: Singapur, ya ese es el que es un referente. Hablando.
1: A ver, ¿qué pasa con los países en color rojo? Son países, digamos, reprimidos. En esos países usted ve a China. ¿Sí? Usted ve a China con un color rojo. Este país que está aquí, me parece que es el que está al lado de Rusia, donde hay un señor que es secundón de Putin. Bielorrusia me parece que es. Que está en Europa ese país.
0: Ya. Yeah.
1: ¿Sí? Entre Europa y Asia. Y ese país tiene la característica de que es un país reprimido. Ese dictador, me parece que... No recuerdo exactamente el apellido del tipo, pero el país es Bielorrusia y él ya está al frente como presidente, como líder supremo por varias décadas, ¿no? Usted no ve que en Europa haya ese color rojo predominante, digamos, ¿no? ¿Qué pasa en África? Varios países, me parece que este es el Congo. Vamos a América Latina, que le resultaría más interesante. Mire, ¿con qué color rojo? Reprimido, un país muy reprimido. Donde parece que las instituciones democráticas prácticamente son estados fallidos en algunos casos, como se sabe decir. Bolivia, mire, que de Bolivia se habla mucho últimamente. ¿Qué país para ser un problema, Bolivia? Usted no lo ve a Bolivia como un país revoltoso. Cada cierto tiempo hay relajo. La gente sale a la calle, tumba presidente.
0: Yo no puedo hablar de Perú.
1: Perú está con color amarillo. Ya vamos a ver por qué. A ver, Venezuela, ya. Vamos al Estado de Derecho puntualmente. Pero antes de ir al Estado de Derecho, yo le voy a nombrar dos indicadores que son los que definen estos temas del color de los que estaba hablando. A ver, miren, usted los está viendo ahí. Los nombres, si quiere. El primero es el Estado de Derecho,
0: ya.
1: Que es el que voy a hablar aquí.
0: Derecho de propiedad, eficacia judicial, integridad gubernamental.
1: Perfecto, esos son los subcomponentes del Estado de Derecho.
0: Derecho
1: de propiedad. ¿Eso qué es? ¿Qué es? Por ejemplo, existe una cosa que se llama el registro de la propiedad aquí en el país, Miguel. Para el registro de propiedad, ¿para qué está? Para avalar la propiedad privada, por ejemplo.
0: Claro.
1: Para que usted tenga garantía de que si usted tiene un terreno a su nombre, no va a aparecer a nombre de otra persona. Pero acá suele pasar, ¿no? Oiga, esos exfuncionarios en alcaldías, algunos que son asambleístas nacionales o provinciales ahora, se los acusa de robar tierra, pues.
0: Sí, tiene razón.
1: No me lo estoy inventando yo.
0: No, los números, las noticias. Ya,
1: oiga, sí, ahí.
0: Están cumpliendo este tema del derecho.
1: En Santa Elena sucede que los terrenos estaban
0: nombrados. Hubo muertes, hasta un periodista mataron por este tema.
1: Ya, yo no me estoy inventando estas cosas. Yo estoy diciendo aquí en Manta. El caso más reciente que se habla es el caso de Santa Elena. Pero aquí en Manta también se ha dicho de que ex alcaldes, son dueños de la ruralidad de Manta.
0: En Jaramillo también.
1: Por ahí usted sabe que se ha escuchado mucho que el registro de la propiedad, ese terreno está a nombre de tal persona y de repente aparece.
0: Tiene 3-4 claves catastrales.
1: Ya, derecho de propiedad.
0: Ha sido vendido como 10 veces.
1: La propiedad intelectual también, Miguel Ángel.
0: Pero entonces, ¿dónde están aquellos que velan este derecho de propiedad?
1: Ya vamos a hablar de Ecuador, calificación y todo.
0: Estado de derecho, entonces derecho de propiedad. Ahí sigue.
1: Ya, propiedad intelectual, eso es parte del Estado de Derecho también.
0: La eficacia judicial.
1: Ah, ok. La eficacia judicial.
0: Ay, como que tosió usted. Ya.
1: ¿Cuánto tiempo?
0: ¿Hasta tosió usted?
1: No. ¿Cuánto tiempo los juicios pasan sin ser resueltos en las cortes? El sueño de los justos, le llaman los abogados. Mira, acá.
0: Yo tengo un caso de un juicio con sentencia que ya está, lo enviaron, impugnaron, lo enviaron a Quito, lo regresaron de primero, la segunda instancia es Portoviejo, de Portoviejo ratificaron la demanda, la sentencia de Manta, luego volvieron a enviar a Quito devolvió a Manta, y eso fue en el 2016, y hasta ahora se ejecuta una sentencia.
1: Otro tema, aparte de lo que se demoran, de que hay juicios ahí acumulados uno tras otro, y siempre la excusa es que no hay el suficiente número de jueces o de fiscales para atender las causas. Otro tema es qué tanto el Ejecutivo, por ejemplo, la Presidencia de la República, uh-huh. Interfiere sobre la labor de los jueces. Ese es otro tema, ¿no?
0: Ya. Yeah.
1: Ese es otro tema importante porque sucede que usted, yo siempre pongo el ejemplo de los Estados Unidos. Allá los jueces le marcan la raya a Donald Trump y le dicen, hasta aquí llega usted, pues, ¿no?
0: Claro.
1: En cambio, aquí en Ecuador eso no pasa.
0: Históricamente no es lo que pasa. Libre albedrío.
1: Aquí muchas veces la función judicial tiene el color del partido que está gobernando. Y eso no debería ser así. Uh-huh. ¿A usted le parece bien, Miguel Ángel, que la fiscalía o los juzgados estén al servicio? Antes se decía de tal partido político, que era el partido que marcaba...
0: Amarillo.
1: Ya, correcto, el partido amarillo. o es mentira, Miguel Ángel.
0: No, sí, eso sí es verdad.
1: Ya, que los jueces bailaban al son de los diputados. Aquí habían diputados influyentes, aquí en Manaví, es que a un carajo... A mí me tocó ver en Puerto Viejo a un exdiputado, ni siquiera carajear en ese momento a un funcionario, no.
0: ¿De la judicatura?
1: No voy a decir, del municipio.
0: Ya.
1: Así, como si fuera el dueño.
0: No joder.
1: Sí, era el dueño, prácticamente era el mandamás aquí en la provincia de Manaví. Usted dijo el color amarillo. Después las cortes se convirtieron en ¿qué color? Verde.
0: Ah, ya.
1: ¿O
0: de,
1: no?
0: De la camisa que trae usted.
1: Y últimamente...
0: ¿Le gusta ese color también?
1: Y últimamente, por ejemplo, solamente voy a nombrar el caso de este señor Mario Godoy.
0: Ay, Diosito.
1: ¿O no?
0: Sí.
1: Que hasta un juez anticorrupción tuvo que salir del país porque le habían quitado la protección. Pero ese hombre tuvo que emprender carrera.
0: Y él, y al igual que su acompañante, su pareja, estaba vinculado a unos juicios ahí...
1: Vea, yo...
0: Bastante extraños.
1: Yo no me voy a desdecir de lo que yo he dicho... acá tampoco no se puede tapar el sol con un dedo, Miguel Ángel. Yo uh-huh. le digo honestamente, es un problema que hemos tenido en la historia democrática del país, ¿sí? Reciente, que las cortes de justicia se pintan del color del presidente de la República.
0: 7:20. Hay que buscar ese tema de la independencia.
1: Y eso, por ejemplo, en Noruega no pasa.
0: Ni en Estados Unidos pasa.
1: Ni en Estados Unidos. Esos colores verdes que usted vio de esos países... De esos pocos países del mundo, porque la mayoría no tienen ni color verde extremo ni color rojo extremo.
0: Miren, un juez en Estados Unidos, un estado intervino para que ya cese, al menos en ese estado, la deportación de los ilegales de Estados Unidos.
1: Ahora, esto de la intervención de ICE.
0: Sí, a pesar de la decisión del presidente de la República. Hay una independencia ya para ese tema, ¿no? Cambio, o sea, si acá toma una acción, un juez nuestro, un magistrado. Seguida.
1: Bueno, segundo componente del Estado de Derecho, la eficacia judicial.
0: Bueno, el último ya hemos hablado. Integridad gubernamental. ¿De qué trata esto económico? A ver, integridad gubernamental. Vamos a
1: eso,
0: ver.
1: Eso es corrupción.
0: Ah, ya.
1: A ver, por ejemplo, ¿qué tan íntegro es el sector público? Los funcionarios públicos. A ver, yo siempre pongo el ejemplo, ¿no? Chile, por ejemplo, que es un país en América Latina que está muy bien calificado en estos temas. No voy a decir que no hay escándalos de corrupción. Sí los hay. Pero usted no escucha cada mes, cada dos meses o cada entrada o salida de gobierno que los funcionarios públicos se han robado la plata de las carreteras, por ejemplo.
0: Chile.
1: No, sí. Usted no escucha. Si usted quiere, le pregunta ahí.
0: No, está bien. Recordando.
1: No es que digo que no hay, pero...
0: Tiene aquí, que haber.
1: Acá en Ecuador. Sí, el deporte nacional, pues, Miguel Ángel. ¿O no?
0: Sí.
1: Ya, por ejemplo... Yo no voy a... Yo antes lo escuché a Roberto. Voy a decir parte de lo que dice Roberto. Ya no piden el 10. Piden el 50. Piden el 40. A mí me consta, yo hablé con alguien hace muchos meses atrás. No voy a decir qué institución pública. Sí, si quieres que te paguen, tienes que pagar el 40%. Me decía un proveedor.
0: 7:22 minutos.
1: Entonces, mire, yo no estoy inventándome nada nuevo. Lo único que yo le digo es que en el Estado de Derecho, esos tres elementos, derechos de propiedad, ¿verdad?, eficacia judicial e integridad gubernamental, Ecuador está muy mal calificado.
0: Bueno, ahora vamos al siguiente.
1: Vamos a la
0: calificación. Tamaño del gobierno.
1: Ya, es que lo que pasa es que esos otros tres indicadores, no los quiero mencionar hoy porque sería larga mucho, pero...
0: Eficiencia regulatoria y apertura al mercado.
1: Yo, en una sola palabra, esos cuatro indicadores, Estado de Derecho, tamaño del gobierno, eficiencia regulatoria y apertura de mercado, eso lo llamaría eficacia.
0: O eficiencia.
1: En una sola palabra, eficiencia define qué tan bien anda un país o qué tan mal hay en cuestiones institucionales. todo lo que usted ve aquí, pero vamos a seguir con el Estado de Derecho a ver las calificaciones que tiene Ecuador.
0: Ya.
1: No sé si hasta ahí tiene alguna
0: pregunta. Yo tengo una pregunta para usted.
1: Dígame.
0: Con todo lo que usted está detallando en la primera parte y los otros tres factores que ya lo generalizó usted también, uno solo, la eficacia, ¿no? ¿Cómo afecta la debilidad institucional o la falta de seguridad jurídica a la productividad global de una nación, de un país?
1: Bueno, mire, cuando no hay seguridad jurídica, Miguel Ángel, los empresarios, que me acuerdo siempre cuando hablo de los empresarios, de las cosas buenas, del emprendimiento y lo demás, que Pavel Muñoz, el alcalde, no, que no es amigo mío por si acaso, ¿no? Pero alguna vez coincidíamos, él siempre me acuerdo de esto que me decía, oye, y tú siempre como que hablas en contra de la corrupción en el sector público, y dime una cosa, ¿y qué sabes tú de la corrupción en el sector privado? Entonces usted sabe que acá muchas veces el sector privado en este país con debilidad institucional hay colusión, ¿sí? Es decir, se ponen de acuerdo los del sector privado con el sector público para llevarse el billete.
0: Correcto.
1: Yo, Odebrecht. ¿Hubo o no hubo funcionarios, empresarios privados que estuvieron denunciados en el tema de la corrupción?
0: Ya está a nivel de varios países de Latinoamérica.
1: Sí, de Latinoamérica. Me acuerdo de un empresario, ¿cómo es que se llama? Cuencano. Un hombre bastante mayor, no recuerdo ahora el apellido.
0: Que devolvió el billetito.
1: Yo, me parece que devolvió, pero como el hombre tenía muchos años, tampoco ya no lo metieron a la cárcel, ¿no? Ya, pero mire, yo lo que le digo es que el empresario, la decisión de invertir o no en un país, sea empresario nacional, porque hay empresarios que muchas veces mandan la plata a paraísos fiscales.
0: Panamá.
1: Bueno, es más seguro, bueno. Es su plata.
0: El Vaticano también. La iglesia que se presta para eso también.
1: Lo que estoy en contra es que los funcionarios públicos se roban la plata, que ya sabemos que es el deporte nacional, y la manden a paraísos fiscales.
0: Deporte nacional.
1: Ya. Es que es la verdad, pues, Miguel Ángel. Ya. ¿No te crees que estoy exagerando?
0: No, tranquilo.
1: Ya, a ver. Yo le digo, eso no está bien, porque no es tu plata.
0: A ver.
1: No es tu plata. Tú no puedes coger la plata de los ciudadanos y llevártela a paraísos fiscales como si fuera la tuya. Si digo una cosa, si los dueños de la fábrica, qué sé yo, aquí en el, no voy a nombrar fábricas aquí, de las fábricas aquí en Manta, cogen su plata y la mandan a paraísos fiscales, es su plata. No estoy diciendo que eso es legal. Pero yo no lo puedo condenar porque su plata la cuiden.
0: Claro.
1: Aunque eso también podría decirse, es evadir impuestos. Puede ser, pero yo le digo a Miguel Ángel, usted es dueño de Conservas Isabel, usted está pagando millonadas de impuestos, en impuestos, o cientos de miles de impuestos, y usted qué incentivos tiene inclusive para tributar, si sabe que esa plata no va a ir en beneficio del país, de los ciudadanos del país, ni siquiera en beneficio de la seguridad. Sí, por ejemplo, yo en este momento que hay mucho
0: tema. Pero queda la conciencia de ellos, al menos que están cumpliendo. De ahí que hagan con los recursos otras cosas también.
1: Eso es consuelo de tonto, pues, Miguel Ángel.
0: Pero ¿qué más puede hacer ellos?
1: O sea, yo sé que estás comportándote como un buen ciudadano.
0: ¿Qué pasaría si esa empresa denuncia?
1: Pero a ver, yo le digo una cosa, Miguel Ángel.
0: Hay problemas.
1: ¿No cree usted que lo ideal es que el terreno en Ecuador esté aplanado, esté sanado, para que todos los ciudadanos hagamos con incentivos?
0: Es que eso hay que hacer, una reingeniería, una limpieza, un barrido.
1: No es una tarea sencilla, ¿no?
0: No, porque esto tiene muchos años.
1: Ya, entonces,
0: tiene muchos años, esto sí es verdad, no es de ahora, es de siempre. Entonces, ¿qué es lo que tenemos que hacer nosotros? Motivar, ¿no? ¿No es cierto?
1: O sea,
0: porque nosotros también somos culpables. De repente, si usted viene, lo detiene un policía de tránsito, y usted sabe que ha cometido una infracción.
1: Levante la infracción oficial.
0: ¿Qué es lo que hace usted? A ver, dígame honestamente.
1: Yo no doy plata.
0: Ya, bueno, usted es un caso. ¿Pero qué hace la mayoría?
1: Le voy a decir cuándo.
0: ¿Qué hace la mayoría?
1: Da un billete.
0: Entonces, ¿qué es eso? Estamos también siendo parte de la corrupción. Estamos alimentando. A ver, señor, yo cometí una infracción. O está aplicando el artículo. Bueno, yo voy a apelar porque no creo correspondiente, pero gire la boleta. No tengo ningún problema a la sanción.
1: Le voy a comentar un caso.
0: ¿Cierto?
1: Sí, le voy a comentar.
0: Hay casi, si alguien viene usted, es un contratista y yo soy el alcalde, y usted me dice, alcalde, y le tengo a usted el porcentaje, le vamos a dar el 15% de la obra. Me dice el contratista.
1: Está bajito.
0: ¿Está bajo para usted?
1: Sí.
0: Usted sabe bastante de eso, ¿no? Sí. Bueno, entonces ya le pregunto.
1: No,
0: entonces
1: la
0: yo,
1: pública,
0: como alcalde, ¿sabe qué le diría? Economista. Por favor, ese 15% yo le rogaría que lo destinara para construir un parque en este sector. Eso.
1: Pero yo diría, Miguel,
0: digo, se me ocurre, no sé si estoy bien o mal, no sé.
1: Pero yo siempre he dicho, lo que los funcionarios públicos tienen que tener claro es que hay una cosa que se llama competencia.
0: Pero también ellos están alimentados porque nosotros los permitimos también. Y entonces tenemos que empezar de esa cultura desde nuestros hogares, desde la educación, desde la escuela. ¿Qué ocurre cuando es designado un amigo suyo en un hogar, un amigo en común de una familia, es elegido como funcionario? ¿Sabe lo que le dicen? Chuta, tu papá está hecho, hermano. Mire, cómo generalizamos y ya es parte como de los valores, entre comillas.
1: Ya está como aceptado.
0: Está aceptado.
1: Ya llegas a ser funcionario público
0: de alto
1: rango y ya estás coronado.
0: Vamos a, entonces hay que aportar. Ah, señor, yo cometí una infracción. Bueno, Juan, una pregunta personal para usted. Usted siempre ha señalado.
1: Déjeme puntualizar
0: lo primero que usted me preguntó. 729.
1: Ya, una de las cosas que afecta a esto cuando hay corrupción en un país, cuando hay este tema de las coimas, cuando hay inseguridad jurídica, es el tema de que los empresarios, que sí los hay, que quieren concursar,
0: claro,
1: no
0: que
1: quieren
0: hay.
1: Que les den a dedo.
0: Claro,
1: ellos
0: que
1: quieren
0: hay.
1: Presentar la mejor oferta al menor costo y ganar el concurso. No quieren que les den a dedo. Es que la gente decente no quiere invertir. Recula en invertir, no hay seguridad en este
0: país. El tema de la seguridad jurídica también.
1: Vamos a la pregunta que usted me quería hacer.
0: Listo, mire, la pregunta que le estaba haciendo, usted siempre ha señalado que Ecuador convive con ineficiencia y corrupción. Usted habla del país podrido, ¿no es cierto? Que hasta el libro creo que lo está haciendo. Pero ¿de qué manera la falta de aplicación estricta de la ley falla en Estado de Derecho? Multiplica el desperdicio de recursos públicos y privados.
1: Y lo que pasa es que el Estado de Derecho, como usted escuchó, Miguel Ángel, son tres componentes. Entre esos está el tema de la eficiencia judicial.
0: Ese es el problema.
1: Uno de los tres problemas.
0: Uno, pero el más grande es ese.
1: Es uno de los
0: la
1: más.
0: La corrupción,
1: grandes.
0: Pues.
1: Sí, mire, los tres tienen igual dimensión.
0: Van de la mano.
1: Van de la mano en términos del puntaje. ¿Qué tal si yo le digo que Ecuador está calificado en esos tres indicadores? Propiedad intelectual, eficiencia judicial, históricamente.
0: Sí.
1: Y este tema de ¿cómo es que se llama? De la corrupción está calificado por debajo de 30 puntos sobre 100.
0: Sí.
1: 2026.
0: Aquí lo hemos visto aquí. Ya hemos comparado ya el tema con otros países, el tema de la justicia.
1: A ver,
0: tema.
1: No tengo que decirle, por ejemplo,
0: 7 con 30.
1: Singapur, por ejemplo, en derechos de propiedad, ¿cuántos puntos tiene? En los mismos que Ecuador tiene históricamente 30 puntos. Singapur tiene históricamente 90 puntos.
0: ¿Ya?
1: Chile tiene entre 70 y 80 puntos. O aproximadamente 70 puntos, digamos, históricamente, recientemente. Vamos al tema del funcionamiento de las cortes. Que miren, no tengo información muy vieja. Tengo información desde el 2017 porque puede que la metodología...
0: Es buena.
1: Ya. Pero mire, Camerún, México y Ecuador son los tres últimos países del índice. Uh-huh. Aquí yo estoy comparando seis países. Tengo a Estados Unidos, a Chile, bien, a Singapur. Y los tres últimos países son Camerún, México y Ecuador. ¿No le parece que con México...
0: 7:31 minutos.
1: Siempre he dicho esto. A México, con México nos parecemos mucho.
0: En todo.
1: En ese tema del Estado de Derecho, Ecuador es igualito a México. ¿Sabe por qué yo me atrevo a asegurar eso? Porque yo publiqué para una universidad mexicana y me aceptaron el artículo y lo publicaron en una revista de la Universidad Nacional Autónoma de México.
0: Uh-huh.
1: Y entonces mi conclusión es que el problema de México es exactamente igual al de Ecuador en Estado de Derecho. Y hay otras cosas más que sería técnicamente alargar mucho el tema, pero quédese con eso. Mire, yo le digo... México es hermanito gemelo de Ecuador. Y nosotros, ¿sabe quién nos gana? Por ejemplo, en esta comparación que yo estoy haciendo, Camerún. Camerún nos gana.
0: 7:31 minutos. 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Pausa, volvemos con nuestro invitado.
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0: Ahora son las 7:35. Economista Wilfrido Figueroa, tenemos a nuestro invitado acá en los estudios de la radio, el señor Robinson Zamora. Él es gerente de ventas Hotel Oro Verde Manta. Vamos a hablar acerca de los eventos que ha preparado Oro Verde por el Día del Padre Mundialista. O sea, va acompañado por la celebración del Día del Padre, pero también con el tema del Mundial, me imagino. ¿Qué tal? Buenos días, Robinson. Bienvenido a la radio.
1: Miguel Ángel, muy buenos días. Gracias por el espacio. Y sí, justamente aprovechando el Mundial, pues vamos a celebrar al Papa Mundialista y tenemos ahí una agenda muy interesante de 2 días para el Día del Padre.
0: ¿Cuándo comienza? Pero tengo entendido que hay la previa también aquí, ¿no?
1: Claro, por supuesto. O sea, el Día del Padre como tal sabemos que es el domingo 21, pero sí, la agenda va a arrancar desde el día sábado 20 de junio. Y arrancamos de las 6 de la tarde con una fiesta vallenata hasta las 7 de la noche, que arrancamos con el partido, con Ecuador versus Curazao.
0: Ya.
1: Y luego de eso vamos a estar con una pantalla gigante, ¿no?, viendo el partido. Y en el entretiempo vamos a seguir con la fiesta. Termina el segundo tiempo y seguimos con la fiesta una hora más.
0: Ya, listo. Al micrófono, por favor.
2: Una apreciación ahí. Yo le digo, o sea, con el cariño y el respeto a nuestros amigos colombianos, el vallenato es bonito. Pero no, me parece, digo yo, no hubiera sido bueno que hubiera sido otra cosa como una cumbia. Chiche que le llama últimamente eso, ¿no?
0: Uh-huh. Porque a usted no le gusta el vallenato.
2: No, porque es que va a jugar es Ecuador, pues no Colombia. Digo, simplemente una presión.
1: Claro, esa la tenemos para el otro día, te cuento. Porque ya, la agenda sigue. Entonces tenemos un poquito de todo. Entonces para no repetir nuevamente al otro día algo vallenato, entonces ahí entra justamente un poquito la chicha y la cumbia, ¿no?
0: Ah, ya listo también. Entonces, pero sigamos con la agenda. A ver, ¿qué más
1: claro,
0: está involucrando?
1: Bueno, te cuento que ya esa noche... más que todo la sensación va a ser el partido, pero va a ser una previa. Y para el que de pronto no pudo ir el día sábado, porque de pronto se quedó viendo en casa el partido, la agenda sigue el día domingo y tenemos dos opciones. La primera es en el restaurante, que es de 2:30 a 3:00 p.m. Vamos a tener una parrillada buffet. El restaurante Pata Salada.
0: Ah,
1: así
0: ya
1: es. Ahí vamos a tener una parrillada buffet. Y en el salón, en ese mismo horario, vamos a tener un buffet de mar y tierra, donde justamente vamos a tener show artístico de cumbia y chicha. Y adicional a eso vamos a tener sorteos de estadías en los diferentes hoteles Oro Verdes de la cadena a nivel nacional. Y vamos a tener también el acceso al uso de piscina para las personas que acceden a este espacio.
0: Ya, esto tiene un costo, obviamente, un valor también.
1: Sí, mira, te cuento. Lo del día sábado,
0: el 20 de junio,
1: solo cancelas un cover de $15, incluidos los impuestos, y tienes acceso a toda esta agenda. ¿Ya? De ahí internamente.
0: Todas las agendas, con 20.
1: Solo la agenda del día sábado.
0: Ya, sí, ya.
1: $15 incluido. Incluye impuestos. Te incluye ya la agenda del día sábado.
0: ¿Qué más actividades con esos $15 puede hacer? Que estén atentos los amigos de repente.
1: La fiesta vallenata y la pantalla gigante del partido. ¿Ya?
0: Listo.
1: Dentro de eso vamos a tener diferentes opciones. Vamos a tener buffet de bocaditos, cócteles, cervezas. Eso es
0: un adicional.
1: Ese es el que el cliente desea adicional poder pagar. Pero solo te cuesta $15 el acceso y puedes disfrutar de esta fiesta
0: de
1: y del partido en pantalla gigante.
0: Y el partido en pantalla.
1: Totalmente.
2: Ya. Me animaría
0: al si micrófono,
2: fuera, seguro
0: señor,
2: me animaría
0: economista,
2: si fuera un poco de rock duro, un poco así, música de los 80, 90. Hágase un evento de eso y le prometo que voy con mi señora que siempre me reclama que no sale.
1: Les cuento que ese tenemos la agenda para el próximo mes. Seguramente me tendrán por acá. Así que vamos a sacar una temática así súper chévere. Así
2: claro,
1: que
2: pues ya usted sabe que de mi generación ya hay algunos viejitos que estamos queriendo un barrio de ese tipo, ¿no?
1: No, a mí me encanta.
0: Claro, ya vio.
1: Eso no pasa nunca de moda.
0: El rock. Sí, yo también soy del rock, de los 70, 80. Bueno, y entonces, ¿qué más? ¿Qué más tenemos?
1: Sí, y bueno, y el día domingo...
0: Domingo
1: 21 de junio. Tienes la opción de o el restaurante por el valor de $40 más impuesto o...
0: Por persona.
1: Por persona o... El salón por el precio de $48 más impuestos.
0: ¿Qué involucra el salón? ¿Para qué?
1: Buffet de mar y tierra, show artístico, sorteos y acceso a piscina.
0: Ese es el
1: te
0: salón.
1: Te puedes quedar durante toda la tarde. Ese es el salón.
0: $48. Más impuestos.
1: Más los impuestos.
0: Ya.
1: Y para las mesas que lleguen hasta 5 personas, la sexta persona es de cortesía. Ese tenemos para la parte del salón.
2: Invite 5 y al sexto el que va a pagar.
0: Sí, ¿no?
3: Bueno, y este, ¿cómo pueden comunicarse también? ¿Cómo pueden comunicarse las personas que quieran hacer reservaciones? ¿Hay alguien que está atendiendo? ¿Pueden dirigirse también a las instalaciones del hotel aquí en la ciudad?
1: Sí, por supuesto. 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Uh-huh. 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
3: Listo, también no sé algo más que quiere indicar también de antemano, señor Robinson. Gracias por su presencia aquí en las instalaciones de la radio. Muy amable también. ¿Algo más que quiere indicar en la parte final, por favor?
1: Bueno, la parte final, animarse para esta hermosas actividades que vamos a tener desde el sábado 20. Y bueno, en el mismo Instagram del hotel, Oro Verde-Manta, van a poder conocer también la agenda mundialista que tenemos para todos los partidos de Ecuador y toda la oferta que tenemos.
3: Ok, muchas gracias. Muy amable.
1: Gracias, Mendoza, Miguel Ángel.
3: ¿No? Gracias también. Son las 7:41, la hora 7:41.
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0: La hora son las 7:42. Estamos con nuestro siguiente invitado con los estudios. Está el abogado Medardo Sabando. Él es el presidente de la cooperativa de taxis del Mercado Central y es miembro también de la Unión Cantonal de Taxistas. Bueno, y vamos a darle la cordial bienvenida porque aparentemente está creciendo un malestar entre los señores taxistas aquí en la ciudad y las movilizaciones que podrían concretarse en los próximos días, ¿no es cierto? Ustedes, tengo entendido que denunciaron públicamente la falta de respuesta por parte de la intervención de tránsito y de movilidad, asegurando que los problemas del gremio siguen acumulándose, creciendo sin atención de las autoridades. Buenos días.
1: Buenos días, Miguel Ángel. Buenos días a la ciudad de Mantense, a todos mis compañeros taxistas. Efectivamente, sí estuvimos el día de ayer en una reunión de trabajo. Aparte de eso, llamamos a una rueda de prensa porque en este caso pues habíamos invitado a las autoridades, como siempre nosotros sabemos hacerlo, invitar a las autoridades para tener reuniones de trabajo.
0: ¿A quiénes invitaron?
1: A ver, vamos a ver. Las autoridades de tránsito, en este caso pues a los señores de la intervención, a la señora que está pues en este caso a cargo de la gerencia de la empresa pública de movilidad de Manta, al señor que está a cargo del tema del control del tránsito y el señor que está también a cargo del tema de las resoluciones, en este caso de los títulos habilitantes.
0: No llegaron.
1: Se los invitó para tener una reunión de trabajo y tratar esos puntos que son bastante que nos tienen a nosotros.
0: ¿Pero llegaron o no llegaron?
1: En realidad se los invitó con documentos, pero no llegaron.
0: No llegaron.
1: No llegaron porque, bueno, ellos supieron manifestar en un mensaje que le enviaron al señor presidente de la Unión de Taxis que no estaban los puntos específicos en el escrito. Pero el escrito pues decía que era una reunión de trabajo. Porque el tema del taxismo es un tema bastante amplio. Hay un sinnúmero de cosas que tratar. Entonces le generalizamos el escrito, pues entonces los señores no llegaron. De allí nos dirigimos.
0: Pero bueno, no es la primera ocasión que ustedes le reiteren invitaciones. Varias ocasiones han hecho las invitaciones y no van.
1: Nosotros siempre invitamos al señor interventor, a la señora gerente, porque ellos son las personas que en realidad toman cualquier tipo de resolución en conjunto con el sector o la dirigencia del taxismo, pero siempre envían pues a delegados que ellos dicen, lo que ellos dicen, no, vamos a manifestar lo que ustedes están diciendo a nuestros superiores y de allí eso se queda en nada. Entonces, una vez que no llegaron los señores, pues nos dirigimos nosotros a, tomamos ahí mismo una resolución, porque todos los presidentes ya hemos llegado, de ir a la terminal terrestre donde están las oficinas de la empresa de movilidad y nos acercamos allá. No, en la parte de afuera hay un counter con unos señores policías y de allí pues ya no te dejan entrar a las oficinas, tienes que decirle que te va a anunciarte y decirle quiénes son o quién eres para que salgan.
0: No les permitieron el ingreso.
1: A recibirte, efectivamente, dijeron que estaban en una reunión de trabajo y que no nos iban a atender y que ingresáramos otro escrito, pues, poniendo de dentro del mismo los puntos a tratar.
0: ¿Ah, sí?
1: Efectivamente. Bueno, pero como ahorita la empresa de movilidad, oiga, es algo sorprendente que se ha inventado cobros hasta por mirarte a ver, por decir, para ingresar esa solicitud hay que pagar $2.10. Para ingresar una solicitud para pedir una reunión, efectivamente. Entonces, el señor gerente.
0: Se ingresan 10 veces.
1: Son $21 que hay que tener el bolsillo y hay que sacar para pagar. Efectivamente. Entonces, el señor gerente de la Unión de Taxis, pues le dijo que ya habíamos ingresado algunos documentos y que no podíamos sacar más dinero. Nos dieron un.
0: Byron Delgado, ¿no?
1: Un correo. No, el señor gerente se llamaba el señor Bosco Bermello. Ya. El presidente se llamaba el señor Byron Delgado.
0: Bueno, ¿y qué es lo que ustedes están pidiendo también? Porque hay varios. Ustedes creo que es el tema de la entrega de títulos habilitantes, ¿no?
1: Sí.
0: Que ustedes están dando a conocer. Porque se ha habido el retraso de la entrega de los títulos habilitantes, dice. ¿Qué es lo que especifica en este tema usted?
1: Efectivamente, son dos temas puntuales.
0: Ya.
1: El retraso para la entrega de los títulos habilitantes y la informalidad. Que en este tema, pues el caso de la informalidad, nosotros teníamos la esperanza que como llegaba la policía y no tenía compromiso con nadie, se iba a ejercer mucho más el control hacia la informalidad en las calles, porque,
0: no,
1: oiga, es algo sorprendente. La semana pasada escuché en otra estación radial de aquí, local, de aquí a la ciudad de Manta, un señor dijo, se presentó como taxista informal y que decía que ya la carrera tenía que subir a $2 la carrera mínima, porque ellos están siendo perjudicados porque nosotros trabajamos con gas y ellos trabajan con gasolina. Y se presentó como taxista informal. Usted sabe que la informalidad no existe. No existe, ilegal. No tienen un título habilitante para ellos transportar personas de un lado a otro, que eso dice la ley. Y no hay, en este caso, pues el control que incluso la ley de tránsito, cuando fue reformada el 10 de agosto del 2021, dice claramente que los gobiernos autónomos descentralizados que tienen la competencia de tránsito y la ANT son los encargados de regular las plataformas digitales, uh-huh, que en este caso pues el supuesto taxi informal trabaja con plataformas digitales, pero no tienen un título para decir este señor es taxi, como si lo tenemos las cooperativas, que tenemos un título habilitante, permiso de operación. Nosotros estamos caracterizados por el color amarillo, por las partes laterales, uh-huh, nuestros sellos, nuestro número de cooperativa, por la parte de arriba.
0: Y los que tienen las franjitas negras también son parte de ustedes.
1: Ellos son taxis ejecutivos.
0: Pero también están formalizados.
1: Están, claro, están regularizados, porque eso sí lo dice la Constitución y la ley, aunque ellos están
0: solo para
1: formalizados para decir transportar ellos personas no, de puerta a puerta.
0: Ellos no pueden coger no una pueden carrera, si alguien le hace una ceñita. Efectivamente. Claro, son los que tienen una redita negra que usted la puede identificar. Son amarillos, pero con esa. Así. Bueno, y entonces, ¿y ahora?
1: El tema de los títulos habilitantes, anteriormente cuando estaban los civiles, nosotros en 4 o 5 días máximo ya teníamos los títulos habilitantes. Las habilitaciones, deshabilitación, ¿qué significa eso? Yo quiero cambiar mi vehículo. Yo tengo que ingresar una documentación a la Agencia Municipal de Tránsito, uh-huh. Y con esa documentación ellos revisan, tienen un departamento técnico, un departamento jurídico, revisan que toda la documentación esté en regla y que ese carro que vaya a ingresar esté homologado, que cumpla con todas las características de taxi, se cambia. Se ingresa uno nuevo, se saca el viejo, se deshabilitan el carro que estaba, ingresa un carro nuevo. Esos títulos anteriormente no demoraban más de 8 días, no demoraban, 5 o 6 días, 4 o 5 o 6 días máximo. Ahorita 20 días, demoran 25 días, entonces el taxista, que en este caso pues cambia una unidad, tiene que invertir para comprar una unidad nueva. ¿Y cómo invierte? ¿Cómo hace para obtener ese dinero? Hace créditos en el banco. Entonces, una vez que hace créditos en el banco, ese taxista al siguiente mes ya tiene que pagar la primera letra.
0: Claro, una deuda.
1: Entonces, si se demoran en la agencia de tránsito 20, 25 días, ¿cómo hace para pagar la primera letra?
0: Pero no, ¿qué es lo que dicen ellos de esta parte interventora? Porque yo me estoy dando cuenta, y lo hemos repetido por muchas veces, economista, que aparentemente aquí el remedio ha sido peor que la enfermedad.
2: O sea, la gente se está quejando mucho.
0: ¿Usted ve el tema del tránsito? ¿Usted tiene la
2: oportunidad? O sea, estoy escuchando y que se queja mucho la gente del tema.
0: Del tema de tránsito no hay control. No sé, ¿qué ocurre? ¿Qué pasa? Bueno, el señor Render ha ratificado nuevamente que va a continuarse con el tema de la intervención, ¿no?
1: Así es.
0: ¿Y entonces?
1: Ayer justamente después de la reunión también hablamos sobre el tema de la informalidad. La informalidad, pues ya aparte de que nos están perjudicando con el tema de la gasolina, también viene la informalidad. A pesar de que hay algunos comentarios en redes sociales, se dice todo, ¿verdad? Que estamos trabajando con gas, pero el tema del gas, para poder instalar un dispositivo de gas a un taxi, hay que hacer una inversión, pues la inversión cuesta casi $1,000 y todos los taxis no tienen gas. Un 60% tiene gas, un 40% trabajando con gasolina. Entonces, ¿qué es lo que significa? Estamos siendo perjudicados con la informalidad, con la inseguridad, uh-huh, con el alza de combustible. Entonces, todo ese tipo de situación es lo que nosotros pedimos a la Autoridad de Tránsito, reuniones, mesas de trabajo, nosotros como dirigentes, para tratar el tema. Justo después de la rueda de prensa, que también teníamos nosotros ya resuelto irnos a una movilización pacífica en la tarde, alrededor de las 2 a 3 de la tarde más o menos.
0: ¿Cuándo?
1: Ya el día de ayer mismo le llegó ya la contestación al señor gerente de la Unión de Taxis, donde ya le han aceptado, nos han aceptado en este caso la reunión, los señores de autoridades de tránsito, para el día de mañana. El día de mañana, en horas de la mañana, ya nos aceptaron la reunión, sí, para tener ya el tema
2: tuvo que pagar nuevamente para
1: no, ya ingresamos por correo. Por correo ya nos enviaron ya la invitación para el día de mañana a la mesa.
0: Yo tengo entendido, está bien, ¿no?, que luchen por su sector, por los intereses que se han visto menguados, el sector del taxismo, pero también, obviamente, ustedes también tienen que ver con el tránsito, y obviamente yo creo que deberían también tratar ese tema. Bueno, ¿qué pasa con el tránsito en la ciudad? Hay un desorden en ese tema también, y ustedes se perjudican. También porque tienen que hacer carrera, ustedes ven que vehículos que se parquean donde les da la gana, incluido también de todo particular.
1: Sí, sí, es verdad. Sí,
0: entonces, si usted quiere ver un señor, no todos, hay unos que son muy respetuosos también. Usted puede verlo ahí en el TIA, en la 13. Ahí se parquea, coger carrera al lado, del lado izquierdo. Es prohibido. No hay nada. Y más atrás también venden morochos. Ahí se parquea la gente. Normal. Como si nada, del lado izquierdo. Más adelante también, ahí por donde está la sucursal del Banco Pichincha. En la 2, que es el centro del casco comercial bancario de la ciudad. Antes había un señor ahí que con megáfono le hablaba. ¿Se acuerda? El señor que está a la derecha, por favor, movilizarse. No es zona de parqueo. Ahora usted puede llegar y parquear si no pasa nada. No hay un control en el tema del tránsito.
2: No hay el respeto al derecho de los demás.
0: No, hermano. Entonces, cada quien hace lo que le da la gana. Usted escucha motocicletas como le da. La gente ahora ya no respeta el tema de los semáforos. Las motos estas que hacen los mandados. Delivery. Eso, man. Oiga, es una locura eso.
1: Esos señores andan.
0: No respetan andan el semáforo, mucho. No esperan. Están rojos, están viendo a todos lados y salen. Van entre carros, rebasando por derecha. Es un problema. Y lo mismo también ya están motivando ciertos automotores porque saben que no hay quien los controle. Eso también hay que pedirlo también. Yo creo que todo el sector, ya sea la transportación urbana, los taxistas, todo el sector escolar, también que hace transportación escolar, deben de pedir aquello también.
1: Efectivamente, el día de mañana, si Dios permite, tenemos la reunión con los señores autoridades de tránsito. Vamos a pedir también en otra emisora radial, local, también me llamaron. Y supe manifestar lo mismo que estoy manifestando acá. Ellos también me hacían una sugerencia de que arreglaran los semáforos, que hay algunos semáforos que están dañados en la ciudad.
0: Se prenden el rojo y el verde al mismo tiempo.
2: Oye, acá tiene una ventaja. Hasta donde yo sé, una cuarta parte de la sintonía de 5 a 9 de la mañana es de modelo. Es de 25% modelo. De la sintonía a nivel de la ciudad.
1: Es de modelo. Qué sí. Bien.
2: Solamente me parece que es Canela que compite con modelo. Pero no recuerdo exactamente el número de Canela, porque Canela no es un noticiero, ¿no? Sino un,
0: bueno, claro.
2: Un sainete ahí.
0: No es musical, es una radio musical. 7:54, no sé, algo más que quiera, abogado Medardo.
1: Sí, también, Sabando. Pues, llamar a la ciudad de Mantense que utilice taxi convencional, eso también.
0: La carrera, a ver, vamos a ver.
1: El día de ayer. Efectivamente, la carrera se mantiene en $1.50, la carrera mínima.
0: ¿Qué
1: tiene? $2.
0: La carrera mínima, $1.50, ¿qué va? ¿Por kilómetro, por decir? ¿O cómo? ¿Cómo se calcula? A ver.
1: Un año, cuando estuvo el ingeniero Jorge Zambrano de alcalde, nosotros en ese periodo, a nosotros nos obligaron a hacer instalar los taxímetros, ¿se acuerdan?
0: ¡Ay, hermano!
1: Ya, entonces, eso fue el gobierno. Pero justamente el municipio tenía que regular el tema.
0: Yeah.
1: Nosotros calibramos, en este caso, los técnicos, los dispositivos, los taxímetros. Y la carrera, nosotros del terminal donde está ahorita, dábamos la vuelta por la gasolinera y llegábamos al Palmar. Ahí era una carrera mínima. Desde el terminal, de ahí era casi la segunda puerta del terminal, dábamos la vuelta por la gasolinera y llegábamos al Palmar, a la principal. Esa era una carrera mínima. Un ejemplo.
0: Usted hace el cálculo con el taxímetro.
1: Una carrera mínima aquí. Va más o menos viendo el mismo cálculo.
0: A ver, desde la terminal hasta el centro de la ciudad.
1: Hasta el centro de la ciudad.
0: ¿Cuánto?
1: Los compañeros cobran $3. Hasta 2.50 se llega, pero hay una negociación. Eso yo manifestaba, ¿verdad? Aquí el tema es llegar a una negociación entre el taxista y el usuario. ¿Para qué? Para que no haya ningún tipo de perjuicio en las partes. Por decir, de aquí al mercado central a Santa Marta es una carrera mínima. Estamos hablando de $1.50. O sea, no se puede cobrar más porque si ya va hasta el hospital, a la universidad, ya le cobran $2, que ya es un poquito más extenso.
0: ¿De aquí?
1: No, del mercado central. Hasta la universidad ya le cobran $2.
0: ¿Cómo le va usted? ¿Está pensando?
1: Pero si de aquí al mercado central a Santa Marta es una carrera mínima. El mercado central
2: de la universidad $1.50 está bueno también.
1: Pero ya ahí es cosa de negociación, ¿verdad? Si usted le dice, por decir, al taxista que va pasando, le planta la carrera de aquí y le dice, lléveme hasta la universidad, yo tengo $1.50. Esa persona le va a decir, no. Pero acordémonos de que tenemos casi 3.000 taxis, viene otro atrás. Y le dice, ¿sabe qué, señor? Y el que viene en la parte
2: yo,
1: de atrás,
2: yo le sugiero algo. Yo pienso que usted...
0: ¿Sabe por qué? Le voy a decir algo. ¿Sabe por qué la gente utiliza el tema de la informalidad también, o de las aplicaciones?
2: Es negociable la carrera.
0: Usted, es que escúcheme, sí, también. Pero entonces, yo depende sé que está, yo sé que tienen taxista, que someterse también.
1: Pero yo por eso le digo.
0: Y si muchas personas taxi, utilizan, ¿verdad?, esa aplicación, porque resulta que usted coge la aplicación y voy a tal parte y yo pongo el precio. Y pero, ahí da vueltas y hay uno que acepta,
2: claro,
0: eso.
2: Claro, hay unos que aceptan.
1: Pero Miguel Ángel, acuérdese que el informal.
0: Yo sé que es está informal. Mal.
1: O sea,
0: yo
1: y aparte sé. De eso.
0: El yo lo que estoy que diciendo.
1: En ese vehículo,
0: bueno, ahí aparece el número de placa, nombre de del conductor, el color del vehículo, fotografía del vehículo. Claro que eso también puede ser.
2: Lo que pasa, señor
0: juez. Ellos tienen que también pagar un valor, tengo entendido.
2: La evidencia a nivel mundial demuestra que luchar contra este tema de la informalidad es realmente imposible. O sea, mi sugerencia.
0: Tratar de regularizarla.
2: Mi sugerencia es que yo alguna vez recuerdo que un taxista, yo a las 5:30 a.m. iba rumbo al mercado. Ya. Yo iba a Tarqui en ese momento. Yeah. Y ese señor andaba con gripe, porque andaba todo cubierto. Pero cargaba el aire acondicionado a 1000. Entonces, yo que no estaba con gripe, le digo, este señor, ¿se puede hacer el favor de apagar el aire?
0: ¿Se puso bravo?
2: No se puede. me sacaba una pistola. Entonces, yo le digo, mire, ustedes, a veces yo creo que al interior de las cooperativas, primero, para que ustedes puedan competir con los informales, van a tener que, ustedes al interior...
0: Otro servicio, van a dar otro mejor servicio.
2: Puede ser, aparte del servicio... Es competir vía precio. Y eso, por ejemplo, usted decía la carrera del mercado hasta la universidad, 1.50. O sea, yo sé que es complicado. Yo, la verdad es que no sé si el tema de la eliminación del subsidio afecta ahora que trabajan con gas, ¿no? O ustedes están, digamos,

0: para que regule, controle la informalidad. Pero mientras no se haga esta vaina, no se haga la presión, no, todo el mundo hace lo que le da la gana. Entonces, usted muy sabe bien que todo trabajo, yo sé que el derecho al trabajo lo establece la Constitución, pero tenemos que trabajar de manera regulada.
1: Ok, gracias al abogado Medardo Sabando, presidente de la cooperativa de taxis del Mercado Central.
2: 30 segundos para un obituario.
1: Sí, por favor. 7:59.
2: Ha fallecido en la ciudad de Manta la señora Melba Flor Cuenca Moreira, hija de una buena amiga como es Mireya Largacha Cuenca, y que es casada con Jambol Moreira Cedeño, que es primo político mío, y bueno, y lastimosamente ella está afectada de su salud. Desde Estados Unidos ha venido a fallecer aquí en medio del calor de la familia el día de ayer. Antes de ayer falleció y estamos hoy yendo al velatorio y posterior sepelio a partir de las 2 de la tarde. Gracias.
1: Ok, gracias también a los invitados también acá en los estudios. Ya vienen deportes. Chao, chao. Nos vemos hasta mañana.

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0: buenos días a toda la gente de la ciudad de Manta que nos escucha por la señal de Radio Melo 97.7 La Propia. Aquí, bueno, tenemos a Roberto, a Andrés, un día más en Los Peloteros. También está llegando Andrés para un programa más que está lleno de fútbol. Todos los días hay fútbol, sea como sea, aunque saquemos fútbol de la séptima división de Puerto Viejo, no importa. Ahí vamos poco a poco, pero lo primero que todo darle la bienvenida a los que integramos este panel. También al quien está atrás de los controles, a Billy Joel, alias Gonzalo Valle, porque le gusta tocar bola, tocar arquero, muchacho. Y bueno, ¿cómo te va, Adrián? Buenos días.
1: ¿Qué tal? Buenos días con todos a los que nos escuchan a través del 97.7 aquí en Manta, Managua, Ecuador, el mundo. Nada, contento, muy contento sobre la victoria de mi liga de Puerto Viejo el día de ayer.
0: La victoria por penales, felicidades a toda la gente de Puerto Viejo, de La Capira, porque logró una clasificación bastante sufrida. Empezó ganando el partido y después un golazo del de Moledor, Cifuentes.
1: Del Loco Cortés.
0: Del Loco Cortés, perdón, me confundo. El Loco Cortés, un golazo, un remate de
1: tiro libre.
0: De tiro libre, pero lejano. Ah, o sea, sí, mandó al ángulo, creo. Es un

0: Por poco la saca Manuco Mendoza.
1: Pero bueno, pero... un poco el ángulo por ahí. Claro. Fue un golazo.
0: Las cosas un poquito más son. Abajo del ángulo.
1: Pero bueno, antes de hablar de estos temas, Roberto, darte la bienvenida. ¿Cómo estás? Buenos días.
2: ¿Cómo estás, Miguel? ¿Cómo están a Andrés y Adrián y a todos los oyentes que nos están viendo? Así es, ganó Liga de Puerto Viejo, se mete a los octavos de final y la gente de Barcelona aquí en Manaví lo celebra también porque se van a Puerto Viejo.
1: Se van a Puerto Viejo porque Liga de Puerto Viejo se va a enfrentar contra Barcelona y no se sabe todavía si Puerto Viejo, porque se discute la situación de si juegan ese partido en Puerto Viejo o en el Estadio Jocay. Igual todavía falta, creo que ese partido claro. Se va a jugar después desde del Mundial. Sí. Así que tenemos tranquilamente como mínimo dos meses para que se resuelva esa situación. Pero bueno, Andrés, buenos días, ¿cómo te va? Bienvenido.
3: Buenos días, compañeros, a todas las personas que ya están escuchándonos, ya sumándome por acá el día de hoy, en este ya día miércoles 20 de mayo ya del año 2026, el día de hoy. Hay actividad ayer también en el torneo internacional Independiente del Valle ganó 4-1 y creo que ya está del otro lado, si no me equivoco, sí, o si no está del otro lado, está
1: clasificado. El último partido solo se define lo que va a ser el puntero del grupo, porque ya ni Universidad Central de Venezuela ni Libertad tiene chance. No, de hecho, ya Universidad Central de Venezuela está clasificado a Sudamericana, porque Libertad tiene 0 puntos. O sea, ya está. Hasta ahí quedó el equipo paraguayo, que una pésima campaña de uno de los equipos llamativo. Más populares.
0: Y que el año
1: Paraguay.
0: Pasado le hizo pelear a River Plate.
1: Sí, le llevó a penales en octavos de final. Pero bueno, pero hablando de otros equipos nacionales, el Deportivo Cuenca dejó mucho que desear el día de ayer. El Deportivo Cuenca, a ver, es verdad, Recoleta no había sido un rival fácil en el grupo, sacó empates importantes con Santos en Brasil, creo que también en Argentina o con San Lorenzo jugó en Paraguay.
0: En Paraguay.
1: Pero bueno, sacó empates, solo había sacado empates. Uh-huh. Entonces, se esperaba tal vez que este equipo que recién debutaba en torneos internacionales, el factor altura le fuera a jugar en contra. Sin embargo, no. Lo empezó ganando, después lo empata el Cuenca, lo gana otra vez Recoleta y lo empata el Cuenca y sin embargo... No logró el objetivo del Deportivo Cuenca y yo creo que tiene un pie fuera de la Copa Sudamericana. ¿Opiniones?
0: ¿Tú crees?
2: No sé si tenga un pie fuera, ya que el grupo está demasiado apretado. Atienden casi los mismos puntos, solo que San Lorenzo está puntero por
0: diferencia de gol, ¿no?
2: Por diferencia de gol, que tiene más 2. La ventaja del Cuenca, que bueno, ventaja entre comillas, porque era un partido que se decía que puede ser que el Cuenca lo ganaba, ya que se jugaba en la altura, se jugaba en Cuenca, pero se lo complica mucho al Cuenca con un empate que no creo que lo deja medio muerto, pero tampoco no es que lo deja con esperanza. Esto es fútbol y depende de ellos mismos para poder clasificar. Y yo creo que segundo, primero, pero de que clasifican.
1: ¿Tú crees? Es que a ver, analicemos el grupo. En primer lugar está San Lorenzo con 6 puntos, es verdad. Tiene que jugar el día de hoy con Santos en Brasil. Entonces, a base de eso, pues se puede ir definiendo un poco. Porque si gana Santos, se empata en puntos, se pondría en tercera posición. Y sin embargo, si gana San Lorenzo, pues ya se va con 9 puntos. O sea, no, creo que es complicado que se le alcance. Ahora que entre todas esas situaciones, pues el último partido de San Lorenzo es en Argentina con Recoleta. San Lorenzo va a ir a por todo. Yo creo que ya el milagro de Recoleta se va a acabar en Argentina. Y el Deportivo Cuenca tiene que jugar con Santos en Brasil. O sea, es un panorama complicadísimo, no imposible, porque es fútbol y se puede pasar de todo.
3: Y un Santos que no es el mismo tampoco.
1: No es el mismo, es verdad, pero creo que al final de cuentas el último partido con tu gente y estando en la obligación, porque el Santos está en la obligación, de hecho está en la obligación de, te digo, incluso pasar primero. Algo que está un poco más complicado, ahorita lo que buscan es la clasificación. Pero el Deportivo Cuenca igual, jugando torneos internacionales, jugar afuera en Brasil en una cancha complicadísima como lo es el Estadio del Santos, hay que analizarlo con pinzas la próxima semana. Pero bueno, igual opiniones al respecto, Roberto, Andrés, sobre este el partido del Deportivo Cuenca, ¿se estará con un pie fuera de la Copa Sudamericana?
3: A ver, no creo que esté con un pie fuera, pero sí decíamos que este partido va a ser trascendental para sus operaciones por lo que había sido el partido anterior donde había empatado. Parece que empató contra San Lorenzo. Fue.
1: Sí.
3: Contra San Lorenzo de local decíamos, bueno, es un empate que no va a ser malo dependiendo de si le gana o no le gana Recoleta de local, que en teoría, nomás en teoría, Recoleta es el rival más suave del grupo, en teoría. Ya luego tiene otros partidos bravos, tiene que visitar en la última fecha a Santos, pero yo todavía no lo doy eliminado al Cuenca. Para mí el Cuenca tiene con qué dar pelea, para mí el Cuenca tiene con qué pensar en clasificarse a la siguiente ronda.
1: Es que la verdad que el partido que podía empatar el Cuenca del local era con San Lorenzo, se entendía, incluso con Santos, aunque con Santos saca la victoria, pero con Recoleta. Recoleta creo que era obligación ganar esos tres puntos para poder estar un poco más tranquilo.
3: Si ganaba Recoleta, para mí estaba casi adentro.
1: No sé, o sea, la verdad que igual el grupo...
2: Está muy apretado.
1: Como bien lo manifiestan, está muy apretado. Entonces, ¿qué vamos a hacer? Bueno, son situaciones que se dan. Eso por el lado de los equipos ecuatorianos, como decimos, Independiente del Valle ya clasificado a los octavos de final de la Copa Libertadores, y el Deportivo Cuenca, que no está muerto todavía en su grupo... Pero la tiene bastante complicada. Pero ya analizando lo que son los partidos del día de hoy en torneos internacionales, pues el día de hoy solo juega Liga de Quito, que va a jugar nada más y nada menos que con Lanús, el actual campeón de la Sudamericana y la Recopa Sudamericana, y juega en Quito. Y ojo que Lanús es un equipo que le cuesta bastante la altura. Ya lo sufrió con el Wild Rey de una goleada 4-0.
0: Sí, 4-0.
1: Entonces, es verdad, la altura del alto no es lo mismo que la altura de Quito, pero creo que es un partido que se le puede complicar a Lanús. Así que ojo con lo que haga el Liga de Quito el día de hoy. Igual opiniones al respecto, analizando que el Liga de Quito ahora mismo en su grupo de Copa Libertadores se encuentra en el puesto número 3 con 6 puntos, igualados con Lanús. Y Mirasol el día de ayer gana al West Ready 1-0 y se pone a 12 puntos en el grupo. O sea, ya está clasificado el Mirasol de Brasil.
0: Sorprendente.
2: Sorprendente. Mirasol en lo que fue el sorteo se lo veía como el pato.
1: No, tampoco
2: así. Pero
0: en el Brasileirão le fue muy bien, claro, para hacer su debut en primera división.
2: Pero yo te digo, Pato, por el sentido de los dos equipos que venían: Liga de Quito, la sí. Mítica, todo. Lanús venía de ser campeón.
0: Algo Ready en Bolivia.
2: No se lo veía como el Pato, pero se lo veía como que el que podía sacar.
0: El que menos podía.
1: Pero es que la situación, claro, de ser equipo brasileño ya te da bastante. Se puede decir pesa para los rivales con los
3: y
1: que
3: por algo si en el Brasileirão tú quedas a mitad de la tabla, algo debes tener, claro, para que el Brasileirão quede, sí, para que en ese torneo quedar en esa posición.
1: Aunque actualmente el Mirasol en lo que es Brasileirão,
3: eso la temporada pasada, claro, esta temporada
1: se encuentra en el penúltimo puesto ahora, o sea,
3: no es lo mismo
1: se que le llevaron bastantes figuras el año pasado también. Entonces igual a pesar de todo pues se ha defendido bastante bien esta Copa Libertadores, pero es algo interesante que se tiene que analizar también. Este tipo de equipos, cuando llegan a torneos internacionales, claro, no es lo mismo el año pasado que tú jugabas solamente de torneo local y te enfocabas en eso. Ahora, jugando torneos internacionales, tienes un desgaste extra. Entonces, claro, Mirasol está dando una prioridad para sacar la mayor posibilidad de premios económicos en lo que es pasar la fase de grupos, partidos
0: ya,
1: ganados.
0: Que ya pasó a octavos, sí, de final.
1: Y también a octavos de final y seguir pasando fases para sumar presupuesto. Pero está descuidando el Brasileirão porque por ahora tiene 13 puntos. Ya te digo cuántas fechas jugadas, pues han jugado ya 16 fechas. Entonces, tener solamente 13 unidades en 16 fechas
0: un poquito preocupante,
3: casi la mitad, un poquito menos de la mitad, sí, del torneo.
1: Exactamente, pero bueno, son opiniones del partido de hoy. ¿Cómo lo ven a Liga de Quito?
3: Yo sí lo veo ganando a Liga el día de hoy. A Lanús, como lo decían, le cuesta la altura. En ese partido con Alvis Reddy se vio, y Liga cuando pierde ya con Lanús no le hizo un mal partido. Liga, para mí ese partido no lo mereció perder, Liga de Quito, que pierde ajustado 1-0 allá en Argentina. Entonces, acá en el duelo y estando de local, yo creo que Liga puede hacerse fuerte. Y en la Copa Libertadores, pues Liga tiene ese extra, esa mística, ese más. Entonces, yo creo que Liga de Quito tranquilamente pudo conseguir un triunfo el día de hoy.
1: ¿Será que si Liga de Quito pierde hoy con Lanús, Thiago Núñez se quedará de la cancha en su propio estadio? Porque ya se lo ha conocido, que se queja bastante.
0: Lo más probable es que sí.
2: Él mete excusa de todo, menos de su jugador.
1: Igual por ahora, Thiago Núñez está sabiendo llevar lo que se puede el proyecto de Liga de Quito. Está remontando, está sacando resultados positivos. Pero vamos a ver, igual el rival que se presenta hoy es complicado, a pesar de que el factor altura le puede jugar en contra. Seguramente Lanús pues ya jugó con el West Ready y ya se puede acoplar un poco a la altura. Y la altura de Quito tal vez no le pueda afectar tanto como la de Bolivia, pero son situaciones. Ahora, saliendo un poco de lo que es el fútbol nacional, los equipos nacionales en torneos internacionales y Copa Ecuador, tenemos que celebrar, muchachos.
0: Traigan la champaña, por favor.
1: Por fin El Arsenal se le hizo realidad, no perdió la liga después de tanta inversión. 4 años de proyecto creo que tiene Arteta en el Arsenal.
0: Más o menos. Sí. O más.
3: Desde un poquito más. El 21.
1: Desde el 21, sí, ya el 21, son 5 años. 5 años de proyecto.
0: 5 o 6 años.
1: Por Michael ahí. Arteta. Y fueron muy grandes jugadores los que estuvieron en las temporadas pasadas del Arsenal. Pero tuvo que llegar un ecuatoriano para que el Arsenal sea campeón. Piero Hincapié poniendo en lo más alto
0: el talismán de títulos, Ecuador. Le dicen
3: yo así. Yo le decía a Marco ayer en el grupo, Hincapié puede ser como Maradona porque saca campeón equipos que no suelen ser campeón normalmente.
1: Y la verdad que Hincapié dio una clase anteayer porque demostró que enseñando ciertas partes del cuerpo se puede llegar muy lejos en esta vida.
3: Ah, bueno. No le diga que fue Roberto para que gane Barcelona. Roberto,
1: no creo.
3: Va a ser locura para que gane Barcelona.
0: En pleno estadio Hockey lo vemos ahí tirado.
1: Hoy gana Barcelona.
3: ¿Y quién va a jugar mañana? No juega mañana torneo internacional en MLS, lastimosamente.
1: Mañana gana Barcelona. Pero antes de que se dé la victoria en la noche, en la mañana Roberto va a llegar como medio cojo, creo, ñaño, no sé. Yo lo analizo. Yo creo que la cuota de eso está en 1.30. En 1.30 está la cuota de eso. Pero bueno, felicidades a Pierito Hincapié. La verdad que de Ecuador para el mundo se rompen dos rachas negativas. Después, la primera es la del Arsenal. Claro.
0: 22
1: años sin ser campeón, estuvieron bastante cerca.
2: 22.
1: El último equipo que había sido campeón del Arsenal había sido ese equipo de los Invencibles, el Thierry. ¿Cómo se llamaba?
3: Patrick Vieira.
1: Patrick Vieira. Bueno, Deschamps.
0: Titi Henry.
1: Betkans. La verdad que increíble cómo se ha dado el equipo del Arsenal, que la tuvo bastante complicada. En un momento se pensó que podía perder la Premier League tras esa derrota con el Manchester City, pero la verdad es que el City jugó los últimos partidos para el Arsenal y se termina dando. También se rompe otra racha negativa de 13 años en la que un ecuatoriano no quedaba campeón de la Premier League. El último, recordemos, que había sido el Toño Valencia en la
3: temporada. De hecho, este es el segundo. Sí, segundo ecuatoriano que logra ganar la Premier.
1: Porque el Toño Valencia ya lo había logrado en dos ocasiones, si no recuerdo mal, 2010 y 2011 y 2012-2013.
3: Correcto.
1: Bueno, entonces son dos Premier League que había ganado el Toño Valencia de la mano del Manchester United, de Sir Alex Ferguson. Pero se rompe esa racha, 13 años. Esperemos que se siga rompiendo, que un día el Chelsea quede campeón. ¿Por qué no? Un Sunderland campeón de la mano de Nelson Angulo. Muchos jugadores ecuatorianos más seguirán llegando no solamente al fútbol inglés, sino al fútbol de las grandes ligas de Europa. Porque cada vez el fútbol ecuatoriano, gracias a este tipo de jugadores como Hincapié, como William Pacho, como Moisés Caicedo, incluso los jugadores que juegan en Bélgica, va creciendo el nivel. Los equipos grandes de Europa se van interesando en estos jugadores y van viendo la calidad que tiene el fútbol ecuatoriano. Y ahora, hay que hablar las cosas como son. Este éxito internacional que tiene el fútbol ecuatoriano es gracias a Independiente del Valle.
0: Eso no te lo discute nadie.
1: Pero
3: no, yo no me quiero imaginar qué sería la selección ecuatoriana si Independiente del Valle no hubiera hecho lo que está haciendo.
0: Era la selección previo al Mundial de Rusia 2018.
2: Algo así, creo que hasta
1: ni siquiera previo al Mundial de 2018, porque por último en ese Mundial previo empezamos bien.
0: El final de esa eliminatoria.
1: Sí, habíamos ganado los primeros 4 partidos.
2: Los primeros 4 o 5 partidos se ganaban.
1: No puede ser.
2: Después se vino abajo esa selección.
1: Se vino abajo, pero bueno, las cosas como son. Felicidades a Piero Hincapié. Quiero abrir un debate aquí. Un debate, porque es algo que suele. Yo pienso, ¿por qué sea tanto esta situación? Y te pido música un poco más de suspenso, Billy Joel. ¿Por qué sea la situación de que si Independiente del Valle está dejando tan alto el nombre del país en su inversión de inferiores, en su inversión de fútbol, se van dando jugadores ADN Rayados del Valle? ¿Por qué existe tanta crítica al final de cuentas con Independiente del Valle? Pues ya sabemos los sobrenombres que le ponen al equipo de Sangolquí, cómo se va dando la crítica. Barcelona el año pasado criticó duramente Independiente del Valle, incluso el dueño de Independiente del Valle, Deller, tuvo que dar una entrevista con Mario Canessa para aclarar ciertas situaciones. Critica bastante que si Independiente tiene control de la selección. ¿Opiniones al respecto y por qué existe tanto esa controversia y esa doble vara entre estar feliz porque salen jugadores ecuatorianos que la rompen y son independientes? Y a la hora de la hora también existe bastante crítica.
3: A ver, yo creo que directamente la razón principal es una, y es en los momentos en los que a la selección se lleva a chicos que por ahí uno no los tiene en el mapa, que por ahí su rendimiento no es el más óptimo, porque claro, uno está contento por el trabajo que ha hecho Independiente, porque nos está beneficiando, y para mí este trabajo de Independiente le va a dar un título a Ecuador, para mí, en algún momento.
1: Es que tiene que darse.
3: Entonces, cuando ha habido estas situaciones que se han llevado jugadores, porque así empezó todo, cuando empezaron a llevar jugadores que por ahí no están, a pesar que salen de Independiente o tienen su paso Independiente, no están teniendo un nivel óptimo como para ser llevados para la selección, y también justamente después de que los llevan se da la casualidad de que aparece una oferta de compra del exterior. Entonces yo creo que va muy de la mano con ese tema de ahí, el hecho de lo que ocurre con Independiente del Valle, porque de ahí en más yo me atrevería a decir que los demás equipos, en vez de criticar, deberían es empezar a copiar ese modelo, porque el Astillero, por ejemplo, se vive peleando entre sí, y mientras tanto los equipos de la Sierra, especialmente Independiente, ellos se están despegando, y los equipos tradicionales se están quedando atrás y no hacen ese trabajo para realmente llegar a evolucionar. Entonces yo creo que va por ese lado.
0: Exactamente, Andrés, sí. Y más que todo porque los equipos del Astillero compran
3: y quieren a corto plazo, no apuestan a los proyectos.
0: Y no compran calidad, van al exterior, a la peor liga del mundo, a sacar jugadores,
1: Por ahí de las ligas peruanas, de las ligas colombianas.
0: De la liga argentina, pero de abajo.
1: No solo hablemos del equipo del Astillero, hablemos de los equipos mismos costeños que vienen, por ejemplo, Delfín, vienen a sacar jugadores de la segunda división de Argentina, en vez de buscar tal vez un jugador un poco más profesional, un poco más de nivel, y se van dando este tipo de situaciones. Ahora, yo creo que el problema también radica en el que Barcelona y MLE, los dos equipos principales de la costa, mayor parte de años de historia, de anteriores años, pues vivían de la grandeza, de que sacaban títulos y que eran los más grandes del país, que por ahí el Liga de Quito, Deportivo Quito, el Nacional le pisaba los talones, pero el equipo grande eran Barcelona y Emelec, los que más tenían popularidad y daban resultados. Ahora, ¿qué pasa? Todo esto yo analizo que empieza a cambiar desde el 2008, cuando el Liga de Quito queda campeón de la Libertadores, y empiezan a darse cuenta que en la Sierra hay un nivel. Ojo, no hay jugadores, no han salido jugadores sierranos que uno diga qué nivel los jugadores de la Sierra. La mayoría de los jugadores con alta calidad son de la costa.
3: Actualmente, porque si no, se está remontando a Guinaga.
1: No, todos estos jugadores. Yo hablo actualmente, porque antes sí sacaban más tipos de jugadores. Pero la situación es que...
0: Saritama, por ahí.
1: La situación es que los jugadores que van saliendo desde la costa, pero vienen, ¿por qué vienen a las inferiores de los equipos de la Sierra? Porque se ve un proyecto serio, no se ve tal vez un Barcelona que por ahí tiene inferiores y saque resultados, pero a la hora de la hora como mucho te saca un Obando, que Obando es un crack, pero no es lo mismo que es lo
3: y hay que estabilidad, hay estabilidad económica también.
1: Exactamente, estabilidad, mientras que las inferiores de los equipos de la costa muestran inestabilidad, no se invierte en los proyectos de inferiores tan fuertemente como lo es Independiente del Valle. Te voy a dar un ejemplo, hasta ahorita último pues Barcelona tenía su equipo de jugando en ascenso, sí, Astillero.
2: Astillero Torero era.
1: Toreros. Bueno, tenía este equipo. Se dejó de invertir en este equipo, pues, y ya el equipo creo que pasó a llamarse Astillero. No sé si. La situación es que se dejó de invertir en este equipo y ya no está ese equipo inferior. MLE creo que nunca ha tenido un equipo en segunda categoría de inferiores. No. Y es algo bastante importante porque Independiente Valle sí tiene Independiente Junior. Y para que te des cuenta de otra situación, ni siquiera los jugadores de inferiores de Independiente del Valle suelen tener tantos rodajes con Independiente Junior, no porque les falte calidad, sino porque Independiente del Valle prefiere darles rodaje a nivel internacional en torneos inferiores. Independiente del Valle ahorita último quedó campeón en Inglaterra en un torneo que realizó el Arsenal de inferiores, y eso a la final les da experiencia internacional, les da madurez mental al momento de ir creciendo poco a poco a nivel futbolístico, y se dan a mostrar para que incluso teniendo 15 años ya sean fichados por equipos grandes. Tenemos a Lerma, que ya fue fichado por el Dortmund, a los hermanos Quinteros, que fueron fichados por el Arsenal mismo. Entonces ya te vas dando una idea de cómo va avanzando, cómo tiene ese nivel Independiente del Valle. El Liga Quito también, a pesar de que en menor medida pues tiene ese nivel,
0: pues ya ha sacado jugadores. Ya Nilson Castillo, sí. Nilson Angulo,
1: Félix Tupiñán en su momento. Simplemente es algo que se va dando y que yo creo que lamentablemente a corto plazo, por lo menos, los equipos de la costa no van a decidir cambiar, y que la diferencia entre los equipos de la costa y los equipos de la sierra, para lamentablemente para nosotros, va a seguir creando una diferencia
0: hasta que no cambie la mentalidad de los directivos de la costa.
1: Es muy complicado, pero bueno, por otros temas, hablando de jugadores Independiente del Valle y tema selección, el día de ayer el técnico Sebastián Becasese dio una rueda de prensa en donde en pocas palabras dijo: a ver, hay 8 jugadores que no van a ir a estos amistosos de la selección. 2 ya los conocemos, que son William Pacho y Piero Hincapié, que van a jugar la final al Champions este 30 de mayo. Justo les choca el partido de Ecuador-Arabia Saudita ese mismo día. Pero que va a llevar a otros jugadores del medio local, como por ejemplo Independiente del Valle, Barcelona, quien te quita un Fragoso, pero va a llevar jugadores del medio local porque quiere darles rodaje a la selección, a pesar de que no vayan a estar en la lista final del Mundial, porque los otros jugadores que vayan a faltar son porque estarán jugando torneos internacionales con sus respectivos clubes. Equipos. Entonces, eso fue lo que se manifestó el día de ayer en red de prensa, del tema de esta prelista, se puede decir, para los amistosos, y también se confirmó que la lista de convocados se va a dar el último día que está disponible presentarlo ante la FIFA, creo que es el 30 o 31
2: de junio. No,
4: el 1 de junio.
1: El primero de junio. Ok, el 1 de junio se va a dar la lista de convocados oficiales para Ecuador. Entonces, creo que ya lo comentábamos el día de ayer, que se guarda un poco la lista para cortar un poco más lo que es la crítica. Y yo creo que es una decisión inteligente, porque yo creo que a Becasese y a la selección no le importa la crítica de los medios. O sea, ya es como que ellos hacen lo suyo y ya está. Pero mentalmente los jugadores que vayan a ser convocados, vamos a poner un ejemplo, vaya un joven Independiente del Valle.
0: Antes que uno de los hermanos Quintero.
1: A último momento se ha convocado al Mundial. No sé, pongamos un ejemplo. Es convocado al Mundial. ¿Qué va a hacer la prensa directamente? La crítica vivita. Entonces, lo que
0: va a decir, este man no ha, ni ha debutado
1: en primera división. Ni ha debutado en primera, en tal y esto, lo otro. Entonces, como que buscan cortar la cantidad de tiempo que puede durar esa crítica. Y claro, si tú anuncias esta convocatoria el 1 de junio, entonces como que das una crítica tal vez de 15 días nomás, a diferencia que si la anuncias ahorita 20 de junio, que ya das un lapso de más tiempo. Entonces creo que se trata de proteger psicológicamente a los jugadores. Igual opiniones, compañeros, respecto sobre esta situación.
3: A ver, algo que lastimosamente, pues digo lastimosamente porque personalmente me gusta cuando no se tardan tanto en dar las listas y no se están con tantos rodeos, porque a la final, a la selección, lo que uno dice, van los que mejor están. Y si van los que mejor están, ¿por qué esperarse o por qué llegar a temer al qué puede decir la prensa o llegar a decir, ¿sabes qué? Me la voy a guardar para evitar que este jugador no se quiebre mentalmente. Porque a la final se supone que vas a llamar a los que deben de estar. Entonces, yo creo que esto tampoco beneficia en ese sentido para que haya esa paz, esa buena relación entre la hinchada, los directivos, que la gente directamente va involucrando en estos temas Independiente del Valle. Eso es evidente. Entonces, esto tampoco lo beneficia, ¿no?
4: Sí, yo también estoy de acuerdo con Andrés porque, como dice Andrés, o sea, la selección van los que se lo merecen, los que están haciendo, los que hicieron todo bien en todo el año. Entonces, si todos estamos conscientes de que a la selección van los mejores, ¿por qué hay que demorarse tanto en lo que es la convocatoria? Igualmente, si no, o sea, el Mundial la va a dar en el 1 de junio, pero sí. Me imagino que uno de estos días dará,
0: el 24 de mayo.
4: Sí, el 24 de mayo, la prelista de los que van a jugar los amistosos, ¿no?
1: Sí, claro.
4: Y de esos amistosos, perdón, de esas prelistas, 8 se van a quedar afuera.
1: Okay. Adrián Pérez, opiniones.
0: Igualmente, para mí está correcto que se le dé una fecha un poquito más para el previo al Mundial, porque exactamente, evitar la crítica, evitar conflicto entre hinchada, entre la hinchada más que todo, porque si vamos a ver, yo te pongo un ejemplo, Juan Riquelme Angulo te va a decir, y oye, pero ¿por qué lo convocas si además que... O sea, no está teniendo un ritmo avanzado como para decir que debe ir a la selección y capaz una semana después sale que ya está comprado por un equipo europeo. Entonces eso te va como ir en la cabeza. Y sí, para mí está acertada que se dé la lista justo en esa fecha.
1: Claro, es verdad. Mira, Billy Joel, te voy a pasar justo un video porque quiero ya en estos últimos minutos del programa debatir un poco sobre el arquero Carabalí.
0: Omar Carabalí,
1: que bueno, es ecuatoriano, estuvo representando a Chile en inferiores, jugando bastante tiempo en Chile, y ahorita último decidió volver a Ecuador. Bueno, se puede decir otra vez representar, ser elegible para representar a Ecuador. ¿A qué voy con esto que quiero mostrar? Es que quiero que escuchen estos 40 segundos de video y ustedes mismos den sus opiniones. Yo tengo una opinión bastante clara, bastante marcada, pero que la verdad es que prefiero que primero ustedes escuchen este video y después dar una opinión y compartir la opinión al respecto. Billy Joel, me confirmas ya cuando el video esté listo. Ahí te lo pasé todo recortadito, todo bello. Y nada, para analizar, porque es una situación interesante cómo estos jugadores pues quieren volver a la selección después de haber estado representando otra. Vamos a ver el video. Ustedes mismos juzguen por su contenido, también a la audiencia para que lo escuche y genere sus propias opiniones al respecto. Ok, Billy, ¿me confirmas? Todavía no. Bueno, también analizando un poco lo que es el día de hoy, también como para ir acabando el programa más adelante. Hoy se juega un partido importantísimo en Copa Ecuador. Emelec versus Daquilema. ¿Cómo ven a este Daquilema que se bromeó bastante a inicios de año que podía ser Delfín? Se puede decir que es un partido Delfín Emelec en Copa Ecuador. Pero pues al final de cuentas, no, Daquilema Emelec en Riobamba. Tal vez, no sé, Andrés, me puedes dar opiniones, ya que tú eres fiel hincha del bombillo eléctrico, peligro, alto voltaje, decía en la cuna.
3: Así es. Sí, es un partido complicado. No hay partido fácil para este Emelec desde hace buenos años atrás. Un Daquilema que siempre ha sido un equipo que da pelea en su categoría. Entonces creo que es un club fuerte, de local suele hacerse fuerte, pero no tengo sinceramente conocimiento de esos jugadores ni de cómo juega, porque es más complicado observar estos equipos. Por otra parte, Emelec se sabe que va con todo, es lo que debe hacer, va con los titulares para este partido, porque creo que es el torneo al que debe de apuntar las miras, aparte de intentar buscar salir de esa zona incómoda que está en Liga Pro. Creo que allá debe de apuntar Emelec a la Copa Ecuador.
0: Y si pasa, si no estoy mal, es con Astillero.
3: Con Astillero, correcto.
1: Okay.
0: Se la tiene bastante fácil, como el año pasado.
1: A ver, fácil, no sé.
0: Claro, no fue
3: el año pasado, pasó empate. A punto de penales.
0: Fácil por nombre, pero por juego
1: ganó,
0: no creo.
1: Y ganó en Quito.
4: A Liga.
1: Y queda eliminado en penales, en semifinales. O sea, estuvo cerca de clasificar el cuadro eléctrico. Pero Billy Joel, ¿me confirmas el video? ¿Ya está? ¿No?
0: Billy Joel.
4: Billy, pues.
0: Estabas usando los guantes para más tarde tapar en el partido de Liga.
1: Ok. Pero bueno, no sé si nos alcanza el tiempo para ver el video. ¿Me confirmas, Billy Joel, si podemos verlo igual en estos últimos minutos? Sí. Bueno, lo esperamos un ratito más.
0: Esperemos.
1: No pasa nada. Igual, tal vez el resultado para ir el partido de Emelec de Daquilema, análisis y resultados. Ya.
0: Ahora sí.
1: Bueno, vamos a ver el video. Escuchen.
5: Vamos. Se llaman de Ecuador. Y tú eliges jugar por Chile, ¿por qué?
6: Sí, apareció un llamado en noviembre de la selección adulta de Ecuador. Y ahí llega un momento que tengo que decidir, Chile o Ecuador. La verdad que acá en Chile llevo 7 años, me han tratado súper bien, tengo mi esposa, mi hija, viene tu niño en camino. Así que estoy agradecido con Dios y con la vida por todo lo que me ha pasado. Por eso te cogí Chile.
5: O sea, definitivamente tú te vas a colocar la roja, pase lo que pase, te llame o no te llame, te quedas en Chile.
6: Sí, me quedo acá, pase lo que pase.
1: Ok, pudieron escuchar bastante claro, esta entrevista fue en 2020, o sea, hace 6 años, cuando Ecuador estaba a un nivel futbolístico pésimo. Y este jugador, Omar Cadavalí, decide representar a Chile, ok, hizo mayor parte de su vida en Chile, fue bien en el fútbol chileno y fue su decisión, respetable totalmente, pero que después de 6 años, el pésimo nivel futbolístico que por lo menos tiene en la actualidad la selección chilena, ¿qué podemos pensar? ¿Qué podemos pensar que ahora quiere regresar a Ecuador?
4: O sea,
1: díganme ustedes.
4: Para mí, primero es un compatriota y no se le cierra la puerta a ningún compatriota de su país, pero a querer representar a Ecuador ahorita, como tú dices, Miguel, que Chile hoy en día, Chile no es lo mismo que era Chile hace 7, 8 años atrás, y que vengas a querer representar, o sea, por lo que yo veo, me dice, bueno, Chile está mal, Ecuador está bien, está en el Mundial, y yo me voy al Mundial, pero para mí está mal. Para mí, sí. ¿Por qué? Porque está, o sea, uno va a decir, no, pues tienes nacionalizado a Galíndez. Galíndez se siente ecuatoriano.
1: Su vida en el fútbol ecuatoriano.
4: Hizo su vida en el fútbol ecuatoriano.
3: El himno lo canta Galíndez.
1: Sí.
4: Ajá, y Galíndez es diferente a Carabalí. Sí. Entonces, para mí está mal.
1: Jeremy Sarmiento también. El día de ayer ponía el ejemplo Marcos, pero Jeremy Sarmiento llega a un proceso de eliminatorias, se da cuenta.
4: Así es.
1: John Yeboah, pues también hizo unas ciertas inferiores con Alemania, ¿verdad?
4: Sí, con Alemania.
1: Pero al final de cuentas, creo que es muy diferente a ser inferiores, o sea, que al final tú también tengas esa doble nacionalidad, al final de cuentas él sí. Pues tiene esa nacionalidad por parte del papá, bueno, la mamá, que estuvieron viviendo en Alemania y bueno, se dan ciertas situaciones. Sí,
3: y vea también que Carabalí en la entrevista dice que Ecuador lo había llamado en noviembre.
1: Esa es otra.
3: Ecuador ya lo había llamado. Le cerró las puertas.
1: Él ya le cerró las puertas a la selección. También esa es otra. Fuera muy diferente que nunca hubiese recibido el llamado de Ecuador y que ahora pues se están interesando más en tu nivel. Bueno, por último, respetable que quisieras cambiar y Ecuador está en un buen momento. Perfecto. Pero es que ya le cerraste las puertas a Ecuador cuando estaba mal. O sea, creo que Carabalí es un muy buen arquero. Es un arquero que ha demostrado bastante nivel en los torneos con Conmebol este año en su equipo chileno. No sé si
0: O'Higgins.
1: Entonces, no, nadie niega el nivel. Creo que puede ser incluso mejor que Moisés Ramírez. Pero yo, Miguel García, y lo digo aquí en vivo, si me pones a elegir entre llevar a Carabalí o a Moisés Ramírez, Moisés Ramírez. Porque por último, toda la crítica que puede existir por medio de Moisés Ramírez, que no tiene el nivel, que está en esto y lo otro, pero es un jugador que ha hecho fútbol ecuatoriano. Ha estado en todos los llamados que le ha hecho la selección ecuatoriana de fútbol y se ha puesto la camiseta y aunque sean pocas veces, pues ha tenido bastante nivel. Al final de cuentas, por favor, muchachos, es un jugador que ha estado ahí para la selección. Y Carabalí pues ya la rechazó en su momento. Decidió pues presentar, estar con Chile y ya pues. Entonces, la verdad que no sé, pero vamos a una pausa para entrar ya mismo en unos últimos minutos del programa. Y ahorita seguimos discutiendo un poco más este tema y dar un pronóstico para el partido de Melé. Ya regresamos.
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1: Bueno, regresamos, gente, para estos últimos minutos del programa. Estamos debatiendo sobre el tema Omar Carabalí. También denos sus opiniones por medio de redes sociales de los peloteros para ver si también el pueblo ecuatoriano, el apasionado del fútbol ecuatoriano, tiene una opinión parecida a nosotros o tiene tal vez otro argumento. Para mí no tiene por qué ser llamado a este jugador a la selección a pesar de sus características, de su nivel. No, la verdad que incluso considero que es peligroso. Porque queda entender para otro tipo de jugadores que ya, te fuiste a otro país, no confiaste en tu selección y ahora porque la selección de la cual eres originario, pues en este caso Ecuador, está bien, ahora sí lo quieres representar. Después de, como ya lo vimos en el video anterior, rechazó el llamado a la selección en 2020, rechazó el llamado a la selección. También se dio la situación de que ya estuvo convocado en Chile. No sé si me puede confirmar que para partidos oficiales, pero yo tengo la idea de que sí, la verdad. O si no, pues para partidos inferiores, pero ya estuvo convocado con Chile, aunque no debutó. Pero sin embargo, ¿ahora quieres venir a jugar por Ecuador? No me parece. No, debatíamos que es muy diferente el caso de Yeboah, el caso de Jeremy Sarmiento, porque son jugadores que al final se unieron a un proceso y que fue el primer llamado que tuvieron para la selección y tienen raíces ecuatorianas al final de cuentas, aunque este jugador también, no nos desviemos del tema. Pero ya aceptaron en el primer momento llamado a su selección, a pesar de haber hecho inferiores con Inglaterra y con Alemania.
3: Claro, pero ellos hacen las inferiores por la propia razón de que su otra nacionalidad realmente es la de allá, ¿no? Aparte, nacieron allá.
1: Claro, y por último, pues es como que estaban allá, pues de inferiores y vas buscando
0: oportunidades. Y encima que son selecciones de más nivel y aceptas a la de Ecuador, que siendo un poquito inferior por ahora, creo que ahora hemos crecido como fútbol. Y eso, decidir un país como por ejemplo Yeboah, que fácilmente pudo haber ido a Alemania, o sea, yo me voy a y decidir venir acá a Ecuador, entonces me parece algo más ecuatoriano que lo que está haciendo Omar Carabalí.
1: Sí, la verdad, muchachos.
4: Y de hecho, Jeremy Sarmiento también había hecho inferiores con
0: Inglaterra.
1: Llegó hasta la sub-19, si no recuerdo mal. Pero sí, o sea, hicieron inferiores, pero al final de cuentas decidieron representar a Ecuador. Y mira que vamos a sacar un poco a Jeremy Sarmiento porque ha perdido el nivel estos años. Pero por lo menos Yeboah, para mí, creo que en un futuro, si no hice el hijo de Ecuador, podría ser titular en Alemania. Tiene muy buenas características, tiene muy gran nivel. Entonces, la verdad que se valora a estos jugadores que en un primer momento, el primer llamado a la selección, decidieron representarla. Pero estos jugadores que en su momento los rechazaron, estuvieron para otra selección, que es totalmente respetable esa decisión. Pero que después de tomar esa decisión que te marca para toda la vida, que era agarrar el éxito de Ecuador, no, muchachos, la verdad que no comparto. La verdad que hasta ahí déjenlo en el fútbol chileno, siga desarrollando su nivel, le deseo lo mejor, ojalá lo convoquen a Chile, pero con Chile, porque ya tomó la decisión de jugar para Chile. Entonces, bueno, cerrando este tema de Omar Carabalí, vamos a terminar, como decimos, debatiendo un poco sobre el partido de Melec de Aquilema. Vamos a opinar sobre este partido.
3: Hay posible 11, hay posible 11 de Melec.
1: Posible 11, tienes posible 11. Okay.
3: A ver.
0: Melec que también va con algunos juveniles. Va con, si no estoy mal, Emanuel González, John Chiga, que fue una de las figuras en el sub-17. Y no me acuerdo otro más. Y ya Luis Fragoso, que ya está consolidado en primera, claramente.
3: Dentro del posible 11, como le decía, van a estar también dentro de los convocados, así los juveniles. Pero dentro del posible 11 es un equipo 100% titular. Pedro Ortiz en el arco, Romario Caicedo por derecha, los centrales Leguizamón y Stalin Valencia, por izquierda Guerrico, en medio campo con la máquina Quintero, Griffith y Angelo Mina, por izquierda Juan Pablo Ruiz, derecha Piscina y adelante Klimovic. O sea, sería
0: el equipo que utiliza en Melec.
3: Es lo mejor que tiene, ¿no? Claro. No es que sea mucho, pero es lo mejor que tiene Melec y es con lo que iría a buscar el triunfo el día de hoy. Yo creo que debe de hacerlo. Para mí este partido no está, con la situación que vive Melec, no está como para decir voy a meter suplentes, voy a meter juveniles, sí, quizás unos minutitos, pero deben estar los titulares.
1: Dependiendo de cómo se vaya dando el resultado del partido, así creo que puedes analizar, obviamente, meter uno que otro juvenil. Pero para mí un jugador que sí o sí tiene que ir titular es Fragoso.
3: Claro,
1: es Fragoso. Te cambia el partido totalmente. Pero ya analizando un poco lo que es el posible 11 y lo que es el partido, quiero preguntarte, Andrés, ¿qué pasaría si Emelec queda eliminado? ¿Hasta qué punto de decepción sería quedar eliminado con Daquilema en Copa Ecuador?
3: Y sería grande la decepción, evidentemente. No sé si mucha sorpresa, porque Emelec ha estado en los últimos años rompiendo récords negativos. Entonces, no sé si sería realmente una sorpresa. Por nombres, evidentemente sí, pero creo que sería un golpe más de los grandes que ha habido en los últimos años. No creo que por eso de ahí se venga abajo por completo lo poco que tiene Melec, pero sí sería un golpe complicado, considerando que Melec en esta Copa Ecuador no ha hecho malas participaciones desde que está en estas instancias. Ha estado llegando a semifinales, dos veces se ha quedado fuera con Liga de Quito en semifinales, a cuartos de final. Entonces, sí sería un golpe fuerte en ese sentido, porque es la única esperanza que tiene el equipo.
1: Roberto, ¿qué posibilidades ves de que Melec quede eliminado hoy en Copa Ecuador contra Quilema?
4: O sea, es un partido que no creo que Melec quede eliminado, pero tampoco, o sea, no sé, puede ser que es algo complicado, porque Melec hoy en día te puede mostrar que se puede hacer el mejor partido de su vida, pero tranquilamente también queda demostrado que puede perder con la Quilema. O sea,
3: y le juega bien a los... Le ganó Independiente de la Liga.
4: Eso es lo que digo. O sea, se juega bien con equipos que tú dices, no, me le va a perder. Y pa, termina ganando. Le sacó punta Independiente, le sacó punta Liga. Y después llega y pierde con Leones.
1: Sí.
4: Entonces es un MLE de altas y bajas. Pero yo creo que si... No creo que haya una posibilidad grande. Hay una posibilidad porque esto es fútbol, obviamente. Y es 11 contra 11. Pero es una posibilidad muy pequeña de que MLE...
1: Que eliminado. Bueno, son situaciones que se pueden dar. Por último, la opinión de Adrián Pérez, también fiel hincha de Melet, que ha tenido que sufrir lamentablemente estos años malos momentos Liga Portuguesa de Melet. No le sonríe la vida, Adrián, pobrecito.
0: Lo tengo es abajo, los ánimos.
1: ¿Qué tiene abajo?
0: Los ánimos.
1: Ah,
0: no,
1: yeah.
0: Bueno, no se me ha pesado, hermano. No, bueno. Pero sí. En este Melec ya no sabes si vas a ganar el partido o lo vas a perder. Entonces, ojalá al menos sea el empate Melec que vimos el año pasado, que así sea a punto de penales, se consiga la clasificación. Pero sí, hay una, pero así, mínima posibilidad de que yo vea de que Melec queda fuera. Yo,
4: por favor,
0: muy pequeño. O sea, confía. Yo confío 100% y pequeño. A ver qué tal nos va.
12: Pequeño.
1: ¿Qué tal le va a Melec?
4: Hay que confiar para que esa final sea Astillero.
1: ¿Astillero? ¿Tú qué?
3: ¿Astillero Fútbol Club?
4: No, perdón. Que sea del Astillero la final.
1: ¿Tú crees que hay posibilidades de que sea una final Astillero?
4: Sí.
3: ¿Sabes que para eso, los dos por su lado, Barcelona tiene a Independiente, me parece. No, sí, a Independiente. Y Melec otra vez tiene la Liga. Que en Copa Ecuador, Liga es el equipo que lo ha dejado más veces afuera. Ajá. Entonces, tienen que eliminar a los equipos más duros de allá. No,
1: mira, analizando... Sí, ya para ir terminando el programa, un caso hipotético, ya que me pareció importante cómo lo plantearon. Una final Barcelona-Melec en Copa Ecuador, tomando en cuenta que no se puede jugar ni en el Monumental ni en el Catwell, porque tiene que ser cancha neutral. ¿Cuál creen que sería tal vez el estadio donde se podría jugar esta
0: el
1: final?
0: Real Tamarindo.
1: ¿Por qué no? Y segundo. Si se debería jugar en la costa o la jugaría en la sierra.
0: En la costa.
3: Eso lo juegan en la costa. En el Alberto Spencer, seguramente.
4: Puede ser, sí, la verdad que sí. Es un buen escenario.
0: En el Alberto Spencer, sí, ya reestructurado.
1: 40.000 hinchas.
3: Claro, 40.000 hinchas. Está en un buen estado.
1: Bueno, 40.000 hinchas al final de cuentas no es malo. Pero bueno, al final de cuentas las situaciones son las que se dan en Copa Ecuador. Vamos a ver cómo se da. Entonces, bueno, ¿qué más se podríamos hablar? El tema selección, hay también un poco más otros nombres de la selección ecuatoriana de fútbol que podrían ser interesantes, porque si es verdad, no se ha dado todavía la lista, hay nombres que suenan para esta convocatoria para los amistosos, como Jackson Poroso, Caicedo, Da Costa, llevan trabajando con BKCS en Quito ya en lo que es microciclos inferiores.
3: Oiga, y para mí un jugador que debe estar es Emerson Pata, es tremendo, sí, el nivel que está mostrando Emerson Pata
0: en los 55 de los
3: y a mí no me extrañaría para nada que se meta al mundial Emerson Pata. Ahí sí uno dice es un nivel realmente alto que se lo merece para mí Emerson Pata llegar a la selección.
1: Emerson Pata, deme un resumen del último año que ha hecho Emerson Pata.
3: Este año, precisamente en esta temporada, lleva varias participaciones importantes, ha estado haciendo goles, golazos, porque este jugador lleva varios golazos de la misma factura, es un jugador que tiene esa habilidad de enganchar hacia adentro, le pega al segundo palo del arquero y olvídate.
1: Okay.
0: Mira, déjame darte datos. Tiene 14 partidos, 5 goles. Tiene una tarjeta amarilla y ha hecho gol contra Barcelona. Déjame te veo los dos partidos. Ayer le anularon también un golazo, lamentablemente. Y en varios partidos ha sido como el mejor del partido contra Católica también. Casi, no sé si metió hat-trick o estuvo cerca, pero ha hecho unas buenas participaciones Emerson Pata.
1: Ok, Emerson Pata ha tenido buenas participaciones y creen que merece una oportunidad por lo menos en estos amistosos que va a tener la selección. Bueno, es respetable. La verdad que hay que ver cómo plantea BKCS a último momento esta lista para los amistosos. Porque, por cierto, ya salió varias noticias que equipo de preparadores, de utileros, mejor dicho,
4: ya están
1: en Estados Unidos y que han llevado toneladas de equipaje. Ya están preparando todo para que a último momento no falle nada, por lo menos por ese lado, en lo que es la presentación de Ecuador en el Mundial. Ahora también algo que se nos olvidó comentar en Copa Libertadores y que beneficia a un equipo ecuatoriano como lo es Barcelona. Pon la música de Barcelona, Billy Joel. fue el empate el día de ayer entre Cruzeiro y Boca Juniors. Boca Juniors, Cruzeiro 1-1 en la Bombonera.
3: Un partido con bastante polémica. Era mejor que ganar uno, si sabes.
4: Era mejor que ganara para mí Boca, porque Cruzeiro tienes que enfrentarte a Cruzeiro.
1: Sí,
0: en Brasil.
4: Entonces, y en Brasil. Entonces, pero bueno, y un partido que al final, yo vi los últimos 20 minutos del partido, que le anulan un gol a Boca, supuestamente una mano, que para mí eso no es mano.
3: ¿Tú crees? Toda mano en ataque, intencional o no, es anulada. Sí. En defensa, bueno,
0: entonces,
3: no.
0: Ya Marco Garzón, ayer lo veíamos delirando, ya. Yo le pedí a Miguel García. Ah.
4: Marquito Garzón ya lo había sacado hasta el Excel.
1: Marcos,
4: yo le dije, ¡tranqui!
1: Tranquilo, tranquilo. Salado. Mira, la verdad que Marco el día de ayer en el programa y lo dijo, yo espero un empate entre Boca y Cruzeiro. Y se dio, a pesar de que tenía todo en contra del equipo brasileño, empezó perdiendo, Boca venía
4: y con un gran en el partido.
0: Pero ya después del gol, sí.
1: El empate, después el expulsado, le anulan otro gol a Boca, ¿sabes? Una mano que tal vez se puede analizar.
3: Entonces, no fue. Eso es la suerte, la mística, ¿sabes?, de Barcelona.
4: ¿Sabes lo que a mí me preocupa?
1: Que todos están jugando para Barcelona, menos Barcelona.
4: Exacto, y que cuando pasa eso y cuando depende de ellos mismos, ya sabemos lo que pasa.
1: El día de mañana jueves, Barcelona tiene un partido complicadísimo en Chile. Es verdad que la U de Chile pues ha tenido, bueno, la Universidad
3: Católica
1: de Chile. La Universidad Católica de Chile pues ha tenido cierto nivel irregular este año, sobre todo si hablamos de liga local, de la liga chilena, pero igual tiene que jugar torneo internacional en su casa y tiene que buscar esos puntos para la clasificación. No se va a quedar de brazos cruzados el equipo chileno. Y pues Barcelona igual también viene con un subidón anímico los últimos resultados que se le han dado.
4: No hay un juego vistoso, pero no.
0: ha sacado resultados
4: puntos y adelante.
1: A lo Barcelona. No le diga eso. Pero bueno, vamos a ver cómo será el día de mañana. Igual ese análisis lo damos mañana, el partido de Barcelona con la U de Chile. Entonces,
0: cuidado con que Marco Garzón venga con la apuesta con la camisa de Barcelona, porque ahí está ensalado.
1: No, ahí sí, se pierde. Chao Barcelona, sí, chao. Que se va. Incluso Barcelona se va a la vez y mañana Marco viene con la camisa de Barcelona.
3: Tanto así.
4: Y lo llevamos en Melelo. Sí,
1: Marco es de...
3: ¿Se imagina un clásico de Astillero en la Serie B?
4: Sería hermoso.
1: ¿Qué? ¿Está loco? No, ¿cómo va a ver eso?
3: Sería el mejor partido de la historia de la Serie B.
0: Y el 3-0 en la final fuera más visto que ese partido.
1: Le metieron mucho, la verdad.
4: Se va arriba a la Serie B cuando ya pasó.
3: Claro, y el que gana asciende, ¿se imagina?
1: Que gana 100. O un clásico lastillero para ver cuál de los dos desciende.
4: También.
3: Yo creo que ese es más posible.
1: Yo creo que eso sería incluso ahí sí más visto que el 3-0. Porque es ver cuál desciende.
4: ¿Cuál desciende?
1: Es más hipotético. Juan, ahorita que están en estos hexagonales de
3: Delfín y Manta.
1: Y que tenga que. Delfín y Manta.
4: Delfín
0: y Manta en Melee Barcelona.
4: Lo desciende. Hablo en serio.
1: Incluso más visto que la final del mundo.
4: Claro, pues.
1: Pero no, un caso hipotético.
0: ¿Quién te conoce Champions League?
1: Champions League, Mundial de Clubes. Pero hablando en serio, un caso hipotético de un hexagonal en donde Melec y Barcelona definen ese último cupo de descenso. Ya porque
4: tremendo,
1: digamos que el Manta que sí desciende último y queda ese último cupo de descenso. Desciende
4: terrible.
1: Melec lo desciende a Barcelona.
4: O Barcelona desciende a Melec.
1: Ahí sí es verdad que.
0: Como hombre.
4: No, pero donde Melec, ahí sí yo diría, y con la mano de corazón, soy optimista, donde Melec llega a pasar eso. Desciende a Barcelona y sí, ya chao. Porque, o sea, para mí, peor es descender que perder una final con tu clásico rival.
3: No sé. Si desciendes con tu clásico rival,
4: eso sí es muerte. Eso sí es muerte.
0: Ahí sí, Marco Garzón termina fuera de Ciudad del Sol.
4: No, no, de verdad que sí.
1: Ahí sí.
3: Pero que te descienda específicamente.
4: Claro, que te descienda tu máximo rival.
3: No que empates y después al siguiente te descienda otro equipo. No,
4: que tu máximo rival te descienda.
0: Termina fuera del Sol, Ciudad del Sol, Roberto, Marco, el doctor.
4: Afuera el Monumental.
1: No, sería una tristeza absoluta. Yo creo que este país. Así como no está listo para que Barcelona sea campeón de Libertadores, porque sería una fiesta total, un descontrol.
4: No, una semana
1: creo que
4: de feriado.
1: Es peor todavía que Barcelona desciende. Este país no está listo para ver un descenso de Barcelona.
4: No, obvio, obvio.
3: Y la Liga Pro tampoco. La Liga Pro tampoco.
4: No, pues la Liga Pro se le va pues el que le da de comer.
1: La Liga Pro, hace cuántos años, ¿no? La pelea en un equipo lastillero.
0: Desde el 2022.
2: Desde el 22.
1: 4 añitos ya, Dios mío, qué ves.
12: No apoyémosle.
1: Si ya llega a finales,
0: nada. Ni cerca.
2: Ni olor a caramelo, nada.
3: Sí, sabe que eso que decimos del descenso se dio hace unos años entre Macará y técnico.
2: Y técnico universitario se lo mandó. Técnico lo mandó a Macará.
3: Y allá se vivió.
0: Yo sí me vi ese partido. Oye, créeme que fue infartante. Ni yo, que siendo melexista, yo vi ese partido. Y si fuera yo de Macará, Dios mío, del Bravo fuera del Bellavista tirado ahí.
1: Está en un mejor momento que técnico.
2: Claro, hoy en día sí.
1: Un torneo internacional.
0: Pero que aún así, técnico con un mal resultado, igual le sacó el empate. Claro, a Macará. O sea,
2: Macará, el técnico lo mandó a la B, pero Macará volvió fuerte, se podría decir. Sí. Y volvió siendo campeón.
1: Que se van a la B, pero vuelven más fuertes.
2: Ajá. Si
1: lo
2: saben,
1: se llama Internacional de River Plate.
3: River, el caso de River es tremendo.
2: Es tremendo.
3: Cuando pasó de la ceniza, le ganaba todo después.
1: Sí, ahora que me parece interesante, ya saliendo del fútbol.
3: Por cierto, hoy día juega River, por cierto, el equipo de Kendry Páez. A ver si está convocado.
0: Está convocado.
2: Ya, porque ya le dijeron desde el Chelsea. ¿Qué pasa?
1: ¿Qué pasó?
0: ¿Qué pasa, hermano?
1: No, ya no.
3: Para
0: ya tenemos blooper. Ya por ahí yo un seco de gallina por ahí ya yo vi. Ya huele la fogata.
2: Ya huele leña ya.
1: Ya bueno. Pero ¿qué decías, Adrián? Coméntanos.
0: No, decía que allá al fin Kendry Páez ya tiene una oportunidad, ya el Chelsea ya parece, como dijo Roberto, ya le dijo, "Oye, pues ya cuando me lo convocas de nuevo."
1: Es que el día de ayer lo comentábamos que el Chelsea ya había hablado con River Plate preguntando, a ver, ¿por qué no está jugando Kendry Páez? Si lo mandamos es para que juegue. O sea, yo creo que Chelsea no lo mandó por gusto a Latinoamérica. Para claro. Si no va a tener minutos, para eso mándalo a cualquier equipo.
2: Que venga el ídolo, acaba de tener minutos.
0: Uy, no, ese junte.
3: Ojalá.
0: Con Yandri Gómez. Va a estar las universidades, los cupos están que se pelean.
1: No sé, pero bueno.
3: Ya le dije, va a venir la familia de Yandri Gómez aquí a buscarlo. A usted.
0: Para
3: el cupo
0: en la olea.
1: No le digas. Si Yandri Gómez al final es un jugador joven que tiene bastante... Todavía hay que progresar, lamentablemente.
2: Yo siento que
0: las cosas no se la,
2: necesita
3: no se la da. Salir de Barcelona.
2: Necesita este salir de Barcelona.
0: Aquí, este gallo, por Dios. No se le ha dado aún la chance. Bueno, ha hecho goles, pero aún se lo recuerda más en los partidos malos que los buenos que ha tenido.
1: ¿Cuántos años tiene Yandri Gómez?
0: 19
1: añitos. Mira, hay que analizar bien esta situación y cogerla con pinzas. Yandri Gómez es un jugador joven que tiene bastante talento, las cosas como son. Sí, para que esté jugando en Barcelona es porque tiene talento. Dejando la broma de lado y todo. Pero está en una situación en la que Barcelona es Barcelona.
0: La situación de que no están rindiendo.
1: Le cae bastante crítica.
2: Y porque, o sea, ves otros juveniles de Barcelona como Willa.
0: Jaxi García, que está lesionado, pero que ha demostrado.
2: García. Entonces, y ver a Yandri Gómez, que no está casi al mismo nivel.
0: Yo digo que una cesión a algún equipo de Serie B o alguno de media tabla para abajo de aquí de Serie A puede ser que sirva.
2: A un Delfín. Yo creo que en el Delfín puede sacar toda su potencial.
1: ¿Cuántos jugadores que vinieron a préstamo en Delfín después no terminaron? O que terminaron siendo descarte por otros equipos, terminaron siendo bastante importantes.
2: Yo Marlon Mejía se me viene a la mente.
1: Marlon Mejía.
2: En el MLE.
1: Ok, Tatu Coroña en su momento estaba en River Ecuador, aunque ya venía, no, en Fuerza Amarilla, perdón, en ese tiempo, y aunque venía metiendo goles, pues no era la mayor figura. Y llegando al Delfín, pues tenía siendo la una de las mayores figuras. Pedro Ortiz atajaba en segunda categoría en Santa Rosa, creo que era, Santa Rita, no me acuerdo.
0: Santa Rita me parece.
1: Santa Rita creo que era el nombre del equipo, en segunda categoría. Llega al Delfín en 2015-2016, no recuerdo bien ahora ese dato. Y tenía siendo uno de los mejores arqueros del país, del fútbol ecuatoriano.
0: Y desde el 2017, que fue subcampeón.
1: Hacia 2018.
0: 2019, que ya.
1: Libertadores. El primer llamado a la selección, Pedro Ortiz, lo tiene, creo que ya para la eliminatoria para Qatar.
0: Para Qatar, exactamente.
1: Entonces, pues, fue un arquero que, a pesar de todo, de las adversidades y de que no tal vez no tenía el mejor nivel de todos en sus primeros años, pues terminó evolucionando.
0: Hay también varios casos de que jugadores que estaban en segunda categoría, después fueron al Delfín y despuntaron. Jacob Murillo, si es que no es
2: Jacob mal. Murillo.
3: El
2: Jacob.
3: Tema de Chicaiza.
2: Carlos
1: Garcés también en su momento pues no tenía la mejor. De hecho, a ver, hay un rumor, y ya para ir cerrando el programa, Bueno, dos rumores. Me cuentan anécdota gente conocida de Montecristi, porque recordemos que Carlos Garcés es originario de Montecristi. Pues tiene un hermano llamado, ay, se me da el nombre del hermano de Garcés, pero tiene un hermano el cual también juega fútbol, ahorita está en la segunda categoría, pero incluso la gente de Montecristi decía que más jóvenes, o sea, ya cuando eran peladitos, veían más potencial en el hermano de Garcés.
0: Que al mismo Carlos.
1: Que incluso al mismo Carlos Garcés. Y a la hora de la hora, a pesar de que el hermano creo que empieza jugando primero en el equipo de segunda categoría y va teniendo más oportunidades, el que termina rompiéndole es Carlos Garcés. Sobre todo tras su paso por Delfín, fue goleador en Delfín, hizo buena temporada. Creo que hizo un paso aceptable en Barcelona.
0: A pesar del fallo del penal en
2: Copa Libertadores.
0: Con el Atlético Minas Gerais.
1: Pero también recordemos que Carlos Garcés le da una victoria a Barcelona contra Boca Juniors.
2: Libertadores
1: que juega bastante bien Barcelona. Y que después de Barcelona, ¿dónde termina yendo
2: Garcés? Al 9 de octubre, ¿no?
1: Al 9 de octubre. Estuvo en 9 de octubre, sí. Recuerdo que jugó.
2: Sí, 9 de octubre porque juega 2022 en 9 de octubre.
1: Sí, en 9 de octubre. Y después de 9 de octubre creo que da su paso a Cienciano.
3: Es ídolo. Carlos Garcés que tiene más de 250 goles.
1: Ok,
2: mira. Y que
1: si no pasa
0: lo
1: nada.
0: Quieren exacto, nacionalizar. 9 de octubre.
2: Lo quieren nacionalizar, peruano.
1: No, hay que ver.
3: Él
1: también
3: ya ha jugado en la selección en la
2: y
3: primera.
2: Claro, no ya jugó en la primera, así que no puede. Es más complicado.
1: Pero bueno, la situación de Carlos Garcés, ya hemos visto bastantes jugadores que han salido del fin, por ejemplo, y terminaron rompiéndola.

0: 97.7 la propia, y que nos siguieron también en las redes sociales como Instagram, YouTube y TikTok. Nos vemos el día de mañana con más información futbolística y vamos a analizar el partido Barcelona. Vamos a ver cómo van las cosas. Chao.
1: Chao.

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Camila también, aquí ya estamos. Usted anda diciendo, recién inicia mi mañana. Efectivamente, porque usted estaba esperando los ingredientes esenciales

0: de sueño, no, ni mucho menos modo avión. Hoy venimos a ponerle sabor, alegría, sabrosura a tu mañana, porque mientras haya música, todo se aguanta mejor.
1: Estoy además, cabrera.
0: ¿Pero por qué? Yo sé que a veces la suegra te pone un poquito cabrera, ¿no? No te preocupes.
1: No. Tata,
0: y
1: la
0: como
1: miércoles.
0: Hablo de la suegra, el día de hoy vamos a tocar ese tema.
1: Los odio a todos.
0: Esa herida, porque hay momentos donde la suegra suele también decir eso, pero en voz baja.
2: ¿Cómo así?
0: Entre los dientes, claro.
3: ¡Calla la boca!
0: La suegra que no te haya dicho eso está complicadita.
1: ¡No te trabes!
0: Oye, es que me pongo así como nerviosa, porque
1: no,
0: bueno,
1: te entiendo.
0: Hasta el momento mi suegra no me ha dicho eso. Sin embargo, hay personas que han hecho y deshecho para ganarse a la suegra.
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0: Porque, oye, yo solamente soy amable. Soy amable. Muchos dicen que hay personas que se vuelven mojigatas por ganarse a la suegra. ¿Será verdad? ¿Será mentira? No lo sé. Y es por eso que hoy preguntamos, ¿qué hacer para ganar a la suegra? A través de nuestro WhatsApp, vamos a recibir tu reporte de sintonía. ¿Qué hiciste? ¿Cómo conquistaste a tu suegra? Porque es complicado cuando la suegra es bien enojada. Pilas al dato. 0979-8170-66. ¿Cómo hiciste para conquistar a tu suegra? ¿O qué hacer para ganarte a tu suegra? Y que te quiera, que te aprecie, que diga, ella ya es parte de mi familia. Aunque muchos sí les ha costado. Quisiera saber tu anécdota, corazón. Ya usted necesita expresarse el día de hoy, porque hoy vamos a estar leyendo, escuchando, pero no vamos a juzgar.

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1: Y yo sé por qué ese muchacho anda así, todo energético. No, ¿sabes por qué? Porque él ya se tomó su segunda tacita de café, claro que sí. Y hablando de café, ¿sabías que el café fue descubierto gracias a unas cabras? Ajá, corazón, si no lo sabías, pues venga acá que yo se lo cuento.
2: Ay, calamar.
1: Cosas nuevas que uno investiga y da a conocer. Te lo juro, así que preste mucha atención, porque efectivamente se dice, se cuenta y se rumora que el café fue descubierto gracias a unas cabras. Ajá. Dicen que un pastor notó que sus cabritas saltaban y saltaban y saltaban como tú saltas con quien ya sabes. Con full energía, pero después de comer ciertos granos. Y ya sabes lo que pasó después. ¡Bum, corazón! Nació el cafecito que hoy salva cada mañana. Así como nosotros también salvamos tu mañana, dándote esa motivación, energía, sandunga, todo lo que le colocamos a usted. Porque claro, somos como el ingrediente del panadero, tipo así, acá nosotros somos el panadero en tu mañana.
3: Por la hueva.
1: Y como estamos activados, obviamente ya tenemos ya reporte de sintonía con esta pregunta, que sí está un poquito delicada porque se trata de las suegras, oiga, sí, de la suegra, esa mismísima. La que tú le dices, oiga, usted parece que anda disfrazada y todavía no es Halloween. Y ella le dice, ¿por qué? Porque anda como toda una serpiente. ¡Ay! Oye, eso duele. Pues bueno, por acá nos dicen, hola mi querida Brigitte, yo digo que para conquistar a la suegra hay tres cosas importantes. La primera, paciencia, porque ayuda demasiado a comprenderla. Bueno, está bien claro, por supuesto. La otra, dice, una honestidad impecable. A veces también ser honesto cuenta y sobre todo darle ese amor que ella nunca ha recibido. Uy, complicadito. Saluditos, mi querida Isabel. Ella siempre aquí junto a la 97.7 en buena sintonía, obviamente. Saludos para toda la gente de Montecristi, que desde ya sabe que quiere la suegra. Por acá también nos dicen, buenos días, Radio Modelo. La clave con la que conquisté a mi suegra fui chistoso y eso es lo que a ella le gustó, ser siempre amable. Es que por eso dicen que donde está el chiste, uno a ella tiene ganado, tiene un pasito adelante. Primero se gana la suegra y después la hija, así es el caso. Así es el caso. ¿Y te ha pasado a ti? Pues déjamelo saber a través de nuestro WhatsApp. ¿Cómo conquistaste a tu suegra? ¿Qué hiciste? ¿O cómo hacer para conquistar a la suegra? 09-79-81-70-66. Efectivamente, envíeme un WhatsApp para leerlo, para escucharlo, para saber dónde está, con quién está. Yo no le voy a decir a nadie, solamente queda el secreto entre usted y yo.
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0: ¡Qué buena que está!
1: Oye, yo no sé si uno puede confundir la bebida equivocada con el café, porque con esa canción uno como que necesita la bebida equivocada. Ay, a esa hora, mi amor. Yo te entiendo, yo te comprendo, pero si tú todavía no has desayunado, no la saques todavía. Primero desayuna.

0: desayunen. ¿Qué? Si no lo has hecho, por lo menos, mi amor, cómprese un guineo, un banano, piola, como piola. A usted le guste llamarlo. Si es grande, mejor. Porque ojo a este dato. ¿Sabías que el guineo es ligeramente radiactivo? Así es, mi amorcito bello. Si no lo sabías, pues yo te lo cuento, ya que contiene potasio. Efectivamente, el potasio genera una mínima radiación natural. Así que si usted no ha desayunado, pues desayune con la 97.7, porque acá aprendemos también a qué ser ese llamativo, bueno, guineo sabroso. Y oiga, estamos hablando también de las suegras. Y si la suegra no ha desayunado, llévele un guineo, claro. Ahí ya la conquista.
1: Uy, ¿cómo así?
0: Sí, oye, los detalles también cuentan demasiado. Por acá nos dicen lo siguiente. Yo conquisté a mi suegra fácil. Le dije que su hija cocinaba riquísimo, aunque quemaba hasta el agua. Oiga, pero el agua no se quema, se seca. Se seca. Pero bueno, lo importante es que sí supo sobrevivir en la etapa de enamoramiento, aunque la muchacha no sabía cocinar. Pero lo importante es que hacía un arroz ahí medio sopudo, quemado, pero lo importante es que sabía, pasito a pasito, suavecito, como decimos por acá. Por acá también nos dice y nos reporta sintonía mi querido Clever. Hola, mi amor, ¿cómo vas? Por acá me dice, yo traté bien a la hija delante de la suegra.
2: No creo.
0: Porque la suegra hasta los ojos los tiene en la nuca. Confirmado, hermano. Confirmado. Confirmado, porque sí, oye, la suegra ve todo, hasta cómo tú haces las cosas. Ella te analiza y yo te entiendo, yo te comprendo. Y es por eso que estamos con esta pregunta. Y quisiera saber más, ¿cómo has hecho? A través de nuestro WhatsApp, 0979-81-7066. Y si usted no sabe cómo conquistar a la suegra, yo se lo voy a decir. 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Y oiga, si su compra supera de los $10, ya está participando para un aire acondicionado. Wow. Imagínate darle todo eso a tu suegra. Uy, hermano, ya te ganaste hasta el cielo.
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1: Y seguimos con más, obviamente, porque hoy no estoy sola, ¿no? Aparte del DJ Jorman García, también tenemos compañía el día de hoy y nos visita un artista que ya tiene en el recorrido musical 7 años. Y él es nada más y nada menos que Conde Amir. Oye, ese nombre medio rarillo ahí, pero por acá lo vamos a estar averiguando. Bienvenido.
2: Hola, hola, ¿qué tal? Gracias, gracias.
1: Oiga, ese nombre ahí medio rarillo, Conde Amir.
2: Ajá, sí, nació porque me gusta Amir, el nombre Amir, y Conde porque hay un problema con las regalías en Spotify. Ajá. De Amir. Entonces estábamos así de joda porque primero comencé a hacer trap. Entonces uh-huh. Como que ya no lo tomaba tan en serio. Entonces uh-huh. Ahí viene y puse Conde. Ponle Conde.
1: Ah, Conde, pero eso me suena como cóndor, oye. Como cóndor. Libre soy, aquí le vamos a decir.
2: Más bien era porque me decían Drácula.
1: Ah, Drácula. Ajá. Mira tú. Ay, no. Escucha tú, oye, corazoncito bello. Mi querido Conde Amir. Acá le vamos a decir Amir porque me ha gustado tu nombre, okay. Pero en realidad tu nombre verídico, ¿cuál
3: es? Se te alborota el asterisco, ¿no?
2: Mi nombre es Joao Javier Torres.
1: Por ahí estuve averiguando que eres de Puerto Viejo. Ajá, Manaba el muchacho. Ha tenido buen talento. 7 años en este recorrido musical. ¿Cómo ha sido esta travesía?
2: Llena de experiencias, emociones, altos y bajos, pero divertido. He encontrado como diversión en esto y ha sido como que cada año es como una temporada nueva, yo le digo, uh-huh. De como una serie de Netflix.
1: Ah, basta.
2: Ajá, hay veces que estoy en un lugar. Hace poco estuve en Colombia. Ya. El año antepasado fue gira de puro show, que Río Chico, Roca Fuerte. Entonces era como que cada año digo, no sé qué.
1: Es una vivencia, él vive el día a día y eso es muy bueno. Y ahora tienes un tema que, oye, yo le digo trabalengua, sí, claro. Pero es un jueguito, ¿sabes? Porque muchos niños lo jugaron en su tiempo y se llama...
2: ¿Qué? Tintuntero.
1: Tintuntero, oye, ¿viste?
2: Eso era cuando te cogían la mano y tú le hacías a una pareja. Chica que te gusta. Uy, así de ya. Peladito. Y le decía, ¿tienes tinta tu tintero? ¿Tienes alguien que te quiera?
1: Mira, sí, yo lo jugué y yo creo que también... También aquí mi querido Amir también lo jugó en su tiempo.
2: Claro, Belé.
4: ¡Ay, Dios mío!
2: Para robarle besos a mi vecino.
1: Uy, a la vecina. Oye, este es un buen manabo entonces. Este es un buen manabo porque él sabe cómo hacer sus cosas. Y hoy en día, mi querido Amir, está soltero, viudo, divorciado, casado, comprometido.
2: Ahorita estoy conociendo a alguien, tengo una relación, pero así casados no.
1: Ah, ya. No, él todavía como que de lejito ese tema, de lejito. Pero ese tema que tú lanzas, ¿es alguna vivencia tuya?
2: Claro, sí. En un momento así yo dije como que, recuerdo eso. Cada quien siempre recuerda como que la primera vez que de una persona.
1: Sí.
2: Entonces como que había alguien que me gustaba, pero esa persona terminamos y ya tenía otra persona.
1: Uy.
2: Y entonces, pero esa persona igual me seguía escribiendo, seguíamos escribiendo. Entonces fue como un amor divertido que yo tuve, que me acuerdo y digo, qué risa. Entonces me puse a escribir como bien romántico y ahí saqué eso así.
1: Y ese amor parece ese jueguito.
2: Ajá, porque una vez como que la pareja del man estaba como, de ella estaba como que decía, el man estaba diciendo como que el man era lo máximo.
1: Ajá, y pero yo como no sabía que...
2: Si no sabes que me está escribiendo. Yeah. Entonces yo dije como que ya, pues entonces por eso yo dije la canción hasta así.
1: Y este tema, además de la producción que has implementado, el videoclip ya salió en plataformas.
2: Claro, el videoclip ya salió en YouTube, está en mi plataforma de YouTube. Conde Amir me pueden encontrar, igual que en Spotify, en TikTok, en todas las redes sociales, Conde Amir. En YouTube tiene 300,000 vistas ya, casi.
1: Uh-huh. Vamos a apoyar a Conde Amir. Oye, esta canción es muy buena, tienes que escucharla porque se sale de tu estereotipo, de lo que siempre escuchas. Obviamente, lo mejor es que apoyamos al talento ecuatoriano. Y más que todo, mi querido Amir, por ahí ya supe que estás en una relación, obviamente porque ya lo has dicho. Entonces, ¿cómo has hecho tú para ganarte a tu suegra?
3: Esa pregunta cojuda.
1: Porque por ahí dicen que las suegras son complicadas.
2: La verdad, yo siempre he tratado bien a la persona que estoy conociendo. La trato de ayudar y ya.
1: Claro, Ya, así es como que, bueno, ajá, ya, ahí me acepta. Soy ajá, un
2: pero
1: muchacho
2: siempre
1: humilde.
2: Trato como de no relacionarme mucho con la familia de mi pareja.
1: Ah, claro, es importante, ajá, de lejito.
2: Entonces, así. Si me pide un favor, se lo hago. Ah, okay. Si me pide que le haga cualquier cosa, ya se lo hago.
1: Lo importante es que aquí se gana también a la suegra, a la familia, pero de lejito. Ajá. Y obviamente de complementar ese amor. Mi querido Amir, ¿algún proyecto a futuro que tengas?
2: Después de Tintuntero viene Alcohol en la 100 y Cajero Automático, que son producciones aquí. Pero después de esas tres producciones viene lo que es un tema que unos temas que trabajamos en Colombia con artistas que ya han trabajado con Jean-Bien Favo y que ya tienen casi los 200,000 oyentes mensuales en Spotify, como okay. Milbooks, que ya están de su vida, que él tiene proyectos con el productor de Zion y Lennon.
1: Vienen entonces, colaboraciones.
2: Vienen colaboraciones con gente de Colombia, que allá el negocio está durísimo, la industria claro. está a otro nivel. Entonces tuvimos la oportunidad de ir para allá hace casi un mes, entonces ahí hicimos un campamento, una mansión bien bonita que se hizo ahí todo eso, y sacamos como unos 25 o 30 temas.
1: Ok, entonces, o sea, ya tienes todo, como que un pasito a pasito.
2: Claro, ya se viene preparando todo eso para poder sacar, o sea, expandirnos, porque a la final eso, y llevando lo que es el orgullo manavita.
1: Eso, vamos a estar diciendo Ecuador en la casa, porque uno tiene que representar su país, y qué bueno que tú hayas recorrido durante todo este tiempo, ya 7 años de carrera, paso a paso, algunos géneros que has ido evolucionando y que hoy en día ya te sientes identificado con alguno de ellos. Uh-huh. Sin embargo, quisiera que me cantes un poquito de esa canción a capela. A ver si me conquista.
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1: ¡Uy! Eso es Conde Amir y aquí lo escuchas en el 97.7.

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0: Decir que no porque sí. Uno hace y deshace para que la suegra lo quiera o la quiera en este caso. Y por acá tenemos reporte de sintonía, por supuesto, porque muchos están pensando qué han hecho en realidad para ganarse a la suegra. ¿Será el tiempo? ¿Será la convivencia? ¿Será ese momento donde dijo, bueno, al fin se llevó mi hija, se llevó a mi hijo? Pero no creo que la suegra haya dicho eso porque no. Muchas suelen ser muy apegadas a los hijos. Y por acá nos dice lo siguiente, mi querido Mauro. Hola, mi amor, ¿cómo estás? Saluditos, modelo 97.7. La suegra se la conquista con flores. También se la conquista ayudándole en casa. Eso es verdad, mi amor. Eso es verdad. Cuando uno ayuda y es amable, la suegra ve todas esas acciones. Entonces usted tiene que estar ojo al piojo, como yo siempre le digo. Cuidado, se me duerme, porque camarón que se duerme, miau, miau, dijo el gato y se lo llevó la corriente. Claro que sí. Por acá también nos dicen, buenos días, Radio Modelo. Uno cree que está enamorado de la pareja, pero en realidad tiene que pasar el proceso de la suegra.
1: ¡No te trabes!
0: ¿Cómo te digo ahora, mi amor? ¿Cómo te digo ahora que es una entrevista de trabajo? Pero sí, efectivamente uno tiene que pasar por ese transcurso de la suegra. Tiene que aceptarlo. Ya después

0: de ellas, porque a veces uno sí siente ese nerviosismo y es porque está la suegra al lado tuyo.
1: Pa' la manga, miércoles.

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Estamos un poquito despechados. Hoy nos conectamos contigo porque yo sé que usted quiere tomar la bebida equivocada en esta mitad de semana, pero no se preocupe. Conectamos contigo en nuestro segmento del despecho en la propia. ¿Y sabes qué? Hoy no le digas nada a tu expareja de que te extraño, de que vuelve. No, mi amor. Hoy mejor dile lo siguiente.

0: contar un poquito de esa canción y es que cuando tú terminas esa relación tan larga, queda esa secuela, esa persona que no sabe rendirse y es por eso que tú sientes que no te sabes rajar, así como lo cantó.
1: Mijo, no te fumando esa marihuana.
0: Alejandro Fernández, oye, no estamos fumando nada, ¿qué te pasa? Solo estamos aquí con la bebida equivocada, agüita nomás para hidratar el cuerpo. Y si tú tienes a esa amiga que con el tiempo pasó de ser amiga a ser un amor secreto.
2: ¡Diablo!

Siempre será ese eterno amor secreto, esa amistad, esa amiga que estuvo ahí y tú en tal caso confundiste esa amistad con amor, pero siempre va a ser tu amor secreto. Y oye, si tú en tal caso tienes a esa persona que convive contigo y no te da nada, mira, yo de ti le dedico...

0: Oye, está complicadito porque cuando una mujer ya no da nada, es porque ese hombre también falló, es porque ese hombre le causó tanto dolor y es por eso que uno tiene que estar ojo al piojo con esos amores, porque hay momentos donde tú te descuidas y esa mujer te dejó de amar. Y es ahí cuando tú dices, si me ven llorando, déjenme tranquilo.
1: ¿Quién tomando? 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

Te voy a dejar tranquilo, pero si agarras el celular y no sabes qué decir, ahí sí me voy a enojar, porque te voy a decir, no hables, mejor dile lo que Johnny Rivera le dijo en la siguiente canción.

0: Amigos, ¿para qué corazón si ya comprendiste que perdiste a esa persona? No, ya no luches, ya no hagas nada. Yo sé que hay momentos donde uno se enamora de otra persona que no tenía que enamorarse, como el marido de la vecina, pero chuta, toca afrontar las cosas como son. No puedes enamorarte de esa persona que es prohibida, pero llega un momento donde tú dices, bueno, ¿en qué momento pasó tantas cosas? Y déjame decirte que ha pasado mucho en este largo tiempo que hemos estado en nuestro segmento del despecho en la propia. Y es por eso que lo damos por finalizado con esta canción, Mi Palabra Contra La De Ellos.
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0: es que él también está emocionado porque lo dejaron ir y lo querían atrapar y lo querían retener. Y no, él no se quería ir. Pero tú no te duermas, mi amor, porque las buenas noticias sí llegan. Y si tú el día de ayer estabas con esta complicación de ir a matricular tu vehículo, déjame decirte que ya, efectivamente, la empresa pública municipal Movilidad informó que ya está habilitado todos los servicios. Así que si tú quieres ya ir a matricular tu vehículo porque ya es hora, ya vaya, papito, vaya, que después ya no hay excusa alguna. 11:53 y como andamos también con buenas noticias, yo te voy a decir lo que tú puedes hacer para que tu suegra te quiera. Así que coja un esfero, una hoja y anote lo siguiente. Como ya, primer paso, oye, como mi primer paso, tú tienes que decir lo siguiente y hacer, no competir con ella. Si tú compites con tu suegra, está complicado el tema.
1: Apúrate.
0: Recuerda que ella conoce todo, al hijo huequeado, esos calzoncillos medio raros, ella lo conoce, así que tú no compitas con ella. Tú haz como que, bueno, ya está bien, vamos a darle la razón. Otra cosa que puedes hacer para que tu suegra te quiera, hazle conversa. Aunque sea, pregúntale una receta, un consejo o una historia. La suegra les gusta sentirse también tomadas en cuenta. Hágame caso, verá qué le estoy diciendo. Después no me diga, no, es que las flores no sirvieron. No, la cosa es que tú también le prestes atención a tu suegra, cosa que ahí ya te vas ganando un puntito, y así vas sumando los puntos. Otra cosa que tú puedes hacer en este caso también es comprarle algún detallito, cosas que tú digas como que, ay, esto le va a gustar a mi suegra, y así te la vas ganando. Mira que hay algunas cosas que uno tiene en mente y tiene que decir, pues bueno, a la suegra también hay que conquistarla, aunque tú digas que no, sí, tenemos que conquistarla con cositas pequeñas, pero lo importante es saber llevarte bien con tu suegra, porque imagínate, si tú vives con ella, agradece que no te cobra el alquiler.

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7: Hey, yo. 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
3: Mi amor, si usted a esa hora está bostezando, usted le va a echar la culpa a su estómago porque ya es hora de comer. Si anda así, también le puede echar la culpa a la persona que bostezó primero que usted, porque déjame decirle que en este caso el cerebro copia automáticamente cada bostezo y es por eso que uno a veces no sabe por qué está bostezando. Pues ya te lo estoy diciendo, o es porque el cerebro tuyo le quiso copiar a la otra persona, o porque ya tienes hambre. Si ya tienes hambre y no has almorzado, pues falta todavía poquito, corazón. No te me apresures. Yo sé que ya vas a llegar a tu casita. Vas a probar ese rico y sabroso almuerzo que te espera, que está hecha por las mismísimas manos de tu señora esposa.
4: Los odio a todos.
3: O si vas en el transcurso de tu recorrido y quieres almorzar algo rico, pues parece un momento y provechito. Provechito para usted. Hay algunas personas que han respondido esta pregunta sobre cómo conquistar el corazón de esa suegra, cómo conquistar esa persona que te mira de pies a cabeza y te dice, como que este sí, como que este no. Sí, porque hay personas así, pero así mismo. Oye, pero te has preguntado por qué en tal caso tu suegra todavía te sigue analizando. Si te lo has preguntado y no sabes por qué, yo te lo voy a decir. En este caso, hay muchas suegras que analizan muchas cosas.
4: Ya, por cierra ejemplo, la boca.
3: Si tú eres una persona mal educada que no saludas, uy, no.
4: Tú
3: hermano,
4: mismo.
3: Ahí está complicado.
4: Tú mismo.
3: No, yo no. Oye, yo saludo a la persona que hasta no me saludo, pero yo saludo. Yo
4: ya,
3: ahí,
4: pues hasta qué hora.
3: Arroz con pollo soy. Pero,
4: los odio a todos.
3: No, yo no ando ondeando a nadie. ¿Qué te pasa? ¿Qué te pasa? Oye, otra cosa que también puede influir en este caso de que tu suegra no te quiera es que hace sufrir a su hija, a su hijo.
4: ¡Lee bien!
3: Claro, porque si tú haces sufrir a esta persona muy apreciada para ella, uy, hermano, y por ejemplo, si tú eres el típico de que, bueno, a la final terminaron y volvieron, uy, no, ya.
5: Que eres muy bacán.
3: Ahí está complicado porque ahí es donde la suegra se mete, cosa que usted no puede dejar hacer. Solamente ya los problemas entre parejas aparte, no mezcle nada más. Ojo, mira lo que te ando diciendo. Otra cosa que también influye demasiado es que seas confianzudo o confianzuda. Ojo, mi amor.
4: Tú mismo.
3: No, no puede ser así. Si tú eres el recién llegado, tú tienes que comportarte. Ya después puedes hacer y deshacer cuando ya cumpla cierta edad con esa persona, o sea, con tu pareja. Cosas que pueden influir para que tu señora, en este caso, tu suegra, no te quiera, ya te lo dije acá en la 97.7. Y otra cosa que te voy a decir, mi amor, es que si tú eres el típico, sí, el típico que anda diciendo, ay, me duele aquí, ay, me duele acá, déjame decirte que tú no andas durmiendo bien. ¿Qué es que pasa? ¿Qué es que sucede? Andas ahí más doblado que cable de cargador. 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

0: esos pasitos prohibidos que usted hace, que nadie lo ve, pero yo lo sé, yo lo sé. Corazoncito bello, déjame decirte que hemos llegado a la parte final de nuestro programa Al Sabor de la Mañana. Fue un gusto, fue un placer. Y si hoy la suegra lo mira feo, usted tranquilo, mi amor. Sonríele y desde ya llévele el almuerzo, cosa que ya se la gana. En controles estuvo yo, Román García. Despídase, por favor.
1: Pero recuerda muy bien una cosa.
0: Complicado el tema porque la suegra también es mujer. ¿Cómo hacemos ahí? ¿Cómo hacemos? Oye, siempre hablamos de las suegras. ¿Y los suegros en dónde quedan? ¿En dónde quedan? Dato interesante. Yo soy Brigitte Quijije. Fue un gusto, fue un placer. Recuerden siempre sonreír y aprovechar cada momento de su vida para hacer y deshacer.
2: Estoy cabrera.

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buenas tardes, aquí está la máquina del tiempo, lo mejor de la música retro. Permítame presentarles a Anthony Quinn, directamente desde la Johnny, el hombre que mezcla hasta por si acaso. Bienvenidos a disfrutar, señoras y señores, ¡qué rico!

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1: Es momento de continuar, damas y caballeros, con lo mejor de la buena música. Aquí está el entretenimiento que le trae grandes recuerdos, porque son clásicos de clásicos. 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Mientras tanto, vamos con más música.
2: Bueno, Miguel Mol y su orquesta siempre ha hecho temas para las mujeres bellas. Hicimos la morena.

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1: Excelente, cómo no, señoras y señores. Buena música a través de la radio. Quiero enviar un saludo súper que especial a la gente linda de Chiflería Sarita. Por ahí está el patroncito Sarita Vinces también. Saludos para Nelson, saludos también para Carlitos Tello. Y por ahí también está Santanita, dice, escuchando la programación. A la gente linda de Spencer Seibo también. ¿Cómo estamos? Gabriel Cornejo, señora Alba Zambrano. Y también para el chamo, saludos para el señor. Oiga, le dicen Luis, pero es el chamo, ¿eh? Chévere, qué belleza. Vamos con música.
2: Wow.

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2: Marcamos el tiempo 3:39. Seguimos aquí contentos, felices, compartiendo los clásicos de clásicos, la época golden. Saludos a la gente linda del volante. ¿Cómo estamos? Jaime Chávez Gutiérrez, Taxión. A los amigos también de la 3, Fomento Turístico. A la gente de la 11 de enero. ¿Qué tal? ¿Cómo estamos? ¿Qué? Un abrazo grande a la gente de la cooperativa Tarqui. Rodi Cedeño, Alirio Castro, mi gran amigo también, el señor... William Zamora, escuchando 97.7. Mientras tanto, se viene más de los clásicos.

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2: Excelente, señoras, señores, buena música a través de la radio. Son las 4:07 y seguimos por acá disfrutando lo mejor de los clásicos. Quiero enviar un saludo tremendo, relleno de mucho cariño, allá en alta mar, en el barco pesquero Juan Pablo II, a mi compadre Vicente Ostainza y a toda la tripulación. Qué belleza por ahí escuchando la buena música. Mientras tanto, también a la gente linda en San Mateo, un abrazo grande a los que van de faena de pesca y los que están llegando también. Al capitán Luis Rivera Regalado, esto es en Santa Marianita, y a toda la familia, la gente maravillosa. Yo soy el barco pesquero. ¡Upa! También, oiga, la gente del barco pesquero, don Armando, también, que está a full sintonía. Permítame saludar a la gente en Crucita La Bella, Jaramillo City. También a la gente linda en Puerto Viejo. ¿Cómo estamos, peluche?
3: Cuidado.
2: Un abrazo para todo ese personal. Mientras tanto, vamos con más.

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0: por ahí para Lero, el más mandado en la Tiburcia, escuchando 97.7. Para el oso meloso, el comelón, dice que no perdona nada. ¡Qué belleza! También el saludo tremendo por acá para Jackson, el que tapa por ahí a los inodoros, dicen. ¡Qué belleza! Permítame saludar también a la gente linda en Puerto Viejo, sintonía total. A mis amigos en Charapotó, ¿cómo estamos? En Bahía de Caracas, en el sector de la 8. ¡Qué belleza! El kilómetro 8, ¡qué lindo! Leonidas Plaza, kilómetro 20. A la gente chévere también que nos escucha en el kilómetro 16. Por ahí sacan bastante cangrejo rojo, le cuento, Queen, ¿ah? ¿Eh? Chévere, el verdadero guariche, qué lindo. Mientras tanto, vamos avanzando con buena música.
1: ¿Qué?

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